0: etapa 11 del Giro de Italia 2026, con un sprint final frente al español Enric Mas. El lagarto cruzó la meta con un tiempo de 4 horas 33 minutos y 43 segundos, sumando así su tercera victoria en la edición actual, tras sus triunfos en la etapa 4 y 8, consolidándose como el ciclista ecuatoriano con más victorias en la historia del Giro, con 5 en total. La etapa de 195 kilómetros tuvo varios puertos de montaña, 2 de tercera categoría y 1 de segunda, con rampas medias que desafiaron a los ciclistas. Desde los primeros kilómetros se formó una fuga de 11 corredores, mientras que el pelotón principal mantenía una distancia de 44 segundos.
1: Nadie te regala nada en las carreras, y hay que jugársela con las piernas que había. Entonces, estando ahí, solo había que respetar a los rivales siempre, ¿no? Porque era un grupo fuerte.
0: Con 14 kilómetros para el final, Narváez y Mas mantuvieron un mano a mano, mientras que Chris Harper, Alexander Vlasov y Diego Ulisi perseguían a 20 segundos. El ecuatoriano volvió a demostrar potencia, inteligencia, táctica y capacidad de definición en los metros decisivos, lo que le permitió alcanzar una marca histórica para el ciclismo ecuatoriano. Narváez llegó a 5 victorias de etapa en la historia del Giro de Italia, superando a Richard Carapaz como el ecuatoriano con más triunfos parciales en la legendaria carrera italiana.
1: Un grupo fuerte, todos vienen aquí con el mejor material, las mejores bicis, la mejor ropa, entonces nunca puedes decir que eres el mejor hasta cruzar la meta.
0: En la clasificación general no hubo mayores cambios y se mantiene un día más con la maglia rosa Afonso Eulalio, seguido de Jonas Vingegaard a 27 segundos y el neerlandés Arensman a 1.57. El Giro de Italia continuará este jueves con la disputa de la etapa número 12, que llevará al pelotón desde Imperia hasta Novi Ligure.
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3: El ambiente caribeño brilla durante la muestra de la colección exclusiva llamada Benito Antonio de Bad Bunny y Zara, con camisetas, pantalones, corbatas y trajes en Puerto Rico, que espera llegar y conquistar a otros países. Así lo describe Jeremy Nazario, quien gerencia el área de la colección en la tienda de la marca española en el centro comercial Plaza de las Américas.
4: Desde el día uno las filas eran inmensas, cuando apareció Benito en el centro comercial, el éxito que tuvimos fue incalculable.
3: El artista puertorriqueño desató la euforia entre los asistentes y provocó un revuelo en redes sociales al ser visto saliendo del lugar con los brazos llenos de mercancía de su propia línea. La colección inspirada en la identidad y estética caribeña de Puerto Rico llegará a otros países desde este 21 de mayo, coincidiendo además con el inicio de la gira de Bad Bunny en España, con conciertos en Barcelona y Madrid.
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5: Google presentó el martes su plan para convertir su famosa barra de búsqueda en un asistente de inteligencia artificial capaz de reservar un restaurante, seguir las noticias o contactar a un profesional con solo hacer una pregunta. El asistente Gemini de Google cuenta ahora con 900 millones de usuarios mensuales, el doble que el año pasado, y la función de búsqueda por inteligencia artificial de Google, AI Mode, ya tiene 1,000 millones de usuarios mensuales declarados en el mundo. El martes, Google anunció el Gemini Spark, un agente de inteligencia artificial personal disponible a partir de la próxima semana para los suscriptores de gama alta en Estados Unidos. La nueva barra de búsqueda pone nuestras herramientas de IA más potentes directamente a su alcance. Permite realizar consultas a través de diversas modalidades, texto, imágenes, archivos y video. Buscar explicaciones que abarquen todos esos formatos. Se trata de la actualización más importante de nuestra emblemática barra de búsqueda desde su lanzamiento hace más de 25 años. Su despliegue comienza hoy mismo. El motor de búsqueda de Google también se actualizará este verano boreal en Estados Unidos, con agentes de inteligencia artificial permanentemente activos para alertar sobre noticias, reservar en un restaurante o contactar a un profesional. Y hay un proyecto de cesta de compra universal, concebido para reunir las compras del internauta en todas sus plataformas, la búsqueda, Gemini, YouTube o Gmail, mediante un sistema que detecta automáticamente las mejores ofertas. Estas funcionalidades se inscriben en la ola de la llamada IA agéntica, que se ha adueñado de Silicon Valley desde que el desarrollador austriaco Peter Steinberger lanzó a finales de 2025 OpenClaw, una plataforma que permite a la IA reservar vuelos, gestionar correos electrónicos y crear aplicaciones con una simple petición. OpenAI contrató a Steinberger y los gigantes tecnológicos compiten ahora por ofrecer estas funcionalidades al público, pese a las preocupaciones sobre la seguridad y los crecientes costos de computación que conllevan.
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6: Tras más de 2 décadas de carrera profesional, Rafa Nadal protagoniza ahora un documental que repasa tanto sus éxitos en el tenis como su lado más personal después de la retirada.
7: Tiene momentos emocionantes, tiene un poco de todo. Yo creo que es una visión mucho más íntima de lo que ha sido mi día a día.
6: Uno de los momentos más complicados fue grabar el vídeo de despedida. Aunque la decisión ya estaba tomada, Nadal admite que aquel instante le provocó una mezcla de sentimientos.
7: O sea que es una combinación de emociones personales, pero también sentimentales por todas las personas que tienes alrededor también, ¿no?
6: Un final de etapa que, no obstante, el extenista afronta con ilusión y en paz por haber dado todo lo que podía dentro de la pista.
7: La verdad que estoy feliz con mi nueva vida. Yo creo que me esforcé lo suficiente como para llegar a este punto de mi vida en paz.
6: Eso sí, en el terreno más personal, Nadal reconoce que le hubiera gustado viajar más con su hijo durante sus últimos años como profesional. Sobre el tenis actual, el Bayard elogia el dominio de Carlos Alcaraz y Jannik Sinner, aunque cree que el circuito necesita más rivalidad.
7: Yo creo que el tenis es bueno que haya campeones consolidados, como son ahora mismo Jannik y Carlos, pero también es bueno que tengan aspirantes, ¿no? Y a día de hoy parece que no hay aspirantes y esto...
6: El ganador de 22 Grand Slam asegura que lo dio todo por el tenis y ahora toca afrontar nuevas experiencias, como la presentación en Madrid del documental que repasa su exitosa carrera.
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8: El Rayo Vallecano tiene una cita con la historia. Jugará la final de la Liga Conferencia el próximo miércoles 27 contra el Crystal Palace londinense en Leipzig, Alemania. Así, el equipo de barrio podría hacerse con su primer título europeo.
9: Cuando me pongo a imaginar o me pongo a soñar, que siempre lo hago en el mes de junio, imagino que somos ganadores de Conference.
8: El Crystal Palace es un rival que promete poner las cosas muy difíciles.
10: Vimos unos animales, la verdad, que súper físicos, súper rápidos todos. A la contra creo que bueno, pues van a jugar a eso.
8: La final será, además, la despedida de un jugador emblemático. Óscar Trejo no seguirá en el equipo la próxima temporada. Y este encuentro podría ser un adiós redondo.
11: ¿Este grupo qué tiene de especial?
12: Que nos conocemos demasiado, no solo nosotros, las mujeres, nuestros hijos tienen una amistad grande.
8: Aunque quede lejos de Vallecas, se espera que miles de aficionados viajen a Leipzig en esta ocasión única.
13: Tenemos que disfrutarlo como eso, como el seguramente el día más histórico y festivo que va a vivir el Rayo en muchos años.
14: Es un sueño llegar aquí, tanto para los jugadores como para la afición.
8: Pero Íñigo Pérez advierte, no hay que sucumbir a un exceso de responsabilidad.
9: Tanto afición como jugadores creo que es un día para no sentir deuda con nadie y vivirlo.
8: Esta semana puede ser doblemente histórica para el Rayo. El equipo peleará por conseguir la séptima plaza en la Liga Española por primera vez. Para ello tendrá que ganar al Alavés en Vitoria este sábado 23 y que el Getafe no venza a los Osasuna.

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1: Este es un homenaje de Valsecitos Criollos para todos los amigos que me han aplaudido a lo largo y ancho de la patria durante muchos años.

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1: Y con este balsecito quiero llegar a todos los amigos radiodifusores que también me han apoyado generosamente. ¡Vaya ahí!
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0: ¿Qué tal si empezamos con algo más o menos así en la guitarra?
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Oye, qué sorpresa ver a mi gente de la invasión rocolera, por Dios. Esta noche, ¿de qué se trata? El cumpleaños de Naldo. ¡Que vive el santo de Naldo!

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0: hombre.
1: Bueno, capitán, y ahora le toca a usted.
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Hola, muchachos. 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

0: ¿Cómo es la cosa, Capitán Aladino? ¿No se va a tirar la suya?
1: ¿Cómo que no? 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
2: Pero si es hasta las 6 de la mañana, póngase pila con los carros afuera.

0: es el tuyo, Ñaño.
1: Ahora mismo voy a comprarlo.
2: Bueno, vámonos a servir algo, muchachos.
3: Vamos, vamos, vamos. Vamos, vamos.

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2: Instituto Nacional de Patrimonio Cultural fortalece la identidad cultural con jornada por el Día Internacional de los Museos en Santa Elena. Con una amplia participación estudiantil y ciudadana, el Instituto Nacional de Patrimonio Cultural, INPC, conmemoró el lunes 19 de mayo el Día Internacional de los Museos con una jornada cultural en la provincia de Santa Elena, orientada a resaltar la importancia de estos espacios como pilares de aprendizaje, memoria e identidad colectiva. La iniciativa, impulsada a través de su gestión territorial, congregó a estudiantes de diversas instituciones educativas, quienes participaron activamente en actividades de reflexión sobre la conservación del patrimonio cultural. Durante la jornada, se promovió el reconocimiento de los museos como escenarios clave para transmitir conocimientos y fortalecer la identidad cultural entre las nuevas generaciones. Uno de los momentos más destacados fue la charla Patrimonio que conecta, Museos, Identidad y Comunidad, que reunió a estudiantes, representantes culturales y público en general. En este espacio se analizó el papel de los museos en la preservación de la historia, las tradiciones y la memoria de los pueblos, destacando su contribución al fortalecimiento del sentido de pertenencia en la sociedad. Además, se impulsó el diálogo participativo con el público estudiantil, quienes compartieron sus perspectivas sobre la relevancia de los espacios museísticos como centros de formación y reflexión. Esta interacción permitió consolidar el vínculo entre las instituciones culturales y la comunidad, subrayando la necesidad de continuar promoviendo acciones que protejan y valoren el patrimonio cultural del país. Como parte de la agenda, se desarrolló un encuentro entre destacados espacios culturales de la provincia, como el Museo Amantes de Zumpa, el Museo Casa León, la Galería Museo Farallón Dillón y el Museo del Municipio de Santa Elena. Estas instituciones presentaron una exposición temporal y protagonizaron un conversatorio en el que compartieron la riqueza histórica y cultural que resguardan, reafirmando el compromiso del INPC con la preservación y difusión del patrimonio cultural y la participación activa de la ciudadanía.
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3: La crisis por tuberculosis en las prisiones del país sigue dando tela que cortar. Esto luego de que el viernes 15 de mayo se confirmara la muerte de un reo por esta enfermedad en la cárcel del Encuentro, en Santa Elena. El gobierno nacional niega que haya un brote de la enfermedad dentro de este complejo.
4: Esta persona fue detectada, creo que hace semana y media que había sido. Anteriormente había dado negativo. Y posterior a eso, entiendo que el resultado de la muerte sí fue por un infarto que tuvo. Las personas que compartían la celda con él, he dispuesto que por medidas de seguridad sean trasladados a otros centros penitenciarios, obviamente si se requiere un centro de salud o un centro de salud.
3: Por lo que descartó el uso de mascarilla para trabajadores y reos dentro de este sitio.
4: Yo no creo que pueda haber un riesgo de contagio cuando las celdas pasan cerradas y no es que ellos se encuentren más tarde en el patio y entre todos ellos se pueden contagiar.
3: Además, dijo que no hay un pabellón destinado para presos con esta enfermedad, como señaló la directora del Comité de Familiares por una Vida Digna en Cárceles.
5: Han salido personas privadas de libertad de la cárcel del Encuentro y han testificado a nosotros, al Comité de Familiares, de que sí hay un pabellón de tuberculosis. Son de 2 pisos. Por 4 celdas.
6: No es que hay un pabellón destinado para los casos de tuberculosis porque no hay más casos.
4: Las personas cuando llegan, hasta que sean examinadas, van a un pabellón especial y están en ese pabellón hasta que pasen diferentes exámenes.
3: Según el Comité Permanente por la Defensa de los Derechos Humanos, hasta noviembre de 2025, 600 privados de libertad han fallecido por esta enfermedad en las cárceles del país. Reimer aseguró que el Ministerio de Salud maneja un control sanitario estricto para los 620 privados de libertad que se encuentran recluidos en la cárcel del Encuentro, sitio que este jueves será escenario de un plantón organizado por familiares de los detenidos, quienes exigirán respeto a los derechos humanos.
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2: De
7: la denominada tasa de seguridad del gobierno impuesta contra las importaciones colombianas fue declarado ilegal y con ello se abre ahora la posibilidad de solicitar una devolución. Así lo ratifica la Secretaría General de la Comunidad Andina en esta sentencia del 18 de mayo. Con ello, el país debería devolver aproximadamente 120 millones de dólares que se recaudaron desde el 1 de febrero.
8: El hecho de que haya sido declarada como gravamen implica que nunca fue un tributo al comercio exterior. Va a tener que devolver esa cantidad a quienes lo soliciten y pagaron indebidamente, más intereses, pero desde que yo pagué.
9: ¿Cuánto es la tasa de mora? Aproximadamente 0.78 mensual, 8.50 promedio al año.
7: Para solicitar la devolución, los importadores ecuatorianos tendrán un plazo de 3 años desde el inicio del cobro, es decir, hasta el 1 de febrero de 2029. Para ello, hay 2 vías.
8: El Código Tributario habilita la vía del reclamo administrativo por pago indebido, es decir, ante la propia SENAE. Dentro de la argumentación del escrito, demostrar con pruebas que se han efectuado ese pago. Establece que tiene 120 días laborables la administración tributaria para resolver este reclamo formal.
7: Y si allí hay una negativa, se podrá acudir a los tribunales.
8: Es un juicio contencioso tributario, justamente por una acción directa de pago indebido. Esta vía es más larga, nos puede tomar unos 3 años.
9: Si el Estado le devuelve a los importadores que incrementaron sus precios tienen de la misma manera que trasladar ese beneficio a sus clientes. ¿A través de qué mecanismo? Notas de crédito, descuentos posteriores.
7: El plazo para que tanto Ecuador como Colombia eliminen sus aranceles vence este jueves 21 de mayo.
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10: La renovación parcial de los miembros del Consejo Nacional Electoral continúa dilatándose. Esta tarde estaba previsto que la Comisión Ciudadana que está a cargo del proceso apruebe la lista de catedráticos que elaborarán el banco de preguntas para los postulantes, pero no se concretó.
11: Encontramos básicamente pocos catedráticos admitidos y algunos catedráticos inadmitidos. Justamente porque las razones que explica el equipo técnico son que no puede verificar la mayoría de edad, ni tampoco la nacionalidad.
10: El equipo técnico determinó que de los 19 catedráticos de la lista, solo 5 fueron admitidos. 14, según el informe, no contaban con documentación oficial que permita verificar esos datos personales y recomendó a la Comisión Ciudadana pedir la información a la Dirección Nacional de Registro de Datos Públicos y al Registro Civil.
12: La comisión acoge el informe.
10: La decisión de solicitar la validación de la nacionalidad y edad de los catedráticos se tomó por unanimidad y aún no hay fecha para una nueva sesión de la Comisión de Selección encargada de la renovación parcial del CNE. Con esto, nuevamente se incumplirá con el cronograma que tenía previsto designar a los nuevos consejeros el próximo 30 de junio.
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13: El ministro de Trabajo participó este martes en el conversatorio Conecta Empleo, un espacio de diálogo con jóvenes sobre empleo, oportunidades y desafíos que enfrenta el futuro laboral de las nuevas generaciones en el país. Durante el encuentro, la autoridad destacó la importancia de fortalecer la conexión entre formación académica e innovación para responder a las nuevas dinámicas del mercado laboral.
14: Lo que estamos buscando es conectar el sector privado con el sector público y con la gente.
13: El ministro resaltó el alcance del proyecto Compromiso por el Empleo, iniciativa impulsada por el Ministerio de Trabajo para fortalecer la empleabilidad de jóvenes entre 18 y 26 años, mujeres y adultos de 45 a 64 años. El programa busca facilitar la inclusión laboral formal mediante procesos de capacitación, certificación por competencias y mecanismos de vinculación con empresas.
14: Esos tres grandes sectores que son lo público, lo privado, las empresas y la ciudadanía tienen que dejarse de pelear, porque siempre que están peleados evitan llegar a un objetivo en común.
13: La plataforma Encuentra Empleo se mantiene como una herramienta gratuita de intermediación laboral que conecta a personas en búsqueda de trabajo con empresas que requieren talento humano. A través de este sistema, los usuarios pueden acceder a vacantes, capacitaciones y recursos orientados al fortalecimiento de habilidades profesionales.
14: Ahora lo que queremos es, a través de un acuerdo nacional, conectar al sector privado, esas necesidades que tiene el sector privado de empleabilidad, con la ciudadanía. ¿Y cómo lo hacemos? Conversando con las instituciones de educación.
13: El Ministerio de Trabajo ratifica su compromiso de promover más oportunidades para los ciudadanos, fortalecer sus capacidades y avanzar hacia un mercado laboral más inclusivo, dinámico y accesible para todos los ecuatorianos.
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15: En lo macro, bien, dice Verónica Artola, exgerente del Banco Central, en torno a la política económica del gobierno de Daniel Noboa.
16: Recuperar la confianza en los mercados internacionales, el riesgo país realmente es de los más bajos desde los últimos 15 años, y toda esta renegociación de los bonos y toda esta alivio fiscal que se está haciendo por ese lado.
15: Y en eso coincide el académico Diego Donoso, quien cree además que es positivo que se haya concretado los acuerdos comerciales iniciados en anteriores gobiernos, indiferente de si hay o no coincidencias.
17: Actualmente el gobierno ha visto y ha tenido la coherencia de dar continuidad a muchos de estos acuerdos, y lo que estamos cosechando es justamente eso, una apertura de mercados, un mayor reconocimiento internacional.
15: Pero, ¿qué pasa a la interna? Artola es categórica al decir que de riesgo país no se come, y se refiere a los desafíos en materia de empleo, por ejemplo.
16: Y si comparamos marzo del 2025 con marzo del 2026, se han perdido 187 mil empleos, pero eso macro no es suficiente, Milton. Nosotros necesitamos ver cómo esos indicadores van permeando hacia las familias. Yo siempre insisto, en el Ecuador el 65% del Producto Interno Bruto lo mueven las familias.
15: La inseguridad sigue siendo un punto en contra, su impacto económico innegable, dicen ambos.
17: Estos pueden ser signos que vayan desalentando. Entonces, nosotros como país podemos generar que nuestros productos salgan del país, se vayan posicionando, pero la deuda está en poder atraer inversiones, en poder atraer tecnología, infraestructura, en garantizar que el empleo se mantenga y que tengamos la seguridad de que todas nuestras actividades estén seguras durante el tiempo.
15: Entonces, ¿cómo hacer que los puntos ganados en el manejo de la macroeconomía se traduzcan en bienestar a la interna? Ese es el desafío. La economía crece, pero se evidencia una desaceleración.
16: El año pasado crecimos en 3,6%, casi de lo que estaba esperado, que era un 3,8%. Entonces, un crecimiento interesante, sí. Y este año estamos esperando crecer 2,6%. Entonces, es un crecimiento positivo, sí. Pero, Milton, aquí lo que se tiene que destacar es que es una desaceleración de la economía.
15: Es el balance económico a días de que Daniel Noboa cumpla 30 meses en el poder, sumando el medio periodo que completó desde finales de 2023. Y un primer año que se cumple el próximo 24 de mayo de un mandato completo.
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18: Los homicidios intencionales vinculados a la violencia criminal se han reducido en los primeros cuatro meses de 2026. Según información oficial del Ministerio del Interior, entre enero y abril se registraron 2.778 muertes violentas, frente a 3.150 del mismo periodo del año pasado, que representa el 11.8% de reducción. En esos datos no constan los de mayo, cuando estuvo vigente el toque de queda en 9 provincias y 4 cantones. Según el ministro John Reinberg, incluidas las cifras de este mes, la reducción es más significativa.
19: A nivel de la criminalidad, de las muertes violentas, desde el 1 de enero a la fecha, ha disminuido. Mayo, si lo quiere tomar en cuenta, que es un mes que acabamos de tener un toque de queda, si usted quiere decirlo, pero ya tenemos un menos 40% de la criminalidad.
18: Guayas es la provincia con más casos a escala nacional. Entre enero y abril de este año ocurrieron 1.223 homicidios y en el mismo periodo del año pasado, 1.589, esta vez menos 366 casos. En el Oro subieron las muertes violentas, se han registrado 359 frente a 210 del año pasado. En Manabí bajó a 348 homicidios, mientras que el año pasado ocurrieron 386 casos. En Los Ríos van 337 homicidios frente a 395 de 2025. En Esmeraldas descendieron a 102, mientras que en 2025 ocurrieron 135. Pero en Pichincha subieron a 98, 6 casos más que el año pasado. Y en Santa Elena se registraron 61 homicidios frente a 74 del 2025. Pese a la reducción de muertes violentas a escala nacional, la tasa de homicidios sigue alta. En Ecuador mueren 23 personas por día. Según el ministro Reinberg, también se han reducido otros delitos vinculados a la violencia criminal, como extorsiones, secuestros, sicariatos.
19: Yo no le puedo decir en extorsiones, hemos disminuido el 20%. O el 30%. ¿Por qué? Porque son cifras negras. Mucha gente no denuncia.
18: Pero no precisó datos exactos y tampoco constan en la página oficial del Ministerio del Interior.
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20: El Consejo Provincial del Guayas elegirá este jueves 21 de mayo a la nueva viceprefecta. La terna está entre Ana María Gallardo Cornejo, especialista en negocios internacionales y agribusiness. Cuenta con experiencia en el sector público, académico y diplomático. Fue viceministra de Promoción de Exportaciones e Inversiones y ahora es decana de Ciencias Económicas y Empresariales de una Universidad de Guayaquil. Pilar Estrada Lecaro es gestora cultural y especialista en relaciones internacionales. Fue consejera cultural del Ecuador en Francia y directora del Centro Cultural Metropolitano de Quito. Daniela Gil Piedra es bióloga y magíster en Administración Ambiental. Fue técnica en el Ministerio de Ambiente y fundadora de la organización ambiental Amiguitos del Océano. Mientras esto sucede, el prefecto Carlos Encalada recorre la provincia para tener más claro las necesidades de los guayacenses y crear así una hoja de ruta de lo que será su administración, que terminará en mayo del 2027. Por ahora se centra en la conectividad vial, el fortalecimiento productivo del campo y la atención social preventiva ante las emergencias.
5: Aquí arrancando en la prefectura, estamos muy contentos, con humildad, trabajando junto a los agricultores de Guayas, viendo sus requerimientos, viendo sus necesidades y lo que estamos aquí simplemente para trabajar.
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21: El primer exfuncionario de SEDEC que denunció el atraco de Progen está en la lista de acusados por Fiscalía. Teleamazonas tuvo acceso a esta denuncia presentada el 30 de julio del 2025 por supuesta delincuencia organizada. Para entonces, Gonzalo Guerrón, gerente de Termo Pichincha, denunció la existencia de una posible estructura con reparto de roles a funcionarios encargados de preparar el terreno para el arribo de Progen al país. La denuncia consta en el expediente del caso. En la misma línea de defensa de otros procesados, ha señalado la serie de alertas que se presentaron en el contexto de una contratación plagada de irregularidades que habrían sido ignoradas por las autoridades. Ya lo había relatado Edwin Romero, abogado del técnico de Termo Pichincha, Celso Sánchez.
22: El ingeniero, de manera oportuna, mediante correos electrónicos a los altos mandos, les indicó todo este tipo de novedades de los generadores. Las estructuras de los generadores estaban sobrepintadas, oxidadas. Se detectaron irregularidades, inclusive en las placas.
21: Hoy en audiencia confirmó que Sánchez

0: Cotización por mail. El 12 de septiembre adjudican la cotización por mail. El 13 se realiza la primera inspección, el 14 la segunda, el 15 la tercera y el 17 de septiembre del 2024 AP Inspections envía reportes de inspección. El 20 un informe final. El país se jugaba 150 millones de dólares en contratos y esta inspección se hizo en 9 días desde su cotización. La inspección fotográfica muestra en 2024 que se trata de generadores, algunos fabricados en 2009 y usados. Lo cierto es que ni la advertencia de los técnicos, ni la evidencia fotográfica de generadores usados, ni las denuncias posteriores frenaron a las autoridades en la intención de apostar por Progen, con el resultado que todos conocemos. Un gran atraco.
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2: Ecuador es parte de la estrategia del gobierno de Estados Unidos en la lucha contra el narcoterrorismo como aliado en la región, según la canciller Gabriela Sommerfeld. Esta aclaración la hizo ante la exclusión por parte de Washington a Ecuador en el Plan Nacional de Control de Drogas para este año, publicado por el gobierno de Donald Trump el 4 de mayo. Ahí solo figuran Colombia y México.
3: Esa semana el presidente Trump emitió 2 documentos. El primero, la Estrategia Nacional contra el Terrorismo, en el que el Ecuador se le reconoce como el principal aliado estratégico en las Américas para el combate contra el narcoterrorismo.
2: Según el documento referido a la estrategia antiterrorista, la designación de cárteles y bandas transnacionales como organizaciones terroristas extranjeras para poner a disposición de las autoridades de inteligencia información para negar e interrumpir sus flujos financieros y su acceso a los Estados Unidos permite ejecutar acciones concretas. En septiembre de 2025, el Departamento de Estado designó a los Choneros y a los Lobos grupos terroristas para golpear sus finanzas. Desde entonces se ha concretado la extradición de Adolfo Macías, alias Fito, cabecilla de los Choneros, y está en trámite la extradición de Wilmer Chavarría, alias Pipo, cabecilla de los Lobos, detenido en España.
3: Ya no somos nosotros un observador, somos actores reales, en acción, en conjunto con los países que quieren devolver la paz a las Américas.
2: Según el gobierno, Ecuador sigue como socio estratégico de Estados Unidos en la región para la lucha contra los grupos narcoterroristas, con la vigencia de los acuerdos de cooperación para interdicción marítima, intercambio de información, de inteligencia, capacitación, apoyo logístico, entre otros.
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4: El beneficio consiste en una rebaja de hasta $16 sobre el consumo eléctrico, debido al exceso del uso de la energía por la ola de calor que azotó al país en abril de este año.
5: El cliente no ha recibido la notificación en su correo electrónico y es residencial, ¿ya? Entonces el cliente tiene la opción de acercarse a la agencia más cercana para realizar la consulta en el balcón de servicios, o también puede llamar al 1-800-NLP para que le confirmen pues si está dentro de los clientes beneficiados.
4: Es importante aclarar que la compensación no elimina por completo la factura.
5: Consumió 180 kilovatios, no va a tener que pagar por el servicio público de energía eléctrica. Lo único que tendría que cancelar son los terceros que corresponden a cuerpo de bomberos o alumbrado público.
4: Pero si otro usuario consumió 200 kilovatios, los primeros 180 quedarán cubiertos y únicamente tendrá que pagar la diferencia de los 20 restantes.
5: Factura, dentro del apartado de servicio eléctrico va a haber una línea que específicamente indica compensación del decreto 379. Entonces, en esa línea, los clientes van a poder ver reflejado el valor de la compensación, que para el caso de este cliente, porque esta es una factura real.
4: CNEL asegura que los clientes beneficiados están siendo notificados mediante correos electrónicos y que más de 1.800.000 clientes de las unidades de negocio de Guayas, Manabí, Los Ríos, El Oro, Milagro y Santa Elena podrían acceder a este beneficio, lo que representaría cerca de $19 millones en compensaciones.
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6: Bahía de Caracas volvió a despertar bajo fuego. Un ataque armado contra servidores policiales dejó a 2 uniformados gravemente heridos. 4 policías se movilizaban en un vehículo rumbo a tomar guardia en la cárcel cuando fueron emboscados a tiros por sujetos armados en plena ruta del Espondilus. Los policías llevaban apenas 15 días trabajando en el centro penitenciario de Bahía. Producto del ataque resultaron heridos el sargento Edison Patricio Cusco Carrasco, con impactos de bala en el cuerpo, y el cabo Jeremy Pacheco, quien recibió un disparo a la altura de la cabeza. Los agentes de inteligencia policial manejan como hipótesis una retaliación criminal relacionada

0: Con alias Polilla, integrante de los Choneros, quien días atrás fue encontrado dentro de una habitación de la cárcel junto a una guía penitenciaria. Hecho que quedó registrado en video y que generó una fuerte reacción dentro del sistema carcelario. Tras ese episodio, alias Polilla fue trasladado desde la cárcel de Bahía hacia la penitenciaría del Litoral en Guayaquil. La situación ocurre en medio de una escala violenta que mantiene en alerta Manabí. En lo que va del año, la provincia registra 413 muertes violentas, con sectores donde la violencia criminal se disparó de forma alarmante. La creciente más preocupante se registra en el distrito Sucre, donde está Bahía de Caracas y San Vicente, pasando de 17 asesinatos en 2025 a 43 en lo que va de 2026, un incremento del 153%.
1: Son los problemas que tenemos especialmente en esta provincia. El gran problema aquí es el narcotráfico.
0: En los últimos dos años, la violencia también ha golpeado directamente a la fuerza pública y al sistema penitenciario. En 2025, fueron asesinados 4 policías en Manabí. Y en lo que va de este año, ya se registra un uniformado asesinado, 4 guías penitenciarios también asesinados, y al menos 10 servidores entre policías y agentes penitenciarios, heridos en distintos ataques armados. La policía sostiene que San Vicente estaría bajo la influencia de los lobos, mientras Bahía de Caracas continúa siendo considerada zona de operación de los Choneros, una pugna criminal que mantiene en zozobra la provincia.
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3: Por tercer día consecutivo, el servicio de matriculación continúa suspendido a escala nacional. El sistema informático que maneja la Agencia Nacional de Tránsito, ANT, arroja problemas técnicos que impiden a los municipios validar los datos del usuario y del vehículo. Las agencias de tránsito de Latacunga, Santo Domingo y Guayaquil, que tienen competencias en tránsito, emitieron comunicados advirtiendo la persistencia de los problemas. En Quito, Televistazo hizo un ejercicio práctico. Grabó el proceso de matriculación de un vehículo. A diferencia de lunes y martes, en el que la página estaba caída, este miércoles sí se pudo acceder a ella. Pero el sistema de la ANT impidió a los digitadores realizar el checklist de los datos del usuario y del vehículo, que incluyen sus características técnicas y las placas.
4: No valía ninguna información y no nos da paso ni a la primera etapa para seguir con el proceso y ejecutar la matriculación con éxito.
3: Los municipios recordaron que están activos los procesos de revisión técnica vehicular y entrega de placas, y pidieron a la ciudadanía obtener una cita digital solo para esos servicios mientras dure el problema.
5: Yo vine el lunes, vine ayer martes y vengo ahora miércoles. Y no, los tres días no he tenido una respuesta certera. ¿Hasta cuándo? ¿Hasta cuándo, señor, esto?
3: La Agencia Nacional de Tránsito no se ha pronunciado sobre el tiempo que demorará a restablecer su sistema. Por información de los usuarios que madrugaron a la matriz de la ANT en Quito, se conoció que al menos el servicio de licencias, que estaba suspendido desde lunes, volvió a funcionar.
6: Todo muy bien hasta el momento, me siento contento de ya tener mi licencia.
7: Al final sí se pudo, y tenemos licencia, se puede tener una licencia al final.
3: La ANT no se ha pronunciado oficialmente para conocer si el servicio está habilitado en todas sus agencias provinciales.
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8: La Secretaría Nacional de Gestión de Riesgos declaró la alerta amarilla preventiva tras los análisis técnicos del INAMI, NOCAR y el Comité ERFEN sobre la posible evolución del fenómeno del Niño.
9: Ya vemos condiciones bastante cálidas en el Pacífico, los modelos nos anticipan que esta condición se mantendría en los próximos meses, y ante esto existe una probabilidad bastante elevada de que tengamos una activación de un evento El Niño en los próximos meses.
8: La medida abarca 17 provincias, 143 cantones y 491 parroquias ubicadas principalmente hasta los 1.500 metros sobre el nivel del mar.
10: El comportamiento de la temperatura que excede los rangos normales en alrededor de 2 grados centígrados aproximadamente, y de forma promedio en toda esta área en 1.3 grados aproximadamente.
8: Las autoridades dispusieron la activación de COE cantonales y provinciales, además de actualización de planes de contingencia ante posibles inundaciones, deslizamientos y lluvias intensas.
10: Este calentamiento anómalo obviamente también está asociado a procesos oceánicos que se están siendo trasladados desde el Pacífico Central con energía que básicamente está llegando, arribando hacia nuestras costas.
8: El gobierno aclaró que esta declaratoria no significa que el fenómeno del Niño ya esté oficialmente presente, sino que busca reforzar las acciones preventivas y la capacidad de respuesta en las zonas vulnerables del país.
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11: Espaldarazo de la Corte Constitucional al concurso para fiscal general del Estado. Ratificó la legalidad y legitimidad del reglamento para la designación de la primera autoridad de la Fiscalía. La sentencia niega que sea inconstitucional que postulantes al concurso hayan sido la defensa legal de procesados o sentenciados en delitos graves o de crimen organizado.
12: Hay que verlo desde distintas aristas. Nosotros hemos identificado que el reglamento va en contra de estándares de transparencia. El reglamento no permite un acceso oportuno a la información.
11: Además, este miércoles, el Pleno del Consejo de Participación conoció el oficio mediante el que el Consejo de Educación Superior solicita a las universidades remitir catedráticos para conformar el equipo para la fase de oposición del concurso.
13: Ya se han recetado respuestas de varias instituciones de educación superior. Serán los responsables de elaborar y ejecutar tanto la prueba escrita como la prueba oral de los concursos. Esta última comprenderá de una simulación de audiencia de juicio.
11: Deberán elegirse al menos 10 expertos catedráticos en materias de derecho.
13: Áreas como derecho penal, litigación oral, gestión pública, derecho constitucional, derechos humanos y pedagogía. De conformidad con el reglamento del concurso, a partir del artículo 41 se desarrollarán las etapas de recalificación de méritos, impugnación ciudadana y oposición.
11: Esta fase de recalificación sería clave, pues continúan las sospechas sobre si el concurso busca favorecer a un postulante.
12: La Comisión Cívica de Seguimiento al Concurso lo que hace es un concurso paralelo. Carlos Alarcón, el actual fiscal encargado, él es el único postulante en el cual hemos visto una diferencia realmente grande. Le dimos una calificación de 40 puntos. La Comisión Ciudadana de Selección, alejándose del reglamento, le otorga 6.5 puntos adicionales.
11: Y así un concurso lleno de cuestionamientos comienza a acercarse a su recta final.
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14: Con sus patas atadas, ocultas en fundas de tela y escondidas dentro de mochilas. Así fueron encontradas 12 iguanas marinas de Galápagos este martes en el aeropuerto de Guayaquil. Estaban inmovilizadas en el interior del equipaje de mano de 3 ciudadanos tailandeses que intentaban salir del país con destino final a Bangkok y que fueron detenidos para investigaciones. El procedimiento fue ejecutado en el área de arribo internacional por la Policía Nacional a través de sus unidades especializadas en delitos contra el ambiente. Los animales quedaron bajo custodia del Ministerio del Ambiente, que en su cuenta de X informó que uno de los ejemplares falleció y varios presentan entumecimiento en sus extremidades debido a las condiciones en las que estaban siendo transportados. Este nuevo caso se suma al hallazgo de 4 iguanas marinas juveniles, reportado la semana pasada en una ciudadela cerca del aeropuerto de Guayaquil. Es decir que en menos de 10 días, 16 iguanas marinas de Galápagos fueron detectadas a más de 1,000 kilómetros de su hábitat natural, por lo que especialistas creen que se trataría de una red de tráfico ilegal de fauna silvestre.
15: Pero lo que más llama la atención es el número de animales encontrados, las circunstancias en las que se encuentran y que definitivamente nadie haya podido tener control o en ninguno de los puntos de control se haya identificado que estaban sacando estos animales, revela que definitivamente se trata no de solo una persona en la que está haciendo eso, sino de una articulación organizada para poder sacar a los animales desde Galápagos hacia el continente. Quién sabe, y a lo mejor el punto final probablemente sea Asia, que es en donde sabemos que existen coleccionistas de reptiles que pagan un muy buen valor por estos animales.
14: Televistazo solicitó vocería al Parque Nacional Galápagos, pero indicaron que el pronunciamiento está a cargo del Ministerio del Ambiente. Esa cartera de Estado señaló que se pronunciarán en las próximas horas, una vez que concluya el procedimiento que se desarrolla en Fiscalía contra los 3 detenidos, para no interferir en el proceso legal. También se solicitó información oficial a la Dirección de Aviación Civil y al Consejo de Gobierno de Galápagos para conocer qué controles se aplicaron en el aeropuerto de Baltra y si se inició una revisión interna. Pero aún no obtenemos respuesta. Los detenidos podrían ser procesados por el delito contra la fauna silvestre y las autoridades deberán determinar si hay más personas involucradas en estos hallazgos.
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16: El presidente de la República, a través del decreto 387, reformó el reglamento de la Ley de Eficiencia Económica y Generación de Empleo con el objetivo de ampliar las áreas de inversión y tipos de proyectos desarrollados en zonas francas. Con esta modificación se abre la posibilidad de incluir en estas zonas a industrias especializadas en el desarrollo de software, inteligencia artificial, ciberseguridad y blockchain bajo regímenes especiales.
17: La zona franca lo que tiene es una libre acción sin tributación y lo que le permite que estos escudos, que no son escudos, esta libre acción de producción, se hace que sea más eficiente y más atractiva para los sectores internacionales de venir.
16: Esto supone que las empresas instaladas en zonas francas no solo se beneficiarán de un impuesto a la renta del 0%, de un IVA del 0%, sino que también podrán implementar regímenes laborales excepcionales, pues el decreto autoriza el teletrabajo y modalidades híbridas para empresas tecnológicas.
17: Es decir, en donde la gente llega a las oficinas, llega a la zona franca, o a esa sede, porque les llaman también así, y pueda tener este tema de trabajo por horas y trabajo por resultados.
18: Todas las empresas de desarrollo de software ahora apuntan a un modelo básicamente 100% en línea. Y esta ley lo que te dice es que el 51% del tiempo tienes que estar aquí. Entonces, de alguna manera va en contra de hacia dónde apunta el desarrollo de software.
16: Analistas esperan que estas reformas creen el ambiente adecuado para que grandes industrias tecnológicas puedan mudarse a Ecuador.
17: El implementar solo un centro, operativizarlo, trabajar con inversionistas y con una industria internacional va a establecer todas las pautas de cómo debería reformarse algunas leyes y reglamentos alrededor del país para seguir empezando otros pasos de polo de desarrollo.
18: Tal vez empresas tan grandes no del todo, no se van a arriesgar a venir a un lugar que está recién experimentando con una zona franca tecnológica.
16: El decreto también flexibiliza ciertos requisitos con respecto a la libre movilidad de equipos tecnológicos en zonas francas. Esto quiere decir que quienes trabajen en estas áreas podrán ingresar o retirar laptops, teléfonos y herramientas digitales sin pagar tributos de comercio exterior.
18: El decreto mismo dice que tú tienes que establecer tus mecanismos de control. Entonces eso no es atractivo del todo para las empresas porque quieren las reglas mucho más claras.
16: Por ahora las zonas francas continúan siendo solo una idea en Ecuador, aunque el gobierno aseguró que buscará implementar la primera en la ciudad de Cuenca.
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19: Comunicaliza y el Centro de Investigaciones y Estudios Especializados CIES levantaron encuestas recientemente. La primera realizó 4.354 entrevistas en línea entre el 12 y el 16 de mayo. El CIES, por su parte, 820 entrevistas cara a cara el 16 y 17 de mayo. Una de las variables medidas, el optimismo. Los resultados de Comunicaliza que el 62,8% se siente entre algo y muy optimista, mientras que el 29,7% dice sentirse entre pesimista y muy pesimista. En la otra orilla, la encuesta del CIES, que por contrario, refleja que apenas el 20% de sus encuestados dice sentirse optimista. La inseguridad continúa siendo el principal problema del país y aquí coinciden ambas encuestadoras. Según el CIES, el 49% así lo cree. La economía y la corrupción se ubican en segundo y tercer lugar. En ese orden también, la información levantada por Comunicaliza. La valoración del presidente Daniel Noboa y su gestión, otro de los temas consultados. La encuesta de Comunicaliza que el 45,9% lo valora entre bien y muy bien. El 46,5% entre mal y muy mal. En tanto que los números del CIES son un poco más distantes entre sí. El 26% valora la gestión del presidente entre buena y muy buena. Y el 74% entre mala y muy mala.
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20: Frialdad, capacidad de manipulación y rasgos psicópatas. Esas fueron algunas de las características que el psiquiatra Juan Montenegro identificó en Andreína Lamota al evaluarla 15 días después de que asesinara a su madre, Marta Solís, el año pasado, según un informe de La Noticia a Fondo. Segmento de investigación de Ecuavisa.com, el especialista la entrevistó el 30 de octubre, durante 2 horas. En la evaluación, Lamota evidenció rasgos compatibles con un trastorno de personalidad antisocial. Durante la entrevista, la mujer a la que han denominado como la descuartizadora de sauces, habló de su infancia, de presuntos abusos y de su consumo de drogas. También aseguró que era constantemente criticada por su familia debido a su mal temperamento y que mantenía frecuentes conflictos con su madre. Inicialmente, Lamota quiso tomar distancia del crimen. Afirmó que su madre había sido asesinada por una deuda de $15,000, que ese día ella estaba con su novio, y que al regresar al departamento ubicado en Sauces 9, no se percató del cadáver. Pero minutos después se retractó y se disculpó con el experto por mentir, y confesó que ella misma la había asesinado, y dio detalles específicos. No lo pensé. La ahorqué con el cable de un celular, por 15 minutos la apreté. Luego lo boté a la basura. Mi mamá estaba acostada boca abajo en el mueble. Ella tomaba pastillas para dormir. Se defendió. Dijo Andreína que fue sentenciada a 40 años de cárcel en febrero pasado. Luego detalló paso a paso lo que hizo con el cuerpo en los días posteriores y cómo lo descuartizó. Sobre los motivos, aseguró que su madre mantenía otra relación sentimental, que la desacreditaba ante sus hermanos y que la culpaba del divorcio de su padre. También reveló aspectos de su vida personal. Indicó que padece hipertensión y migraña, que fue víctima de abuso sexual a los 11 años y que hace 3 años intentó quitarse la vida. En las pruebas aplicadas por el especialista, obtuvo 29 puntos en la escala de psicopatía y 13 en la escala de violencia de Plutchik.
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1: Una operación fluvial y con apoyo aéreo a lo largo del río San Miguel, patrulla militar localizó una plantación de hoja de coca en el sector de Palma Roja, cantón Putumayo, provincia de Sucumbíos. El sembrío estaba mezclado entre la vegetación natural del sector. Los constantes patrullajes evitaron que cultivos ilícitos se propaguen en territorio ecuatoriano. Todo apunta que personas dedicadas a esta actividad buscan un lugar seguro donde poder ejercer sus acciones ilícitas, pero militares ecuatorianos les dañaron los planes narcodelictivos.
21: Durante un reconocimiento ofensivo se obtuvo como resultado el hallazgo de una plantación de hoja de coca con una altura de 1.5 a 2 metros.
1: Estiman que el sembrío abarcaba una hectárea y media. Los uniformados, luego de reportar la novedad a la autoridad competente, erradicaron de raíz las plantas que en unos casos alcanzaban los 2 metros de altura. El cultivo presuntamente pertenecería a grupos armados irregulares que operan en el límite fronterizo, vinculados a economías ilícitas transnacionales y al financiamiento de actividades delictivas.
21: Operaciones como esta afectan directamente a la economía de las organizaciones criminales que actúan al margen de la ley y contribuyen a consolidar nuestra labor como el ejército ecuatoriano.
1: La plantación de coca erradicada e incinerada estaría destinada al procesamiento de sustancias sujetas a fiscalización en laboratorios de procesamiento ubicados en territorio colombiano. Este golpe constituye una afectación directa a las estructuras logísticas y financieras de los grupos irregulares, debilitando su capacidad operativa y de financiamiento.
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22: Dos semanas para que concluya el plazo otorgado por el Tribunal Contencioso Electoral para que se resuelva el pedido de recursos presentados por organizaciones políticas en suspenso. El Consejo Nacional Electoral mantiene el número de 237 organizaciones políticas inscritas para las elecciones seccionales del 29 de noviembre del año en curso. De estas, 14 son nacionales, entre las que destacan Acción Democrática Nacional, Partido Social Cristiano, Centro Democrático, Chacutic, entre otras, y 223 son movimientos y organizaciones políticas cantonales y parroquiales. En 2025, el CNE habilitó un total de 78 organizaciones políticas nacionales y provinciales para presentar candidaturas. De estas, 7 partidos eran nacionales, 10 movimientos políticos también nacionales y 61 organizaciones de carácter provincial. En el registro global existían 232 agrupaciones, pero los movimientos cantonales y parroquiales no calificaban al tratarse de elecciones presidenciales y legislativas. La diferencia con el registro para el 2026 radica en el tipo de elección que corresponde a las seccionales. En 2025 estaban inscritas un total de 232 agrupaciones. En 2026, al momento, hay 237 organizaciones. El incremento neto de 2025 a 2026 es de 5 agrupaciones en el registro global. En cuanto al ámbito de competencia, en 2025 fueron 78 organizaciones nacionales y provinciales. En 2026 compiten las 237 habilitadas. El contraste incide en que en 2026 se activan los movimientos cantonales y parroquiales. Y en cuanto a las fuerzas nacionales, en 2025 17 agrupaciones estaban habilitadas. Ahora en 2026 14 organizaciones nacionales están inscritas. Es decir, el tablero nacional sufrió un decrecimiento drástico debido a la suspensión de 3 fuerzas nacionales: Revolución Ciudadana, Movimiento Construye y Partido Unidad Popular.
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23: La expansión del contrabando de licores y cigarrillos en el país, sumada a la infiltración de grupos de delincuencia organizada en este mercado, genera preocupación en el sector formal, que advierte una creciente afectación económica y un incremento de actividades ilícitas vinculadas a estas operaciones. Desde la industria se sostiene que la elevada carga tributaria sobre estos productos ha provocado una amplia diferencia de precios frente a la oferta ilegal, incentivando el consumo de mercancía de contrabando y producción clandestina.
0: Pero esta actividad ha sido cooptada por grupos de delincuencia organizada, los cuales se están financiando con el mercado ilegal tanto de alcohol como de cigarrillos. Se están financiando alrededor de 500 millones de dólares al año. Esto no es poca cosa. Esto equivale a un 32% del presupuesto de policía.
23: El director ejecutivo de este gremio alertó que estas organizaciones incluso han aprendido a operar con mecanismos aparentemente formales, obteniendo registros sanitarios y timbres fiscales para introducir productos ilegales al mercado.
0: Ellos aprendieron a hacer la actividad, entre comillas, de forma formal. Pongamos un ejemplo. Esta es una botella, la cual ha aprendido a obtener notificación sanitaria y timbre fiscal.
23: El representante del gremio sostuvo que la ilegalidad ha ganado terreno de forma drástica. Según detalló, en el mercado de licores la participación de productos ilegales pasó del 30% al 75% en la última década, mientras que en cigarrillos ha alcanzado el 86%.
0: Por eso se inundan desde mercados como lo que es Perú, Colombia, y en el caso especial de cigarrillos, viene desde Panamá, cuyo origen es China y Corea.
23: Frente a este escenario, los industriales licoreros plantean una reducción del impuesto a los consumos especiales como medida para disminuir la brecha de precios entre productos legales e ilegales y restar atractivo económico al contrabando.
0: Los que lastimosamente cayeron en la financiación de grupos de delincuencia organizada, y eso hay que corregirlo. Eso tiene que ser regulado y la única manera de hacerlo es bajar sus impuestos.
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4: El cuerpo del hombre de aproximadamente 30 años quedó tendido sobre el portal de este predio. El crimen ocurrió en las calles José Mascote, entre Gómez Rendón y Brasil, en el centro sur de Guayaquil. Según testigos, a eso de las 6 de la tarde la víctima caminaba por el sector cuando fue interceptada y acribillada por dos sujetos que se movilizaban en una motocicleta.
5: De 4 a 5 disparos y después se dieron como 2 a 3 disparos más. Dice que eran 2 en una moto.
4: Los policías del distrito 9 de octubre acudieron al lugar a los pocos minutos. Allí procedieron a cerrar la calle José Mascote para proteger la escena del crimen y facilitar el trabajo del personal de criminalística y DINASET. Asimismo, los habitantes alertaron sobre la huida de los sicarios a un grupo de agentes motorizados que patrullaban la zona. Los uniformados emprendieron la persecución. Sin embargo, no lograron atraparlos por el intenso tráfico vehicular.
5: Por la calle Cuenca, ya de ahí viraron por José Mascote, cogieron Fred Cordero y salieron a Esmeralda. Los conductores no ayudan, porque los policías querían pasar y no lo dejaban pasar.
4: A eso de las 9 de la noche arribó el vehículo de medicina legal y trasladó el cadáver a la morgue.
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6: Más de 11.000 medicamentos irregulares fueron decomisados durante controles ejecutados por la Agencia Nacional de Regulación, Control y Vigilancia Sanitaria, ARSA, en varios locales de la Bahía de Guayaquil.
24: Los bloques o kioscos donde venden medicina, con todo el personal técnico, por lo que estamos ahorita haciendo levantamiento de actas. Esto para evidencia y muestra, vemos esta caja de solución inyectable, podemos aquí verificar que estas... Está caducada, la medicina está caducada.
6: Durante la intervención, las autoridades encontraron productos y registros sanitarios, medicinas presuntamente falsificadas, insumos de contrabando y otros de uso exclusivo para hospitales y centros de salud.
24: También tenemos, entre otros, carbamazepina, medicamentos genéricos. Sin embargo, al revisar el blister, podemos ver que dice... Medicamento gratuito, prohibida su venta.
6: El operativo se realizó con apoyo de la Policía Nacional y dejó como resultado la clausura de varios locales comerciales. Entre los hallazgos, también se detectaron etiquetas y productos que habrían sido utilizados para adulterar las medicinas.
24: La medicina está caducada 10 de mayo del 2026 y podemos ver que es de Colombia, procedencia de Colombia.
6: Las autoridades sanitarias insisten en que la ciudadanía debe adquirir medicamentos únicamente en establecimientos autorizados, ya que el consumo de productos falsificados o sin control sanitario podría poner en riesgo la vida de los pacientes.
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3: presidente de Chile, José Antonio Kast, removió el martes a su ministra de Seguridad. La exfiscal Trinidad Steinhardt era una pieza clave de su gabinete para el objetivo de frenar la delincuencia y la migración irregular, como prometió en campaña. Pero fue duramente criticada por los pocos resultados exhibidos en estos dos meses en materia de seguridad, así como su falta de experiencia política y su escaso manejo comunicacional. La semana pasada, al exponer en el Congreso, reconoció que no esperaba la exigencia de un plan de seguridad estructurado y concreto por parte de los parlamentarios. En su lugar, Kast nombró al actual ministro de Obras Públicas, Martina Rau. También removió de su cargo a la ministra secretaria general de Gobierno o vocera oficial, Mara Cedini, quien junto a Steinert eran las peores evaluadas del gabinete en las encuestas. El ministro del Interior, Claudio Alvarado, también oficiará como vocero, mientras que el ministro de Transporte, Luis de Grange, tomará a su cargo la cartera de Obras Públicas. El mandatario explicó que en base al sentido de urgencia que hoy tiene el país y la necesidad de responder a las tareas que Chile le encomendó, decidió realizar el ajuste a 69 días de asumir el poder. Se trata del cambio ministerial más rápido desde el retorno a la democracia tras el fin de la dictadura de Augusto Pinochet en 1990. Los sondeos también han sido desfavorables para Kast, a quien la última encuesta semanal de CADEM le dio un respaldo del 36%, el más bajo desde que asumió, y una desaprobación del 57%.
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7: Tensiones diplomáticas entre Bogotá y La Paz. El gobierno boliviano expulsó a la embajadora de Colombia, Elizabeth García, por las declaraciones del presidente colombiano. El domingo, Gustavo Petro había calificado de insurrección popular las protestas antigubernamentales que sacuden a una Bolivia en plena escasez, lo que fue interpretado como una injerencia por el gobierno de Rodrigo Paz, presidente electo en noviembre de 2025, que selló el giro a la derecha de Bolivia.
8: La decisión adoptada responde a la necesidad de preservar los principios de soberanía, no injerencia en asuntos internos y respeto mutuo entre Estados, pilares fundamentales de la convivencia internacional y de las relaciones diplomáticas entre naciones soberanas.
7: Cancillería señaló, sin embargo, que esta decisión no constituye ruptura de relaciones diplomáticas con Colombia. Elizabeth García, abogada especialista en Derecho Internacional Humanitario e indígena Arhuaca y Cancuama, se desempeñaba como embajadora de Colombia en Bolivia desde su nombramiento por el gobierno de Gustavo Petro en 2022. El mandatario reaccionó a su expulsión declarando a Caracol Radio que Bolivia está pasando a extremismos, sosteniendo que propuso un diálogo para ayudar a resolver la crisis boliviana.
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9: La bóveda global de semillas de Svalbard en Noruega ha sido galardonada este miércoles con el Premio Princesa de Asturias de Cooperación Internacional 2026. Conocida popularmente como la Cámara del Fin del Mundo o el Arca de Noé, este depósito subterráneo salvaguarda la biodiversidad del planeta con más de 1,3 millones de muestras de cultivo de 6.300 especies y tiene capacidad para albergar hasta 4,5 millones. Inaugurado por el gobierno noruego en 2008, el almacén no funciona como un banco genético tradicional para investigadores, sino como un cofre de seguridad para que los centros de todo el mundo recuperen sus colecciones en caso de catástrofes naturales o humanas. Su utilidad ya quedó demostrada en 2015, cuando un centro de investigación en Siria pudo recuperar y replicar sus fondos perdidos a causa de la guerra. La instalación está construida a prueba de terremotos, bombas y erupciones volcánicas. Además, se sitúa a 130 metros sobre el nivel del mar para evitar inundaciones si se derritiese el hielo planetario. En su interior, las semillas se conservan a 18 grados bajo cero y ante un eventual fallo eléctrico, el frío del círculo polar ártico mantendría la temperatura de forma natural durante cientos de años.
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3: El presidente de El Salvador, Nayib Bukele, anunció el martes el inicio de una ofensiva contra la corrupción, tras proclamar victoria en su guerra contra las violentas pandillas, que ha dejado unos 91.000 detenidos. Durante la inauguración de la sede de la Fiscalía General, el mandatario destacó el trabajo en equipo entre los diferentes organismos del Estado. Además, recordó que antes las pandillas eran el verdadero gobierno y controlaban más o menos el 80% del territorio del país centroamericano.
10: La gente ya entendió que nuestro país pasó de eliminar el crimen violento a una etapa en donde se debe eliminar todos los delitos. Y debemos de ser un país de ley y de orden. en donde ya, ok, no asesinan, gracias a Dios, no extorsionan, gracias a Dios, no violan, gracias a Dios, pero hay raterismo, hay contrabando, hay evasión fiscal, hay corrupción, hay estafas, hay contaminación ambiental.
3: Desde 2022, Bukele implementa un régimen de excepción bajo el que han sido detenidas decenas de miles de personas sin orden judicial, lo que según organismos humanitarios ha derivado en graves violaciones de derechos humanos. La oposición critica la opacidad en la rendición de cuentas y la reserva que impide dar información sobre los presos, debido a que el presidente gobierna con un poder casi absoluto. Varios países de América Latina quieren replicar la política de seguridad de Bukele.
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7: Mientras el número de casos sigue aumentando, el jefe de la Organización Mundial de la Salud afirmó este miércoles que se trata de una epidemia regional y descarta por el momento un riesgo a nivel mundial de la propagación del ébola.
11: La OMS considera que el riesgo de la epidemia es alto al nivel nacional y regional y bajo al nivel mundial. Hasta el momento se han confirmado 51 casos en la República Democrática del Congo, en las provincias septentrionales de Ituri y Kivu del Norte, incluidas las ciudades de Bunia y Goma. Aunque sabemos que la magnitud de la epidemia en la República Democrática del Congo es mucho mayor.
7: En medio de la emergencia, los expertos intentan identificar el origen de la circulación del ébola bundibugyo. La OMS informó que el virus estaba circulando desde varias semanas entre el este de la República Democrática del Congo y el país vecino, Uganda.
12: Las investigaciones continúan para determinar exactamente cuándo y dónde comenzó ese brote. Debido a la magnitud del caso, creemos que probablemente empezó hace un par de meses, pero las investigaciones siguen en curso.
7: La epidemia actual preocupa a los expertos porque se propaga en una región densamente poblada y afectada por una violencia armada generalizada. Un brote de ébola Zaire entre 2018 y 2020 en la misma zona fue el segundo más mortal registrado, causando cerca de 2.300 muertes.
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13: Ecuador, fuerza Latinoamérica, sí, sí, sí, sí, ganó Jonathan Narváez, Ecuador.
14: En una jornada de media montaña llena de emoción, Jonathan Narváez se impuso en la etapa 11 del Giro de Italia 2026, con un sprint final frente al español Enric Mas. El lagarto cruzó la meta con un tiempo de 4 horas 33 minutos y 43 segundos, sumando así su tercera victoria en la edición actual, tras sus triunfos en la etapa 4 y 8, consolidándose como el ciclista ecuatoriano con más victorias en la historia del Giro, con 5 en total. La etapa de 195 kilómetros tuvo varios puertos de montaña, 2 de tercera categoría y 1 de segunda, con rampas medias que desafiaron a los ciclistas. Desde los primeros kilómetros se formó una fuga de 11 corredores, mientras que el pelotón principal mantenía una distancia de 44 segundos.
15: Nadie te regala nada en las carreras, nadie te regala nada y hay que jugársela con las piernas que había. Entonces, estando ahí, solo había que respetar a los rivales siempre, ¿no? Porque era un grupo fuerte.
14: Con 14 kilómetros para el final, Narváez y Mas mantuvieron un mano a mano, mientras que Chris Harper, Alexander Vlasov y Diego Ulisi perseguían a 20 segundos. El ecuatoriano volvió a demostrar potencia, inteligencia, táctica y capacidad de definición en los metros decisivos, lo que le permitió alcanzar una marca histórica para el ciclismo ecuatoriano. Narváez llegó a 5 victorias de etapa en la historia del Giro de Italia, superando a Richard Carapaz como el ecuatoriano con más triunfos parciales en la legendaria carrera italiana.
15: Un grupo fuerte, todos vienen aquí con el mejor material, las mejores bicis, la mejor ropa, entonces nunca puedes decir que eres el mejor hasta cruzar la meta.
14: En la clasificación general no hubo mayores cambios y se mantiene un día más con la maglia rosa Afonso Eulalio, seguido de Jonas Vingegaard a 27 segundos y el neerlandés Arensman a 1.57. El Giro de Italia continuará este jueves con la disputa de la etapa número 12, que llevará al pelotón desde Imperia hasta Novi Ligure.
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16: El ambiente caribeño brilla durante la muestra de la colección exclusiva llamada Benito Antonio de Bad Bunny y Zara, con camisetas, pantalones, corbatas y trajes en Puerto Rico, que espera llegar y conquistar a otros países. Así lo describe Jeremy Nazario, quien gerencia el área de la colección en la tienda de la marca española en el Centro Comercial Plaza de las Américas.
17: Desde el día uno las filas eran inmensas. Cuando apareció Benito en el Centro Comercial, el éxito que tuvimos fue incalculable.
16: El artista puertorriqueño desató la euforia entre los asistentes y provocó un revuelo en redes sociales al ser visto saliendo del lugar con los brazos llenos de mercancía de su propia línea. La colección, inspirada en la identidad y estética caribeña de Puerto Rico, llegará a otros países desde este 21 de mayo, coincidiendo además con el inicio de la gira de Bad Bunny en España, con conciertos en Barcelona y Madrid.
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14: Google presentó el martes su plan para convertir su famosa barra de búsqueda en un asistente de inteligencia artificial, capaz de reservar un restaurante, seguir las noticias o contactar a un profesional con solo hacer una pregunta. El asistente Gemini de Google cuenta ahora con 900 millones de usuarios mensuales, el doble que el año pasado, y la función de búsqueda por inteligencia artificial de Google, AI Mode, ya tiene 1,000 millones de usuarios mensuales declarados en el mundo. El martes, Google anunció el Gemini Spark, un agente de inteligencia artificial personal disponible a partir de la próxima semana para los suscriptores de gama alta en Estados Unidos. La nueva barra de búsqueda pone nuestras herramientas de IA más potentes directamente a su alcance. Permite realizar consultas a través de diversas modalidades, texto, imágenes, archivos y video. Buscar explicaciones que abarquen todos esos formatos. Se trata de la actualización más importante de nuestra emblemática barra de búsqueda desde su lanzamiento hace más de 25 años. Su despliegue comienza hoy mismo. El motor de búsqueda de Google también se actualizará este verano boreal en Estados Unidos, con agentes de inteligencia artificial permanentemente activos para alertar sobre noticias, reservar en un restaurante o contactar a un profesional. Y hay un proyecto de cesta de compra universal, concebido para reunir las compras del internauta en todas sus plataformas, la búsqueda, Gemini, YouTube o Gmail, mediante un sistema que detecta automáticamente las mejores ofertas. Estas funcionalidades se inscriben en la ola de la llamada IA agéntica, que se ha adueñado de Silicon Valley desde que el desarrollador austriaco Peter Steinberger lanzó a finales de 2025 OpenClaw, una plataforma que permite a la IA reservar vuelos, gestionar correos electrónicos y crear aplicaciones con una simple petición. OpenAI contrató a Steinberger y los gigantes tecnológicos compiten ahora por ofrecer estas funcionalidades al público, pese a las preocupaciones sobre la seguridad y los crecientes costos de computación que conllevan.
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18: Tras más de 2 décadas de carrera profesional, Rafa Nadal protagoniza ahora un documental que repasa tanto sus éxitos en el tenis como su lado más personal después de la retirada.
19: Tiene momentos emocionantes, tiene un poco de todo. Yo creo que es una visión mucho más íntima de lo que ha sido mi día a día.
18: Uno de los momentos más complicados fue grabar el vídeo de despedida. Aunque la decisión ya estaba tomada, Nadal admite que aquel instante le provocó una mezcla de sentimientos.
19: O sea que es una combinación de emociones personales, pero también sentimentales por todas las personas que tienes alrededor también, ¿no?
18: Un final de etapa que, no obstante, el extenista afronta con ilusión y en paz por haber dado todo lo que podía dentro de la pista.
19: La verdad que estoy feliz con mi nueva vida. Yo creo que me esforcé lo suficiente como para llegar a este punto de mi vida en paz.
18: Eso sí, en el terreno más personal, Nadal reconoce que le hubiera gustado viajar más con su hijo durante sus últimos años como profesional. Sobre el tenis actual, el Bayar elogia el dominio de Carlos Alcaraz y Jannik Sinner, aunque cree que el circuito necesita más rivalidad.
19: Yo creo que el tenis es bueno que haya campeones consolidados, como son ahora mismo Jannik y Carlos, pero también es bueno que tengan aspirantes, ¿no? Y a día de hoy parece que no hay aspirantes y esto...
18: El ganador de 22 Grand Slam asegura que lo dio todo por el tenis y ahora toca afrontar nuevas experiencias, como la presentación en Madrid del documental que repasa su exitosa carrera.
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0: El Rayo Vallecano tiene una cita con la historia. Jugará la final de la Liga Conferencia el próximo miércoles 27 contra el Crystal Palace londinense en Leipzig, Alemania. Así, el equipo de barrio podría hacerse con su primer título europeo.
1: Cuando me pongo a imaginar o me pongo a soñar, que siempre lo hago en el mes de junio, imagino que somos ganadores de Conference.
0: El Crystal Palace es un rival que promete poner las cosas muy difíciles.
20: Pues vimos unos animales, a la verdad que súper físicos, súper rápidos todos. A la contra creo que bueno, pues van a jugar a eso.
0: La final será además la despedida de un jugador emblemático. Óscar Trejo no seguirá en el equipo la próxima temporada y este encuentro podría ser un adiós redondo.
21: ¿Este grupo qué tiene de especial?
22: Que nos conocemos demasiado, no solo nosotros, las mujeres, nuestros hijos tienen una amistad grande.
0: Aunque quede lejos de Vallecas, se espera que miles de aficionados viajen a Leipzig en esta ocasión única.
23: Tenemos que disfrutarlo como eso, como el seguramente el día más histórico y festivo que va a vivir el Rayo en muchos años.
26: Es un sueño llegar aquí, tanto para los jugadores como para la afición.
0: Pero Íñigo Pérez advierte, no hay que sucumbir a un exceso de responsabilidad.
1: Tanto afición como jugadores, creo que es un día para no sentir deuda con nadie y vivirlo.
0: Esta semana puede ser doblemente histórica para el Rayo. El equipo peleará por conseguir la séptima plaza en la Liga Española por primera vez. Para ello tendrá que ganar al Alavés en Vitoria este sábado 23 y que el Getafe no venza a los Osasuna.

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2: Instituto Nacional de Patrimonio Cultural fortalece la identidad cultural con jornada por el Día Internacional de los Museos en Santa Elena. Con una amplia participación estudiantil y ciudadana, el Instituto Nacional de Patrimonio Cultural, INPC, conmemoró el lunes, 19 de mayo, el Día Internacional de los Museos con una jornada cultural en la provincia de Santa Elena, orientada a resaltar la importancia de estos espacios como pilares de aprendizaje, memoria e identidad colectiva. La iniciativa, impulsada a través de su gestión territorial, congregó a estudiantes de diversas instituciones educativas, quienes participaron activamente en actividades de reflexión sobre la conservación del patrimonio cultural. Durante la jornada, se promovió el reconocimiento de los museos como escenarios clave para transmitir conocimientos y fortalecer la identidad cultural entre las nuevas generaciones. Uno de los momentos más destacados fue la charla Patrimonio que conecta, Museos, Identidad y Comunidad, que reunió a estudiantes, representantes culturales y público en general. En este espacio se analizó el papel de los museos en la preservación de la historia, las tradiciones y la memoria de los pueblos, destacando su contribución al fortalecimiento del sentido de pertenencia en la sociedad. Además, se impulsó el diálogo participativo con el público estudiantil, quienes compartieron sus perspectivas sobre la relevancia de los espacios museísticos como centros de formación y reflexión. Esta interacción permitió consolidar el vínculo entre las instituciones culturales y la comunidad, subrayando la necesidad de continuar promoviendo acciones que protejan y valoren el patrimonio cultural del país. Como parte de la agenda, se desarrolló un encuentro entre destacados espacios culturales de la provincia, como el Museo Amantes de Zumpa, el Museo Casa León, la Galería Museo Farallón Dillón y el Museo del Municipio de Santa Elena. Estas instituciones presentaron una exposición temporal y protagonizaron un conversatorio en el que compartieron la riqueza histórica y cultural que resguardan, reafirmando el compromiso del INPC con la preservación y difusión del patrimonio cultural y la participación activa de la ciudadanía.
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3: La crisis por tuberculosis en las prisiones del país sigue dando tela que cortar. Esto luego de que el viernes 15 de mayo se confirmara la muerte de un reo por esta enfermedad en la cárcel del Encuentro, en Santa Elena. El gobierno nacional niega que haya un brote de la enfermedad dentro de este complejo.
4: Esta persona fue detectada, creo que hace semana y media que había sido. Anteriormente había dado negativo. Y posterior a eso, entiendo que el resultado de la muerte sí fue por un infarto que tuvo. Las personas que compartían la celda con él, he dispuesto que por medidas de seguridad sean trasladados a otros centros penitenciarios, obviamente si se requiere un centro de salud o un centro de salud.
3: Por lo que descartó el uso de mascarilla para trabajadores y reos dentro de este sitio.
4: Yo no creo que pueda haber un riesgo de contagio cuando las celdas pasan cerradas y no es que ellos se encuentren más tarde en el patio y entre todos ellos se pueden contagiar.
3: Además, dijo que no hay un pabellón destinado para presos con esta enfermedad, como señaló la directora del Comité de Familiares por una Vida Digna en Cárceles.
5: Han salido personas privadas de libertad de la cárcel del Encuentro y han testificado a nosotros, al Comité de Familiares, de que sí hay un pabellón de tuberculosis. Son de dos pisos. Por cuatro celdas.
6: No es que hay un pabellón destinado para los casos de tuberculosis porque no hay más casos.
4: Las personas cuando llegan, hasta que sean examinadas, van a un pabellón especial y están en ese pabellón hasta que pasen diferentes exámenes.
3: Según el Comité Permanente por la Defensa de los Derechos Humanos, hasta noviembre de 2025, 600 privados de libertad han fallecido por esta enfermedad en las cárceles del país. Reimber aseguró que el Ministerio de Salud maneja un control sanitario estricto para los 620 privados de libertad que se encuentran recluidos en la cárcel del Encuentro, sitio que este jueves será escenario de un plantón organizado por familiares de los detenidos, quienes exigirán respeto a los derechos humanos.
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2: El cobro
7: rubro de la denominada tasa de seguridad del gobierno impuesta contra las importaciones colombianas fue declarado ilegal y con ello se abre ahora la posibilidad de solicitar una devolución. Así lo ratifica la Secretaría General de la Comunidad Andina en esta sentencia del 18 de mayo. Con ello, el país debería devolver aproximadamente 120 millones de dólares que se recaudaron desde el 1 de febrero.
8: El hecho de que haya sido declarada como gravamen implica que nunca fue un tributo al comercio exterior. Va a tener que devolver esa cantidad a quienes lo soliciten y pagaron indebidamente, más intereses, pero desde que yo pagué.
9: ¿Cuánto es la tasa de mora? Aproximadamente 0.78 mensual, 8.50 promedio al año.
7: Para solicitar la devolución, los importadores ecuatorianos tendrán un plazo de 3 años desde el inicio del cobro, es decir, hasta el 1 de febrero de 2029. Para ello, hay 2 vías.
8: El Código Tributario habilita la vía del reclamo administrativo por pago indebido, es decir, ante la propia SENAE. Dentro de la argumentación del escrito, demostrar con pruebas que se han efectuado ese pago. Establece que tiene 120 días laborables la administración tributaria para resolver este reclamo formal.
7: Y si allí hay una negativa, se podrá acudir a los tribunales.
8: Es un juicio contencioso tributario, justamente por una acción directa de pago indebido. Esta vía es más larga, nos puede tomar unos 3 años.
9: Si el Estado le devuelve a los importadores que incrementaron sus precios, tienen de la misma manera que trasladar ese beneficio a sus clientes. ¿A través de qué mecanismo? Notas de crédito, descuentos posteriores.
7: El plazo para que tanto Ecuador como Colombia eliminen sus aranceles vence este jueves 21 de mayo.
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10: La renovación parcial de los miembros del Consejo Nacional Electoral continúa dilatándose. Esta tarde estaba previsto que la Comisión Ciudadana que está a cargo del proceso apruebe la lista de catedráticos que elaborarán el banco de preguntas para los postulantes, pero no se concretó.
11: Encontramos básicamente pocos catedráticos admitidos y algunos catedráticos inadmitidos, justamente porque las razones que explica el equipo técnico son que no puede verificar la mayoría de edad, ni tampoco la nacionalidad.
10: El equipo técnico determinó que de los 19 catedráticos de la lista, solo 5 fueron admitidos. 14, según el informe, no contaban con documentación oficial que permita verificar esos datos personales y recomendó a la Comisión Ciudadana pedir la información a la Dirección Nacional de Registro de Datos Públicos y al Registro Civil.
12: La comisión acoge el informe.
10: La decisión de solicitar la validación de la nacionalidad y edad de los catedráticos se tomó por unanimidad y aún no hay fecha para una nueva sesión de la Comisión de Selección encargada de la renovación parcial del CNE. Con esto, nuevamente se incumplirá con el cronograma que tenía previsto designar a los nuevos consejeros el próximo 30 de junio.
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13: El ministro de Trabajo participó este martes en el conversatorio Conecta Empleo, un espacio de diálogo con jóvenes sobre empleo, oportunidades y desafíos que enfrenta el futuro laboral de las nuevas generaciones en el país. Durante el encuentro, la autoridad destacó la importancia de fortalecer la conexión entre formación académica e innovación para responder a las nuevas dinámicas del mercado laboral.
14: Lo que estamos buscando es conectar el sector privado con el sector público y con la gente.
13: El ministro resaltó el alcance del proyecto Compromiso por el Empleo, iniciativa impulsada por el Ministerio de Trabajo para fortalecer la empleabilidad de jóvenes entre 18 y 26 años, mujeres y adultos de 45 a 64 años. El programa busca facilitar la inclusión laboral formal mediante procesos de capacitación, certificación por competencias y mecanismos de vinculación con empresas.
14: Esos tres grandes sectores que son lo público, lo privado, las empresas y la ciudadanía tienen que dejarse de pelear, porque siempre que están peleados evitan llegar a un objetivo en común.
13: La plataforma Encuentra Empleo se mantiene como una herramienta gratuita de intermediación laboral que conecta a personas en búsqueda de trabajo con empresas que requieren talento humano. A través de este sistema, los usuarios pueden acceder a vacantes, capacitaciones y recursos orientados al fortalecimiento de habilidades profesionales.
14: Ahora lo que queremos es, a través de un acuerdo nacional, conectar al sector privado, esas necesidades que tiene el sector privado de empleabilidad, con la ciudadanía. ¿Y cómo lo hacemos? Conversando con las instituciones de educación.
13: El Ministerio de Trabajo ratifica su compromiso de promover más oportunidades para los ciudadanos, fortalecer sus capacidades y avanzar hacia un mercado laboral más inclusivo, dinámico y accesible para todos los ecuatorianos.
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15: En lo macro, bien, dice Verónica Artola, exgerente del Banco Central, en torno a la política económica del gobierno de Daniel Noboa.
16: Recuperar la confianza en los mercados internacionales, el riesgo país realmente es de los más bajos desde los últimos 15 años, y toda esta renegociación de los bonos y toda esta alivio fiscal que se está haciendo por ese lado.
15: Y en eso coincide el académico Diego Donoso, quien cree además que es positivo que se haya concretado los acuerdos comerciales iniciados en anteriores gobiernos, indiferente de si hay o no coincidencias.
17: Actualmente el gobierno ha visto y ha tenido la coherencia de dar continuidad a muchos de estos acuerdos, y lo que estamos cosechando es justamente eso, una apertura de mercados, un mayor reconocimiento internacional.
15: Pero, ¿qué pasa a la interna? Artola es categórica al decir que de riesgo país no se come, y se refiere a los desafíos en materia de empleo, por ejemplo.
16: Y si comparamos marzo del 2025 con marzo del 2026, se han perdido 187,000 empleos. Pero eso macro no es suficiente, Milton. Nosotros necesitamos ver cómo esos indicadores van permeando hacia las familias. Yo siempre insisto, en el Ecuador el 65% del Producto Interno Bruto lo mueven las familias.
15: La inseguridad sigue siendo un punto en contra, su impacto económico innegable, dicen ambos.
17: Estos pueden ser signos que vayan desalentando. Entonces, nosotros como país podemos generar que nuestros productos salgan del país, se vayan posicionando, pero la deuda está en poder atraer inversiones, en poder atraer tecnología, infraestructura, en garantizar que el empleo se mantenga y que tengamos la seguridad de que todas nuestras actividades estén seguras durante el tiempo.
15: Entonces, ¿cómo hacer que los puntos ganados en el manejo de la macroeconomía se traduzcan en bienestar a la interna? Ese es el desafío. La economía crece, pero se evidencia una desaceleración.
16: El año pasado crecimos en 3,6%. Casi de lo que estaba esperado, que era un 3,8. Entonces, un crecimiento interesante, sí. Y este año estamos esperando crecer 2,6%. Entonces, es un crecimiento positivo, sí. Pero, Milton, aquí lo que se tiene que destacar es que es una desaceleración de la economía.
15: Es el balance económico a días de que Daniel Noboa cumpla 30 meses en el poder, sumando el medio periodo que completó desde finales de 2023. Y un primer año que se cumple el próximo 24 de mayo de un mandato completo.
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18: Los homicidios intencionales vinculados a la violencia criminal se han reducido en los primeros cuatro meses de 2026. Según información oficial del Ministerio del Interior, entre enero y abril se registraron 2,778 muertes violentas, frente a 3,150 del mismo periodo del año pasado, que representa el 11.8% de reducción. En esos datos no constan los de mayo, cuando estuvo vigente el toque de

0: Guayas es la provincia con más casos a escala nacional. Entre enero y abril de este año ocurrieron 1.223 homicidios y en el mismo periodo del año pasado, 1.589, esta vez menos 366 casos. En El Oro subieron las muertes violentas. Se han registrado 359 frente a 210 del año pasado. En Manabí bajó a 348 homicidios, mientras que el año pasado ocurrieron 386 casos. En Los Ríos van 337 homicidios frente a 395 de 2025. En Esmeraldas descendieron a 102, mientras que en 2025 ocurrieron 135. Pero en Pichincha subieron a 98, 6 casos más que el año pasado. Y en Santa Elena se registraron 61 homicidios frente a 74 del 2025. Pese a la reducción de muertes violentas a escala nacional, la tasa de homicidios sigue alta. En Ecuador mueren 23 personas por día. Según el ministro Reimer, también se han reducido otros delitos vinculados a la violencia criminal, como extorsiones, secuestros, sicariatos.
1: Yo no le puedo decir en extorsiones, hemos disminuido el 20%. O el 30%. ¿Por qué? Porque son cifras negras. Mucha gente no denuncia.
0: Pero no precisó datos exactos y tampoco constan en la página oficial del Ministerio del Interior.
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3: El Consejo Provincial del Guayas elegirá este jueves 21 de mayo a la nueva viceprefecta. La terna está entre Ana María Gallardo Cornejo, especialista en negocios internacionales y agribusiness. Cuenta con experiencia en el sector público, académico y diplomático. Fue viceministra de Promoción de Exportaciones e Inversiones y ahora es decana de Ciencias Económicas y Empresariales de una Universidad de Guayaquil. Pilar Estrada Lecaro es gestora cultural y especialista en relaciones internacionales. Fue consejera cultural del Ecuador en Francia y directora del Centro Cultural Metropolitano de Quito. Daniela Gil Piedra es bióloga y magíster en Administración Ambiental. Fue técnica en el Ministerio de Ambiente y fundadora de la organización ambiental Amiguitos del Océano. Mientras esto sucede, el prefecto Carlos Encalada recorre la provincia para tener más claro las necesidades de los guayacenses y crear así una hoja de ruta de lo que será su administración, que terminará en mayo del 2027. Por ahora se centra en la conectividad vial, el fortalecimiento productivo del campo y la atención social preventiva ante las emergencias.
4: Aquí arrancando en la prefectura, estamos muy contentos, con humildad, trabajando junto a los agricultores de Guayas, viendo sus requerimientos, viendo sus necesidades, y lo que estamos aquí es simplemente para trabajar.
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5: El primer exfuncionario de SELEC que denunció el atraco de Progen está en la lista de acusados por Fiscalía. Teleamazonas tuvo acceso a esta denuncia presentada el 30 de julio del 2025 por supuesta delincuencia organizada. Para entonces, Gonzalo Guerrón, gerente de Termo Pichincha, denunció la existencia de una posible estructura con reparto de roles a funcionarios encargados de preparar el terreno para el arribo de Progen al país. La denuncia consta en el expediente del caso. En la misma línea de defensa de otros procesados, ha señalado la serie de alertas que se presentaron en el contexto de una contratación plagada de irregularidades que habrían sido ignoradas por las autoridades. Ya lo había relatado Edwin Romero, abogado del técnico de Termo Pichincha, Celso Sánchez.
6: El ingeniero, de manera oportuna, mediante correos electrónicos a los altos mandos, les indicó todo este tipo de novedades de los generadores. Las estructuras de los generadores estaban sobrepintadas, oxidadas. Se detectaron irregularidades, inclusive en las placas.
5: Hoy en audiencia confirmó que Sánchez ha recibido 32 llamadas de amenaza en las últimas horas. No obstante, hay otro elemento que se menciona en el caso y tiene que ver con la verificación de los generadores en Estados Unidos. Y aquí lo insólito. La inspección se decidió y ejecutó en tiempo récord y por correo electrónico. La línea de tiempo es reveladora. El 11 de septiembre del 2024 piden una cotización por mail. El 12 de septiembre adjudican la cotización por mail. El 13 se realiza la primera inspección, el 14 la segunda, el 15 la tercera y el 17 de septiembre del 2024, AP Inspections envía reportes de inspección, el 20 un informe final. El país se jugaba 150 millones de dólares en contratos y esta inspección se hizo en 9 días desde su cotización. La inspección fotográfica muestra en 2024 que se trata de generadores, algunos fabricados en 2009 y usados. Lo cierto es que ni la advertencia de los los técnicos ni la evidencia fotográfica de generadores usados ni las denuncias posteriores frenaron a las autoridades en la

0: Intención de apostar por Progen, con el resultado que todos conocemos, un gran atraco.
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2: Ecuador es parte de la estrategia del gobierno de Estados Unidos en la lucha contra el narcoterrorismo como aliado en la región, según la canciller Gabriela Sommerfeld. Esta aclaración la hizo ante la exclusión por parte de Washington a Ecuador en el Plan Nacional de Control de Drogas para este año, publicado por el gobierno de Donald Trump el 4 de mayo. Ahí solo figuran Colombia y México.
3: Esa semana el presidente Trump emitió dos documentos. El primero, la Estrategia Nacional contra el Terrorismo, en el que el Ecuador se le reconoce como el principal aliado estratégico en las Américas para el combate contra el narcoterrorismo.
2: Según el documento referido a la estrategia antiterrorista, la designación de cárteles y bandas transnacionales como organizaciones terroristas extranjeras para poner a disposición de las autoridades de inteligencia información para negar e interrumpir sus flujos financieros y su acceso a los Estados Unidos permite ejecutar acciones concretas. En septiembre de 2025, el Departamento de Estado designó a los Choneros y a los Lobos grupos terroristas para golpear sus finanzas. Desde entonces se ha concretado la extradición de Adolfo Macías, alias Fito, cabecilla de los Choneros, y está en trámite la extradición de Wilmer Chavarría, alias Pipo, cabecilla de los Lobos, detenido en España.
3: Ya no somos nosotros un observador, somos actores reales, en acción, en conjunto con los países que quieren devolver la paz a las Américas.
2: Según el gobierno, Ecuador sigue como socio estratégico de Estados Unidos en la región para la lucha contra los grupos narcoterroristas, con la vigencia de los acuerdos de cooperación para interdicción marítima, intercambio de información, de inteligencia, capacitación, apoyo logístico, entre otros.
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6: Un ataque armado a Ciudadela en donde ya se han dado este tipo de situaciones de alta peligrosidad. 6 de la mañana con 55 minutos. Ahora sí, funcionario del SNAI fue atacado a disparos en Machala tras salir de cárcel de El Oro. Un funcionario del Servicio Nacional de Atención Integral a Personas Privadas de Libertad, el SNAI, fue atacado a tiros la tarde de ayer miércoles 20 de mayo de 2026 aquí en Machala, luego de salir de su jornada laboral en el Centro de Privación de Libertad número 1, El Oro. La víctima fue identificada como Bolívar R. de 60 años, quien regresaba a su domicilio cuando ocurrió el atentado. El hecho se registró aproximadamente a las 17 horas con 30 minutos en el ingreso a Machala, en los exteriores de una urbanización privada, específicamente Ciudad Verde. El funcionario caminaba hacia su vivienda cuando fue interceptado por dos hombres se movilizaban en motocicleta. Versiones recogidas en el sitio señalan que uno de los atacantes intentó disparar inicialmente, pero el arma habría fallado durante los primeros segundos del ataque. La falla mecánica permitió que la víctima corriera para intentar ponerse a salvo. Sin embargo, los agresores lograron dispararle posteriormente y lo hicieron en el rostro y en uno de sus hombros. Bolívar R. fue trasladado a una casa de salud donde recibió atención médica. En el momento, la información disponible señala que se encuentra fuera de peligro. Un reporte policial indica que el servidor penitenciario ya habría recibido amenazas previas. Tras el atentado, agentes policiales levantaron indicios balísticos en la zona y recogieron testimonios de personas que presenciaron el ataque. Además, las autoridades revisaron grabaciones de cámaras de seguridad cercanas para reconstruir la ruta de los responsables. La principal línea investigativa busca determinar si el atentado guarda relación con las funciones que desempeñaba dentro del centro penitenciario. Entre los antecedentes investigados consta una advertencia registrada en diciembre pasado, presuntamente vinculada con el GDO Los Lobos, específicamente con una facción identificada como Los Lobos Espejo. 6 de la mañana con 57 minutos. Y la violencia no se detiene aquí en la provincia de El Oro. Lastimosamente, los resultados del toque de queda no fueron los esperados, tanto como en el primero como en el segundo. Definitivamente, la situación se torna cada vez más difícil, cada vez más complicada. 6:58, 6:58. Continuamos con más información de carácter nacional. Organizaciones alertan que más iguanas marinas de Galápagos podrían estar ocultas en Guayaquil. Esto definitivamente se convertirá, ojalá que las investigaciones vayan más allá de simplemente haber descubierto a estos extranjeros que pretendían sacar a 12 iguanas en una maleta, inclusive una de ellas ya la encontraron sin vida debido a la asfixia y que ellas viven en un hábitat bastante delicado, su entorno es bastante delicado, su entorno natural. Colectivos animalistas y organizaciones dedicadas a la conservación de fauna silvestre emitieron una alerta ayer miércoles al advertir que más iguanas marinas de Galápagos podrían permanecer ocultas en Guayaquil luego de la detención de 3 ciudadanos tailandeses investigados por presunto tráfico ilegal de especies protegidas. Las organizaciones Rescate Animal, Proyecto Sacha, Loa, Ecuador y Manimalistas difundieron mensajes en redes sociales en los que sostienen que al menos 8 ejemplares podrían seguir en territorio continental. Según la alerta, los animales podrían encontrarse en sectores cercanos al aeropuerto, parques, viviendas, hoteles o incluso bajo custodia de particulares. El caso salió a la luz después de que 3 hombres de nacionalidad tailandesa fueran detenidos en el aeropuerto de Guayaquil cuando, de acuerdo con la Fiscalía General del Estado, intentaban trasladar ilegalmente 12 iguanas hacia Ámsterdam. Los procesados fueron identificados como Panom W, Wanchaloem K y Akarlawin Y. Un juez dictó prisión preventiva contra los 3 mientras avanzan las investigaciones por el presunto delito contra la flora y fauna silvestres. Según las autoridades, los animales estaban ocultos en equipajes de mano, envueltos en prendas de nylon o inmovilizados para evitar movimientos durante el traslado. Una de las iguanas murió y varias presentaban lesiones y afectaciones físicas asociadas a las condiciones en las que eran transportadas. El gobierno presume que los ejemplares corresponden a las iguanas marinas de Galápagos, conocidas científicamente como Ambrirrhynchus cristatus. Esta especie se encuentra incluida en el apéndice 1 de la Convención sobre el Comercio Internacional de Especies Amenazadas de Fauna y Flora Silvestre, categoría reservada por especies con el mayor nivel de restricción frente al comercio internacional. El aeropuerto de Baltra, desde donde habían salido los detenidos, informó que realiza una revisión interna del caso. Además, trabaja junto a la organización Traffic en el desarrollo de herramientas tecnológicas destinadas a detectar fauna silvestre inmovilizada dentro de equipajes. 7:01. Con el comentario sobre esta situación volveremos luego de la pausa. Es inadmisible que este tipo de situaciones se hayan presentado y quién sabe desde cuándo viene sucediendo. Más información luego de la pausa. 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Volvemos.

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1: Son exactamente las 7 de la mañana con 5 minutos, 7 de la mañana con 5 minutos. Continuamos con más información de carácter nacional. Y cayeron en Lima 3 presuntos integrantes de Los Lobos, acusados de extorsionar comerciantes y transportistas. Caramba, vea eso. Autoridades de Ecuador y Perú ejecutaron un operativo en Lima que terminó en la captura de 3 presuntos integrantes de una célula de Los Lobos dedicada, según las investigaciones, a extorsiones contra comerciantes, empresarios y transportistas en la capital peruana. La operación fue desarrollada por la Policía Nacional del Ecuador y la Dirección de Investigación Criminal de la Policía Nacional de Perú. Los detenidos fueron identificados como Marcelo Alejandro C.G., alias Marcelo, Stephanie Michelle C.F., alias Pecosa, y Vicente Daniel M., alias El Gordo Darío. De acuerdo con la información policial, la estructura tendría vínculos con alias Cholo, considerado un objetivo criminal prioritario y capturado en Perú el pasado 7 de mayo de 2026. Durante los allanamientos, las autoridades decomisaron un arma de fuego, 3 cartuchos de dinamita, 7 teléfonos celulares, marihuana y dinero en efectivo. Según las investigaciones, los sospechosos realizaban cobros extorsivos en distintos sectores de Lima. La modalidad consistía presuntamente en exigir pagos a comerciantes y transportistas bajo las promesas de brindar protección, mientras intimidaban a las víctimas mediante amenazas armadas. Las autoridades peruanas y ecuatorianas sostienen que la estructura mantenía operaciones tanto en el norte como en el sur de la capital peruana. La investigación continúa para determinar el alcance de las actividades delictivas y establecer si existen más integrantes operando en territorio peruano. Los Lobos es una de las estructuras criminales más grandes del Ecuador y fue catalogada como organización terrorista por el gobierno tras la declaratoria de conflicto armado interno del 9 de enero de 2024. La banda ha sido vinculada principalmente con narcotráfico, minería ilegal, extorsiones y sicariato. Informes oficiales también han señalado supuestos nexos entre Los Lobos y el cártel Jalisco Nueva Generación, considerado uno de los grupos narcotraficantes más poderosos de México. Las capturas en Lima se producen en medio de una creciente cooperación regional entre fuerzas de seguridad sudamericanas para combatir redes criminales transnacionales vinculadas al narcotráfico y las extorsiones que ya se han extendido a nivel sudamericano. Porque tenemos entendido también que algunos grupos delincuenciales se encontrarían desde hace mucho tiempo atrás operando también en Chile. 7 de la mañana con 8 minutos, 7 de la mañana con 8 minutos en Brisa Azul, Brisa Plus y Brisa TV. Y este su enlace informativo. 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Y pues, una buena noticia a los tiempos, Pandy Ambato. Parece que al menos en las reservas internacionales van creciendo los últimos meses y esto ha aumentado porque reservas internacionales de Ecuador alcanzan un nuevo récord de 13.283 millones de dólares. Las reservas internacionales de Ecuador alcanzaron los 13.283 millones hasta el 15 de mayo, el nivel más alto desde que se tiene en registro, según los últimos datos publicados por el Banco Central. El resultado consolida la estabilidad fiscal y la sostenibilidad del esquema de dolarización, señaló el Banco Central del Ecuador en su cuenta de la red social X, donde informó sobre el récord alcanzado. A finales de abril, las reservas internacionales ascendieron a 11.513 millones de dólares, subieron a los 11.830 el 8 de mayo hasta alcanzar el viernes pasado los más de 13 mil millones de dólares. En una economía dolarizada como la ecuatoriana, las reservas internacionales cumplen un papel fundamental. Son el principal respaldo de los dólares que circulan en el sistema financiero. Al no contar con moneda propia, el país depende de la fortaleza de sus activos externos para garantizar liquidez, estabilidad y confianza, según dijo en febrero pasado el Ministerio de Economía y Finanzas, cuando reportó que Ecuador había marcado un récord en reservas internacionales con 11.858 millones de dólares. El gobierno también ha señalado que contar con un nivel récord de reservas protege los depósitos de la ciudadanía y del sector productivo, refuerza la confianza de inversionistas nacionales e internacionales y respalda el cumplimiento oportuno de las obligaciones financieras del Estado ecuatoriano, contribuyendo a la reducción de la prima de riesgo, indicador conocido como riesgo país. El registro de nivel récord en las reservas nacionales se alcanzó semanas después de otro logro en materia económica. El indicador de riesgo país de Ecuador se ubicó en 404 puntos al 22 de abril de 2026, el nivel más bajo en los últimos 11 años, según el Banco Central. Y esperemos que siga así, al menos en lo externo, porque en lo interno todavía hay muchísimo, muchísimo por qué trabajar. 7 de la mañana con 11 minutos, 7 de la mañana con 11 minutos aquí en Brisa Azul, Brisa Plus, Brisa TV, y este su enlace informativo que siempre nos tiene al día en todo lo que sucede en nuestro alrededor, sobre todo en nuestro territorio, ¿no? Específicamente en las provincias de Santa Elena, El Oro, Guayas y Azuay, y por supuesto también a nivel planetario. 7 de la mañana con 11 minutos, y bueno, continuamos con más información para todos ustedes. Y resulta que Verónica Briones, pareja de Fito, solicita traslado de La Roca a una cárcel de Manabí. Faltan pocos días para que el Tribunal de Garantías Penales para el juzgamiento de delitos relacionados con corrupción y crimen organizado emita su veredicto final en el caso Blanqueo Fito. Mientras tanto, algunos de los procesados han solicitado sus traslados a otras cárceles. Entre ellos están Verónica Briones, pareja de José Adolfo Macías, su madre Dolores Zambrano, uno de los cuñados de alias Fito, Jorge Peñarrieta, y el hermano del ex cabecilla, Yandri Macías. Estas son las razones que alegan para ser trasladados a distintas cárceles de Manabí. Briones y su madre piden ser reunificadas en cárcel de Manabí. A través de un escrito presentado el 16 de mayo a las 9 de la mañana con 37 minutos, la defensa técnica de la procesada Verónica Briones solicitó su salida de la cárcel de La Roca, donde permanece recluida desde el pasado 8 de abril. Su traslado a ese centro penitenciario fue anunciado en redes sociales por el ministro del Interior, John Reinberg. Briones pide ser trasladada al Centro de Privación de Libertad Femenino de Jipijapa, en la provincia de Manabí. La solicitud también incluye a su madre, Dolores Zambrano, quien igualmente está procesada en este caso y permanece detenida en la cárcel de mujeres de Quito. Ambas podamos ser ubicadas en el mismo Centro Femenino de Privación de Libertad en la ciudad de Jipijapa, provincia de Manabí, garantizando así un mínimo de reunificación familiar, dice el escrito de Briones. Y bueno, en la misma fecha y apenas 2 minutos antes, la defensa de la madre de Briones también presentó un escrito solicitando el traslado de su cliente, argumentando el arraigo familiar y social que tanto ella como su hija mantienen en la provincia de Manabí. Por su parte, desde la cárcel del Encuentro, busca salir el hermano menor de alias Fito, Yandri Macías, el 18 de mayo de 2026 a las 14 horas con 39 minutos. Su defensa presentó un escrito solicitando que sea trasladado al centro de privación de libertad más cercano a la provincia de Manabí. Entre las razones expuestas se detalla la necesidad de mantener un vínculo efectivo con su familia y recibir asistencia jurídica adecuada. Además, el documento menciona el grave riesgo sanitario por el presunto brote de tuberculosis en el centro de privación de libertad de Santa Elena. De hecho, el pasado viernes 15 de mayo se confirmó el primer deceso en este penal causado por un presunto cuadro de tuberculosis. enfermedad respiratoria que se ha extendido a lo largo de los últimos meses en las cárceles del país, ocasionando la muerte de cientos de reos el año pasado. Jorge Peñarrieta, hermano de Inda Peñarrieta, la esposa de alias Fito, también solicitó ser trasladado del encuentro al Centro de Privación de Libertad Manabí número 3 en Bahía de Caracas. En su pedido, argumentó que busca contar con apoyo emocional. Esta angustia de no poder recibir sus visitas me está ocasionando un deterioro físico y psíquico, desmotivando mi vida, dijo. El caso entra en su etapa final, es decir, el caso Blanqueo Fito entra en su etapa final. El tribunal convocó a los procesados, sus defensas técnicas y a la Fiscalía General del Estado a la reinstalación de la audiencia de juzgamiento en la que se dará a conocer la decisión oral. La diligencia se desarrollará los días 28, 29, 30 y 31 de mayo, así como el 1 de junio de 2026, a partir de las 8 de la mañana con 15 minutos. Y bueno, este bullado caso, pues que involucró a Fito como cabecilla de los choneros y ligado a múltiples crímenes, inclusive a una evasión desde un centro penitenciario y que al final de cuentas terminó con la extradición hacia los Estados Unidos de este líder criminal. Pues ahora los que se quedaron aquí, los que se quedaron en el Ecuador, están pidiendo traslados y hasta beneficios, porque dicen que se sienten mal, porque dicen que quieren estar en familia. La justicia tendrá que dar su última palabra. 7:16 7:16, y por supuesto nosotros estamos listos para brindarles más información con respecto a el acontecer nacional hasta las 7:30 y luego pasaremos a el área local, lo que sucede en la provincia de Santa Elena y en la provincia de El Oro respectivamente. Pero 21 detenidos en Ecuador por ingresar explosivos desde Perú para llevarlos a Colombia. Bueno, 21 personas que presuntamente forman parte de una organización delictiva transnacional dedicada al tráfico de explosivos, municiones y contrabando fueron detenidas en la madrugada de este jueves 21 de mayo en diferentes provincias de Ecuador, es decir, today, hoy. Según la Fiscalía Ecuatoriana, los sospechosos ingresaban las municiones y los explosivos desde Perú, se almacenaban en Imbabura y Carchi y luego se enviaban a Colombia. Y por supuesto, esta es una noticia en desarrollo. Vea usted, esa foto está ahí, fresquita. Los agarraron con las manos, no en la masa, sino en la dinamita y en los explosivos. Traían la dinamita de Perú, la pasaban por territorio ecuatoriano, le daban el paseo desde Perú hasta Carchi y de ahí lo pasaban a Colombia. Qué distinto que si utilizáramos ese... Algunos ecuatorianos, no todos. Qué distinto que sería si esas mentes criminales utilizaran su ingenio para algo bueno. El mundo y el Ecuador principalmente serían diferentes. 7:18. Nos informa Sebastián que ya está lista Mari Chica Castro. Buenos días, Mari. Ya te estábamos extrañando. Un abrazo fuerte.
2: Muy buenos días, Javier. Muy buenos días también para nuestros compañeros la mañana de hoy, para los directivos de estos medios de comunicación y, por supuesto, para nuestros oyentes, que nos corresponde a 21 de mayo del año 2026. Sean todos bienvenidos a este espacio informativo. Estaremos acompañándoles hasta las 9 de la mañana. Y estábamos pendientes de las informaciones que compartías, Javier, a nivel nacional. Ya más adelante, luego de las 7:30, estaremos revisando las noticias a nivel de nuestra península de Santa Elena y también desde la provincia del Oro, recordándoles a nuestros oyentes que ya estamos en vivo. Ya estamos en vivo y ustedes pueden compartir la transmisión a través de las redes sociales. También nos puede observar por medio de la televisión desde la provincia de Santa Elena, Canal 23, Brisa TV. Seguimos revisando más información. El Consejo Nacional Electoral prohíbe a candidatos del Consejo de Participación Ciudadana usar colores y símbolos de partidos políticos. Prohibió el Consejo Nacional Electoral a los candidatos al CPCCS usar ropa, símbolos o colores ligados a partidos políticos durante la campaña electoral. La medida busca evitar casos como el de la Liga Azul en las elecciones del 2023. Amigos oyentes, la normativa fue aprobada ayer miércoles 20 de mayo y establece que los postulantes deberán participar obligatoriamente en jornadas de grabación organizadas por el organismo electoral y ajustarse a un manual técnico comunicacional que va a regular la difusión de sus perfiles y también las propuestas de cada uno de ellos. Entre las disposiciones constan el uso exclusivo de vestimenta autorizada por el Consejo Nacional Electoral, la prohibición de portar distintivos políticos partidistas y la obligación de mantener el rostro y la cabeza descubiertos, salvo excepciones reconocidas para pueblos y nacionalidades indígenas. Con esta medida, el Consejo Nacional Electoral busca evitar que se repita lo ocurrido en las elecciones del año 2023, cuando varios postulantes al Consejo de Participación Ciudadana utilizaron los colores de Revolución Ciudadana y aparecieron junto al expresidente Rafael Correa, un caso que derivó en su destitución en enero del año 2025 y que se denominó Liga Azul. El organismo electoral señaló que la promoción de candidaturas se realizará a través de medios tradicionales, las plataformas digitales, las redes sociales institucionales y la página web del Consejo Nacional Electoral, bajo principios de igualdad e imparcialidad. Según el calendario electoral, la convocatoria para las postulaciones al Consejo de Participación Ciudadana y Control Social será publicada el 11 de junio de este año, mientras que la inscripción de candidaturas se va a desarrollar entre el 12 y el 25 de junio, respectivamente. El listado oficial de candidatos calificados se conocerá el próximo 24 de septiembre de este año. Se prohíbe por parte del Consejo Nacional Electoral a los candidatos del Consejo de Participación Ciudadana usar colores y símbolos de partidos políticos. Ahí está la información, ya están advertidos. Esperamos que acaten esta normativa que fue aprobada el día de ayer por parte del Consejo Nacional Electoral. Javier, que si bien es cierto, ellos no tienen recursos, no es que se les da como a los otros candidatos, en este caso para las elecciones seccionales que vamos a elegir el próximo 29 de noviembre, se les da un recurso para que puedan manejar su campaña electoral. Acá los miembros de los candidatos al Consejo de Participación Ciudadana es lo que se difunde a través de la televisión, las plataformas digitales autorizadas o institucionales, también oficiales, pero no es que ellos tratan de manejar alguna campaña electoral. No tienen ese recurso hasta donde tenemos conocimiento y que hoy pues nos recuerda o nos trae a la memoria esta información del Consejo de Participación del Consejo Nacional Electoral, refiriéndose a los candidatos, que muchas personas ni siquiera saben que vamos a elegir también a estas personas del Consejo de Miembros del Consejo de Participación Ciudadana. Para algunos, ¿qué hacen? ¿Qué es lo que hacen en nuestro país? ¿Cuáles son las funciones? Y a nivel de provincia tienen sus delegaciones, pero al menos aquí en la provincia de Santa Elena, la verdad, no sé de qué rendición de cuentas o de qué rendición de trabajo se habla cuando en ciertas ocasiones uno ha tratado de buscar a quienes representan este organismo a nivel provincial y no los encuentra. Es una oficina completamente amoblada, sí, pero no se encuentra a ninguna persona que pueda responder qué es lo que hace este organismo, que en su momento se nos consultó si queremos o no queremos que exista, que funcione. y delegar en las funciones o las competencias que tiene este organismo a otras instituciones, como es la de elegir a funcionarios del Estado. Amigos oyentes, 7:24 y a las 7:24, Javier, pasamos contigo con más información.
1: Esperemos que sí se cumpla, Mari. Esperemos que sí se cumpla y no suceda como sucedió con la Liga Azul, que se identificaron plenamente campaña con los colores de Revolución Ciudadana o RC5. ¿Sí? Esperemos que sea así. Y luego ya saben lo que sucedió. Salieron, pues, algunos, me parece que fue caretucamente, abrazados a Rafael Correa y todo esto. No vayan a decir, no, ese señor es gobiernista. No, señor. Eso fue lo que sucedió. Está en los registros electorales. ¿Sí? Eso todo el mundo lo vio.
2: No, póngase una camiseta. No escucho a Javier.
1: Póngase una camisetita.
2: Eso estaba diciendo.
1: Perdón,
2: que
1: no me escuchas.
2: No sé si él me escucha.
1: ¿No me escuchas, Mari? Yo sí te escucho, Mari, te estoy escuchando. Decía que se pone una camisetita negra o blanca y hace campaña, listo, el Consejo de Participación Ciudadana, algo neutral. Y demuestra así, aunque sea en colores, que pretende ser independiente o que es independiente. 7:25, como debería ser, ¿eh? 7:25, saludos a Josué allá en la entrada sur de... a la ciudad de Machala, un abrazo fuerte a él y a toda su familia. Alias Patucho Celso enfrenta una condena de hasta 10 años de prisión en Nueva York por uno de sus 3 cargos penales. Patucho Celso fue solicitado por el Tribunal del Distrito Sur de Nueva York por solo 3 cargos penales: tráfico de drogas, uso y tráfico de armas para el narcotráfico. El pasado 18 de mayo de 2026, la Corte Nacional de Justicia aceptó su extradición a los Estados Unidos. Se accedió a la resolución firmada por el titular de la entidad, Marco Rodríguez. En el documento se señala a Celso Moreira, de 43 años, como parte de la cúpula de los choneros, al menos desde el 2013. El nombre de él salió a la luz pública tras ser detenido en la denominada narcofiesta en la vía La Costa en mayo de 2024. De hecho, desde ese año hasta el 2026, Patucho Celso habría participado en el envío de cocaína hacia Estados Unidos. Por eso, en enero de este año, el Tribunal del Distrito Sur de Nueva York solicitó la detención del denominado cabecilla invisible de los choneros y en febrero, el fiscal Jeffrey W. Culley firmó la solicitud. El pedido de extradición incluye la declaración de un agente de la Administración para el Control de Drogas, la DEA, en la que se detallan la fecha, lugar de los hechos y la descripción de las pruebas en su contra. El informe del uniformado relaciona al capo con incautaciones y armas en manos de los choneros. En una primera audiencia realizada el 20 de abril de 2026, Celso Moreira se opuso a ser trasladado a los Estados Unidos, pero el 5 de mayo envió mediante su defensa un escrito aceptando la extradición. De acuerdo al documento de la Corte, solo uno de los 3 cargos penales enfrenta una condena de 10 años de prisión. Bueno, ahí es su cumulativo, ¿no? El primer cargo es por asociación para importar 5 o más kilos de mezclas que incluían cocaína a los Estados Unidos y el territorio aduanero de ese país. El segundo y tercer cargo están ligados al tema de armas de fuego. Uno es por el uso y tenencia de pistolas y subametralladoras durante la comisión del delito del tráfico de drogas. Y el tercer cargo penal es por asociación para usar y poseer armas de fuego en la comisión del delito de tráfico de drogas o para cometerlo. Una de las penas mínimas por esos delitos es de 4 años y otra de 10 años por asociación ilícita para el envío de cocaína. Los delitos por tráfico de drogas y uso y tráfico de armas están penalizados tanto en Ecuador como en los Estados Unidos. Esa fue una de las consideraciones jurídicas para aceptar la extradición de Celso Moreira. En el documento se puntualiza que los choneros, organización delictiva catalogada incluso como terrorista por los Estados Unidos, opera al menos desde 2013. Desde ese año, Patucho Celso es parte de la cúpula del grupo criminal transnacional encargada de planificar, financiar y distribuir cocaína. Celso Moreira, conocido como Patucho Celso, pese a que su estatura es de 1,70 m, está recluido en la cárcel del Encuentro en Santa Elena tras ser capturado en septiembre de 2025 en Manabí. Allí está con otro cabecilla más como alias Fede de los Águilas, que también sería otro futuro extraditable, según comentó el ministro del Interior, John Reinberg. Cuando fue detenido por segunda vez en un año y medio, Moreira, o Patucho Celso, fue señalado como cabecilla y financista invisible de los choneros. Él estaba defendiéndose en libertad por un proceso de tráfico de armas en el marco de la narcofiesta de la Vía a la Costa. En mayo de 2024, él celebraba su cumpleaños en una hacienda a la que acudieron más de 100 personas y varios cantantes. Ahí estaban otros jefes de organizaciones criminales como Fede y Cantuña, este último asesinado en una urbanización privada de San Borondón. Justamente en esa narcofiesta, las autoridades incautaron 45 armas de fuego. El canal Ecuavisa reveló en octubre pasado que 10 de las pistolas provenían de Connecticut, Estados Unidos, y estaban legalizadas en ese país. Pero llegaron a Ecuador por contrabando y habían sido registradas en una empresa de seguridad mediante el mecanismo de declaración juramentada. Esto derivó en una sentencia de 9 años de prisión contra alias Patucho Celso. La sexta detención de Patucho Celso, según registros judiciales, ocurrió en septiembre de 2025 en Manabí. Iba en un vehículo blindado con otras 5 personas más cuando fueron detenidos durante un operativo del bloque de seguridad. En el carro se halló un arma de fuego. Las autoridades en esa ocasión presentaron a Celso como financista invisible de los choneros y resaltaron que no evadiría ya la prisión. Esto porque a los 2 meses de su captura por la narcofiesta había salido y se defendía en libertad del proceso judicial. En esa ocasión fue acusado inicialmente por delincuencia organizada. En la audiencia de formulación de cargos, la defensa de Celso rechazó las acusaciones. Además, sostuvo que el arma de fuego encontrada en el vehículo donde iba su cliente contaba con un supuesto permiso de las Fuerzas Armadas. El caso se tramitaba en la unidad de anticorrupción de Quito, pero posteriormente se reformuló cargos de delincuencia organizada a porte de armas sin autorización, un delito con una pena de hasta 5 años de prisión. Sin embargo, tanto Celso como las 5 personas detenidas junto a él fueron absueltos. Esto porque la fiscalía presentó un dictamen abstentivo. Según el acta judicial, se consideró que no había los elementos de convicción necesarios para mantener la acusación en contra de los procesos y de los procesados, entre ellos Patucho Celso. Aún así, se concedió la extradición de Patucho Celso. Hasta ahora, las autoridades no han mencionado cuándo sería trasladado a los Estados Unidos. Tampoco se conoce si irá a la misma cárcel en Brooklyn, donde está recluido alias Fito, desde julio de 2025, cuando fue extraditado por los 7 cargos penales que enfrenta en la Corte del Distrito Este de Nueva York. 7:32, 7:32, un extenso informe para ustedes aquí en Brisa Azul, Brisa Plus y Brisa TV. Ahora sí, nos toca ir a la pausa y volvemos con más información, pero de carácter local. Vamos a la pausa y volvemos.

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2: Las 7 de la mañana con 35 minutos, y a las 7 de la mañana con 35 minutos vamos a seguir revisando información, pero ahora las noticias a nivel local, tanto de la provincia del Oro como también las noticias desde la provincia de Santa Elena.
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2: 7:36 a nuestros oyentes que recién están ahí sintonizándonos, muy buenos días, un excelente jueves hoy, jueves ya, queriendo llegar a un nuevo fin de semana que va a ser un poquito extenso porque se descansa el día lunes no es laborable, es por la fecha de histórica, que forma parte de esas fechas históricas, de esas gestas históricas de nuestro Ecuador, como es la Batalla del Pichincha, que se recuerda o conmemora el próximo 24 de mayo, que precisamente marca el calendario día domingo, pero se traslada al día lunes, por lo tanto se descansa sábado, domingo y el día lunes. Entonces, decían unas personas, ¿pero para qué hacen descanso si precisamente el domingo es 24 de mayo? Pero el descanso obligatorio que tenemos, hay unos que marcan en el calendario que son recuperables, hay otros que no se recuperan, que más bien es para descansar, y precisamente pues el 24 de mayo marca día domingo, un día normal de descanso, por lo tanto se traslada a día lunes. Así que si usted tiene que hacer trámites en la función pública, entonces recuerde, día lunes no laborable, así que cuidadito, va a ir a la institución y se encuentra con las puertas, no del olvido, sino las puertas cerradas de la institución. Así que entonces tome en cuenta eso, tome en cuenta eso. 7:37, te comento, Javier, nosotros acá hemos amanecido con un sol ya radiante muy temprano, el cielo totalmente despejado, la actividad aparentemente normal en las instituciones educativas, y esperamos que se desarrollen así en las últimas horas para cerrar semana. Vamos con información local y se da a conocer desde Manglar Alto. Manglar Alto que está de fiesta. Manglar Alto está de fiesta y va a tener artistas este fin de semana, la pachanga el día domingo. Yo no sé qué hago aquí, música de Segundo Rosero, y también va a estar ahí Whittington, y va a estar Audi. Segundo Rosero también va a estar en Chanduy, Segundo Rosero también va a estar en Chanduy, va a estar creo que también en Santa Rosa, porque Santa Rosa del Cantón Salinas está de fiesta también. Ay, la gente como pachanguea. Bueno, desde Manglar Alto se da a conocer sobre los servicios de salud oportunos y de calidad más cerca de la población. El Hospital Básico de Manglar Alto brinda a la comunidad de las parroquias Manglar Alto, Colonchi y parte del sur de la provincia de Manabí, que somos frontera con esta provincia, servicios de atención integral en las especialidades de ginecología, medicina interna, cirugía, pediatría, odontología, el servicio ambulatorio intensivo y la salud mental. Además, oferta los servicios complementarios y de imágenes de laboratorio clínico, farmacia, rayos X y ecografía. El área de emergencia y el de servicios de hospitalización de esta unidad hospitalaria de salud atiende las 24 horas del día, los 7 días de la semana. ¡Qué maravilla cómo ha cambiado la situación! En lo que va del año 2026, se han realizado 2,568 atenciones en todas sus especialidades. Y hay unas imágenes ahí que se publican, y esperemos que los mensajes también se publican allí sobre la atención, todo, sea de la ciudadanía, de los usuarios que van a buscar una atención médica, y no que a veces sean mensajes de respaldo porque son personal o personas que tienen afines con la institución. Esperamos que sea así. Como decíamos el día de ayer, no queremos minimizar ni opacar el trabajo que se está haciendo por parte del gobierno. No es nuestra intención, pero sí recordamos en tiempos aquellos donde ha habido una mala atención en el campo de la salud. Y si ahora pues se está recibiendo medicina, se está brindando atención médica, como en esta unidad hospitalaria, un hospital básico como es el Hospital de Manglar Alto, qué bueno, porque incluso en su momento se hablaba de falta de medicina, de falta de equipos para estas especialidades, como es estos exámenes de rayos X y también de ecografías de laboratorio clínico. Tenía que hacerse los exámenes, vaya afuera, busque para que le hagan los exámenes, y cuando tenga los resultados de los exámenes, venga por la atención médica. Entonces, ahora ha cambiado la situación. El gobierno nacional ha entregado medicina y eso está comprobado incluso en la provincia del Oro, y lo mencionábamos ayer con el gobernador que estuvimos dialogando, Javier. Se ha hecho ya entrega de medicina de algunos lotes, y esto va de manera como que paulatina entregándose. Hay que tener un poquito de paciencia. Y el gobernador decía, y aquí estamos nosotros, tomamos las palabras del gobernador el día de ayer en este espacio informativo: persona que vaya a hacerse atender y que no le entreguen medicina, que le digan que no hay medicina, denuncie. Eso dijo el gobernador. Así que si usted va por una atención médica y le dicen no hay medicina, vaya a comprar en cuanto pueda para que se mejore. Usted tiene que denunciar de inmediato a quienes representan esa unidad hospitalaria estatal, me refiero, pública, no estoy hablando de lo privado, instituciones hospitalarias públicas del MSP, porque hay medicina y se está esperando otro cargamento. Incluso el día de ayer el gobernador iba a realizar un recorrido y cualquier momento también va a hacer en las unidades hospitalarias sin avisar fecha, para, se puede decir, visitar de manera sorpresiva y ver cómo está la atención y sobre todo la entrega de la medicina, que ya se va a empezar a distribuir a los centros y hospitales de salud del MSP en la provincia de Santa Elena. Así que entonces, bien por la salud que está ya abasteciéndose con la medicina, porque nada sirve irse a o buscar una atención médica y si no hay medicina. Entonces, bien por ello, bien por ello. Son acciones del gobierno nacional, 7:43, y cuando hablamos de salud, de educación, nos alegra mucho porque es importante y es el derecho que tenemos todos, derecho a la salud, derecho a la educación, y no se pueden vulnerar estos derechos. 7:43, Javier, vamos, ¿qué ha sucedido en la provincia del Oro? Porque todos los días ya se ha normalizado más bien en esta provincia los hechos de sangre, las muertes, los robos, los ataques armados que se dan. ¿Con qué empezamos en noticias locales desde la provincia del Oro la mañana de hoy, Javier? Te escuchamos.
3: Como dicen en otros contextos, nunca se sabe por dónde va a brincar la liebre, pero acá no se sabe por dónde va a brincar la bala. 7:44, esta vez volvió a brincar la bala en la entrada a la ciudadela privada, Ciudad Verde, donde ya ha habido algunos ataques armados, tanto en la puerta, en la puerta en los exteriores, ¿no? En alguna ocasión asesinaron a un guardia de seguridad. Ya ha habido otros ataques también. Hacemos una especie de actualización, de microactualización. No era un funcionario del SNAI, un ex funcionario del SNAI fue atacado a tiros en esta urbanización de Machala. Momentos de terror y angustia vivieron residentes y visitantes de la urbanización Ciudad Verde, ubicada en el ingreso a la ciudad de Machala, luego de que un exfuncionario del Servicio Nacional de Atención Integral a Personas Adultas Privadas de Libertad y Adolescentes Infractores, el famosísimo SNAI, fue atacado a tiros la tarde de este miércoles 20 de mayo. De acuerdo con información preliminar, El atentado ocurrió a las 17 horas con 30 minutos en la parte externa de la garita de ingreso de la urbanización privada, cuando la víctima se movilizaba en un vehículo. El ataque se registró a vista de varias personas y guardias de seguridad del sector, generando pánico entre quienes se encontraban en el lugar. Tras el hecho violento, el hombre fue auxiliado y trasladado en una ambulancia del Ministerio de Salud Pública hasta una casa de salud. Según se conoció, uno de los proyectiles le habría impactado a la altura de la oreja, por lo que su estado de salud sería delicado, aunque otras informaciones nos daban a conocer de que estaría fuera de peligro. Al sitio acudieron agentes de la Policía Nacional, quienes realizaron el levantamiento de indicios e iniciaron las investigaciones para identificar a los responsables de este nuevo ataque armado registrado aquí en Machala. Las autoridades esperan emitir un informe oficial en las próximas horas con mayores detalles sobre este caso que ya sucedió cayendo la tarde. Entonces, señores, como siempre, Machala bajo ataque. Desde hace algunos años, desde hace algún tiempo, lo que nos ha convertido en la cuarta ciudad más peligrosa del planeta Tierra. Nos remontamos a veces a épocas escolares, cuando en el aula había un mapamundi o había una especie de globo terráqueo, ¿no? Pero nos imaginamos todos esos países, y todos esos países tienen estados o provincias, y todas esas provincias tienen ciudades. Nos imaginamos entre tantos cientos de ciudades, estemos solamente a tres puestos por debajo de Puerto Príncipe, que es la ciudad más peligrosa del mundo. Así está Machala, la cuarta ciudad más peligrosa del planeta Tierra, del globo terráqueo, del mapamundi. 7:47 a.m. Más información con Marichica Castro desde la provincia de Santa Elena.
2: Seguimos revisando información en la mañana de este jueves, ya calendario 21, exactamente 21 de mayo del 2026. Por acá nos escriben que Ecuador, dicen Ecuador, solo en Ecuador se descansa tanto, se llenan de feriados, dice. Descanse. Gracias a nuestros oyentes que nos están escuchando en la parroquia de José Luis Tamayo, ahí están con la sintonía. Y se da a conocer desde la Municipalidad de Santa Elena, amigos, hay diversas actividades que se están desarrollando desde la Municipalidad de Santa Elena, el trabajo en territorio por parte de la alcaldesa María del Carmen Aquino, entregando cubiertas metálicas en las instituciones educativas, y no solamente cubiertas, se está trabajando también con lo que tiene que ver el sistema educativo.

0: UNE, desde la Alcaldía de Santa Elena, conmemoramos el Día de los Museos, potenciando el valor de nuestro museo municipal junto a los jóvenes del cantón. Gracias a la gestión de la alcaldesa María del Carmen, seguimos impulsando espacios que rescatan la historia y memoria de nuestra amada tierra. Sí, se celebró o conmemoró el Día del Museo. Y nosotros en la provincia de Santa Elena tenemos algunos museos, unos conocidos más que otros o visitados más que otros. El Museo Amantes de Zumpa es uno de los principales museos, que no solamente es un museo para poder ir y alimentarse, conocer de nuestra ancestralidad, de nuestra historia, sino que también sirve en el auditorio para realizar varios eventos a nivel institucional, sea deportivo, sea cultural, sea bueno. Y el día de ayer se vivió esto por parte de la Municipalidad de Santa Elena, precisamente en el Museo Amantes de Zumpa, donde se hizo la invitación a varias instituciones educativas, tratar de cultivar, fomentar en la juventud la cultura, las raíces culturales, enseñarles, y esto no solamente va de parte de los docentes, sino que también son otras instituciones las encargadas, como la propia Casa de la Cultura también, en la provincia de Santa Elena. 7:50, paso con Javier y luego estaremos con más información, amigos, en sintonía a manera local desde la provincia de Santa Elena, para darles a conocer sobre una balacera que se dio anoche en uno de los sectores libertenses.
1: Y capturaron a un sospechoso del asesinato de venezolano en Portobelo, de un ciudadano venezolano. Javier L., de 28 años y de nacionalidad ecuatoriana, fue aprehendido en Zamora Chinchipe durante un operativo policial. Al verificar sus datos en el sistema policial, los agentes fueron alertados sobre una boleta de captura vigente con fines investigativos por el asesinato de un ciudadano venezolano en el cantón Portobelo, provincia de El Oro. La captura del sospechoso se realizó el pasado 18 de mayo, cuando agentes ejecutaban un operativo antidelincuencial liderado por el personal del grupo operativo de la subzona Zamora Chinchipe número 19, en el sector La Y de Conguime. Según el parte policial, los gendarmes realizaban controles preventivos utilizando la plataforma Snipte Móvil y al ingresar los datos de Javier L., constataron que mantenía una boleta de captura vigente con fines investigativos por el homicidio registrado el 29 de abril de 2025. En este caso, Javier L. sería el principal sospechoso del asesinato del venezolano Carlos José Marval Vargas. De acuerdo con la información obtenida, la orden fue emitida por la Unidad Judicial Multicompetente con sede en Portobelo. Tras confirmar la alerta, los agentes procedieron a la inmediata detención del sospechoso, a quien le leyeron sus derechos constitucionales antes de ser trasladado ante las autoridades competentes. El venezolano Carlos José Marval Vargas, de 22 años, murió tras recibir una puñalada en el cuello. El trágico suceso ocurrió el martes o la noche del martes 29 de abril de 2026, alrededor de las 19:30, en las inmediaciones del Mirador San Francisco, un sitio frecuentado por visitantes debido a su vista panorámica. Según declaraciones de testigos, dos hombres fueron vistos en medio de una fuerte discusión que rápidamente escaló a un enfrentamiento físico. Uno de los testigos relató que uno de los implicados, un hombre que vestía camiseta y botas de color amarillo, sacó un cuchillo de entre sus pertenencias mientras lanzaba una amenaza directa hacia la víctima. Con voz alterada y visiblemente fuera de control, el agresor le gritó a Marval: "Esto es una advertencia por meterte con una mujer casada". Como lo que comenzó como una discusión verbal se convirtió en un forcejeo, y en medio de la pelea, el agresor logró asestarle una puñalada en el cuello a Marval. El impacto fue mortal. Testigos aseguran que el joven, aún consciente por algunos segundos, intentó detener la hemorragia presionando la herida con sus propias manos, mientras su ropa se teñía de rojo por la abundante sangre que brotaba. Tras cometer el ataque, el agresor huyó del lugar rápidamente. Corrió unos metros y subió a una motocicleta dándose a la fuga antes de que alguien pudiera detenerlo. Vecinos del sector y algunas personas que se encontraban en el lugar acudieron de inmediato en auxilio del joven herido. En un intento desesperado por salvarle la vida, lo trasladaron al centro de salud tipo B de Portobelo. Sin embargo, al llegar los médicos que lo recibieron confirmaron

0: porque ya no presentaba signos vitales. La herida en el cuello había sido letal y no hubo tiempo para maniobras de reanimación. Agentes de criminalística y de la DINASED iniciaron las investigaciones para esclarecer los hechos y dar con el paradero del responsable, como ya lo relatamos. 7:53, más información con Marichica Castro desde la provincia de Santa Elena.
1: Seguimos con información, amigos, y decíamos una balacera en el sector 28 de mayo, se reportó en horas de la noche de ayer, donde los moradores, los habitantes de este sector, alarmados por estos acontecimientos, pero una información que incluso estamos en espera de más detalles por parte de la Policía Nacional de acuerdo a las investigaciones que se hayan realizado, que hizo de inmediato hizo presencia la Policía Nacional, amigos oyentes. 7:54 en esta balacera, no se reportó, al menos en horas de la noche que se recibió la información, no se reportó de personas heridas, ¿no? 7:54. Y también les damos a conocer en el campo educativo, vamos a hacer escuchar las palabras de la directora distrital de salud de Santa Elena. Hablamos de Anabel Yeliber, que realizaron una mesa de trabajo junto a directivos de instituciones educativas del circuito Colonche, distrito 24D01, Santa Elena, para conocer sus situaciones. Recordemos que estamos hace pocos días se dio inicio al año lectivo, conocer cómo están las instituciones educativas y también sobre entrega de textos escolares, todo lo que se está dando por parte del Gobierno Nacional a través del Ministerio de Educación. Pero escuchemos qué fue lo que se trató en esas mesas de trabajo en el campo educativo con Anabel Yeliber.
2: Nos encontramos aquí en la unidad educativa Ignacio Alvarado de la Comuna Palmar para continuar con las mesas de trabajo con nuestros directivos de la zona Colonche.

0: año y en el año anterior se han visto las ayudas, compañeros. ¿Cómo no se han entregado mobiliario, los uniformes, los textos? Se han atendido necesidades a muchas instituciones.
1: Ahí estábamos escuchando a no solamente a la directora distrital de educación 24D01, que corresponde al distrito de Santa Elena, Anabel Yeliber, sino que también estábamos escuchando a una de las docentes. Esta mesa de trabajo, esta reunión el día de ayer se llevó a cabo en la escuela, en una de las unidades de la comuna Palmar, esto al norte de la provincia de Santa Elena, como nos daba a conocer la directora distrital de educación, amigos, lo que corresponde al Cantón Santa Elena. Esperamos que estas mesas de trabajo, estas mesas técnicas, como se llaman, pues puedan haberse expuesto por parte de los docentes todas las necesidades, no solamente en infraestructura, sino también en material didáctico, todas las necesidades, debilidades que pueden haber en las instituciones educativas. Cuando estamos a pocos días que hemos empezado un año lectivo, y que esperamos que sea de éxito ese 2026-2027, no solamente para los estudiantes, sino que también para los docentes en el área administrativa y todo el mayor de los éxitos. 7:57, ya a las 7:57 es la información de la hora. Estamos revisando las noticias a nivel de nuestra provincia de Santa Elena y también de la provincia del Oro. Ahí estamos con 100.3, 100.9, Radio Brisa Azul en la ciudad de Machala. Saludos a esa linda gente de la provincia del Oro, Azuay, Guayas y, por supuesto, Santa Elena. Javier, te escuchamos.
2: El bebé no tenía precisamente un juguete, ¿no? Lo agarraron a este chico de 18 años con arma y moto robada. Vaya. Un joven de 18 años fue aprehendido por agentes policiales tras una persecución registrada en el sector Cristo del Consuelo, luego de que presuntamente realizara disparos junto a otro sujeto que logró escapar. En el procedimiento, los uniformados encontraron un arma de fuego y confirmaron que la motocicleta en la que se movilizaba había sido reportada como robada. El hecho ocurrió la noche del martes 19 de mayo, cerca de las 20 horas, cuando el EQ911 alertó a las unidades policiales sobre los individuos que circulaban en actitud sospechosa a bordo de una motocicleta. Luis Suárez, jefe del Distrito de Policía de Santa Rosa, indicó que los sospechosos fueron descritos como un hombre con camiseta roja y otro con camiseta negra, quienes aparentemente portaban armas de fuego mientras rondaban por el sector. Las unidades comenzaron a movilizarse para tratar de localizar esa motocicleta. De igual manera, se tuvo conocimiento de que realizaron varios disparos de arma de fuego, explicó el oficial. Según el jefe policial, incluso existe un video en el que se observa a uno de los sospechosos disparando contra una mascota del sector antes de huir precipitadamente. Tras recibir la alerta, los agentes iniciaron una persecución ininterrumpida. Al notar la presencia policial, el acompañante descendió de la motocicleta y escapó hacia una zona de maleza, aprovechando la oscuridad para evitar ser capturado. Mientras tanto, el conductor perdió el control de la motocicleta y cayó sobre la vía, siendo retenido de inmediato por los uniformados. El detenido fue identificado como Adriano F., de 18 años. Durante el operativo, los policías realizaron un barrido en el área y encontraron cerca del vehículo una pistola Glock serie UAF-202, junto a un cargador abastecido con 9 cartuchos calibre 380 sin percutir. Además, al verificar los datos de la motocicleta Bajaj CT125 color negro y sin placas, la Policía Judicial confirmó que el vehículo mantenía una alerta activa por robo desde el pasado 13 de mayo de 2026. De acuerdo con las investigaciones preliminares, los sospechosos presuntamente se dedicaban a intimidar a comerciantes del sector con fines extorsivos. Están tratando de intimidar a la ciudadanía, tratar de vacunarles y hacer que tengan temor para que no denuncien, manifestó Luis Suárez. Suárez también detalló que el aprehendido recién habría cumplido la mayoría de edad. Ahora enfrentará cargos por porte, y tenencia ilegal de arma de fuego, además del delito de receptación por la motocicleta robada. Bueno, ojalá no le salga algún juez que diga que tiene que irse a su casa el bebé incomprendido y que no quería ser delincuente. Con moto robada y con arma, ¿se consideran elementos suficientes de convicción? Bueno, 8:01, vamos a la pausa y regresamos con más información. 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Regresamos.

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6: Ocho de la mañana con 5 minutos, ya las 8:05 en este jueves 21 de mayo del 2026. Vamos a seguir revisando información en la mañana de hoy, amigos. Y de acuerdo pues a expresiones del ministro del Interior, y que vamos a compartir con ustedes, este reporte de la cadena televisiva Ecuavisa, se da a conocer que no existirían casos de tuberculosis en la cárcel del Encuentro en la provincia de Santa Elena. Escuchemos a ver qué es lo que nos dice el ministro del Interior en relación a este tema.
7: El Encuentro. ¿Brote de tuberculosis?
8: El gobierno descartó que haya un brote de tuberculosis en la cárcel del Encuentro en Santa Elena y aseguró que allí se manejan estrictos protocolos sanitarios. La alerta se encendió luego de la muerte de un reo por esta enfermedad el viernes pasado. Estefanía Arias con más.
9: La crisis por tuberculosis en las prisiones del país sigue dando tela que cortar. Esto luego de que el viernes 15 de mayo se confirmara la muerte de un reo por esta enfermedad en la cárcel del Encuentro, en Santa Elena. El gobierno nacional niega que haya un brote de la enfermedad dentro de este complejo.
10: Esta persona fue detectada, creo que hace semana y media que había sido. Anteriormente había dado negativo. Y posterior a eso, entiendo que el resultado de la muerte sí fue por un infarto que tuvo. Las personas que compartían la celda con él, he dispuesto que por medidas de seguridad sean trasladados a otros centros penitenciarios. Obviamente, si se requiere un centro de salud, un centro de salud.
9: Por lo que descartó el uso de mascarilla para trabajadores y reos dentro de este sitio.
10: Yo no creo que pueda haber un riesgo de contagio cuando las celdas pasan cerradas y no es que ellos se encuentren más tarde en el patio y entre todos ellos se pueden contagiar.
9: Además, dijo que no hay un pabellón destinado para presos con esta enfermedad, como señaló la directora del Comité de Familiares por una Vida Digna en Cárceles.
11: Han salido personas privadas de libertad de la cárcel del Encuentro y han testificado a nosotros, al Comité de Familiares, de que sí hay un pabellón de tuberculosis. Son de 2 pisos. Por 4 celdas.
12: No es que hay un pabellón destinado para los casos de tuberculosis porque no hay más casos.
10: Las personas cuando llegan, hasta que sean examinadas, van a un pabellón especial y están en ese pabellón hasta que pasen diferentes exámenes.
9: Según el Comité Permanente por la Defensa de los Derechos Humanos, hasta noviembre de 2025, 600 privados de libertad han fallecido por esta enfermedad en las cárceles del país. Reimer aseguró que el Ministerio de Salud maneja un control sanitario estricto para los 620 privados de libertad que se encuentran recluidos en la cárcel del Encuentro, sitio que este jueves será escenario de un plantón organizado por familiares de los detenidos, quienes exigirán respeto a los derechos humanos.
6: Ahí estábamos con la información que nos daba a conocer la cadena televisiva Ecuavisa, amigos oyentes, en relación a esta situación, como hacía énfasis el reporte la semana pasada, exactamente el 15, amigos oyentes, falleció uno de los PPL que estaba cumpliendo prisión en la cárcel del Encuentro en la provincia de Santa Elena, el último centro penitenciario construido en el gobierno del presidente Noboa. Y se rumoraba de que había fallecido por tuberculosis, lo cual ya ha sido desmentido por parte del ministro del Interior, John Reinberg. Por otra parte, también se hacía énfasis, Javier, de que hoy habrá un plantón hoy en la comuna, exactamente este centro penitenciario, la cárcel del Encuentro, queda en la comuna Juntas del Pacífico, de la parroquia de Julio Moreno, en la provincia de Santa Elena, al sur, estamos hablando de nuestra provincia de Santa Elena, y que hoy habría un plantón por parte de familiares de los PPL que están cumpliendo prisión, sentencia, en esta cárcel del Encuentro, porque se sienten que se están vulnerando ciertos derechos de las personas que están, o los PPL o las personas privadas de libertad. Habían dicho que hoy se haría el plantón. Vamos a ver qué sucede el día de hoy jueves. Son ya las 8 de la mañana con 10 minutos, 8 de la mañana con 10 minutos, y nos reportan sintonía desde el sector 5 de junio. Sector 5 de junio, ahí está la familia Loor Lavalle, y nos dice saludos para nuestros amigos que nos están escuchando, la familia Loor Lavalle en el sector 5 de junio. Este es uno de los sectores últimamente bastante conflictivos en el cantón La Libertad. Uno dice, baja a las 5 de junio, ay, ten cuidadito. Javier nos da a conocer más información la mañana de hoy.
4: 8 de la mañana con 10 minutos, Mari, y otro muchachito, como dicen por ahí. Un adolescente fue aprehendido por extorsión luego que dejó un panfleto en una ferretería. Esto sucedió en el cantón El Guabo. Un adolescente de 16 años fue aprehendido la noche de ayer, 20 de mayo de 2026, en el cantón El Guabo, por su presunta participación por un caso de extorsión contra una comerciante del sector del barrio 30 de Abril. Según el informe de la Policía Nacional, el procedimiento se realizó cerca de las 20 horas con 15 minutos, mientras unidades del operativo antidelincuencial ejecutaban controles preventivos. En ese momento, personal policial recibió una alerta sobre la presencia de presuntos extorsionadores en las calles Azuay y Calle A. Al llegar al lugar, los uniformados tomaron contacto con la propietaria de una ferretería, quien manifestó que dos sujetos a bordo de una motocicleta eléctrica dejaron un panfleto amenazante en la entrada de su local. De acuerdo con la denuncia, las cámaras de seguridad captaron a uno de los individuos descendiendo del vehículo para abandonar el mensaje intimidatorio mientras el otro permanecía conduciendo la motocicleta. Tras percatarse de lo ocurrido, familiares y moradores del sector intentaron detenerlo, logrando retener a uno de los sospechosos hasta la llegada de la policía, mientras el segundo implicado huyó del sitio. Los agentes procedieron a la aprehensión en flagrancia del adolescente, identificado con las iniciales NOAJ, de 16 años, a quien se le informaron sus derechos constitucionales en presencia de personal de la DINAPEN y de su representante legal. La víctima reconoció plenamente al menor como la persona que conducía la motocicleta observada en los vídeos de seguridad. Además, indicó que días atrás ya habría recibido otro panfleto con amenazas y exigencias económicas por $10,000, aunque no denunció el hecho por temor a represalias contra ella y su familia. Denuncien, por favor. Ahí está el bebé, 16 años y ya extorsionando. Qué cosas que se dan en nuestro Ecuador. Increíble, pero cierto. 8 con 13 minutos. Más información con Marichica Castro desde la provincia de Santa Elena.
6: Vamos con más información la mañana de hoy, amigos. Y lamentable el día de ayer, como la violencia también sigue llegando a las comunas. Ya las comunas, como hemos dicho, ya no son esas tierras o zonas de paz, de tranquilidad que la vivimos nosotros también cuando recién llegamos a la provincia de Santa Elena. Visitábamos de manera frecuente las comunas. De hecho, fuimos conociendo en aquella época también las comunas, hasta donde tuvimos la oportunidad de compartir. Y era tierra de tranquilidad, de paz, Javier. Las familias dormían con las puertas abiertas y no pasaba nada. Ahora estas zonas que antes eran de paz, de tranquilidad, se han convertido pues ya también en escenario de crónica roja, en escenario de muertes violentas, en escenarios de ataque armado en la provincia nuestra. Y es así que en la comuna San Pablo, una hermosa comuna con sus playas, con su gente, con sus estilos de las personas que hacen turismo allí, que hacen negocios, que tienen restaurantes, que son las conocidas cabañas. San Pablo creo que es la comuna que más cabañas tiene y que empezó con esta, con este servicio, brindando este servicio a la comunidad, no solamente peninsular, sino también a quienes visitan nuestra querida Santa Elena. En la comuna San Pablo se dio un hecho de sangre el día de ayer. Un hombre de nacionalidad extranjera fue herido de bala la mañana de ayer miércoles a la altura del barrio Narcisa de Jesús en la comuna en San Pablo, cantón Santa Elena. Para resguardarse ingresó al destacamento de la Comisión de Tránsito del Ecuador, donde recibió ayuda por parte de los agentes de la Unidad de Rescate y Emergencias Médicas, UREN, quienes lo estabilizaron y posteriormente fue llevado a una casa de salud. Se desconoce por el momento bajo qué circunstancias ocurrió el ataque armado. Personal de la policía trabaja en la investigación. Otro hecho de sangre, otro ataque armado, violencia en el sector Narcisa de Jesús, en la comuna de San Pablo. Hace unos días hubo también un caso de sicariato en este sector. ¿Qué está pasando? Comuna San Pablo. ¿Qué está pasando con esa paz, esa tranquilidad que tenía la comuna San Pablo? Ya no es esa zona de paz. Ya no se respira aire de paz, de tranquilidad, y menos sentir una paz, una tranquilidad en las comunas. Así que la policía está investigando. Enhorabuena que este ciudadano estaba cerca, pudo ingresar al destacamento de la Comisión de Tránsito del Ecuador, donde precisamente hay una área, Javier, que también lo conoces, UREN, que es el área de emergencias médicas de la Comisión de Tránsito del Ecuador, donde el personal está preparado, no solo para dar los primeros auxilios, sino que también dar otra atención médica en caso que se requiera. Pasamos contigo con más información. 8:16.
4: Así es, Mari, esa es la hora. Y pues un golpe al crimen en el Guabo. Policía y Fuerzas Armadas incautaron un arsenal y capturaron a dos personas. Un operativo ejecutado la tarde de este miércoles 20 de mayo de 2026 en conjunto entre la Policía Judicial del Distrito Pasaje y el personal de las Fuerzas Armadas dejó como resultado la aprehensión de dos ciudadanos por el presunto delito de tenencia y porte ilegal de armas de fuego. La intervención estratégica se ejecutó en el sector Alajuela, perteneciente al cantón El Guabo, en estricto cumplimiento del decreto ejecutivo vigente que busca neutralizar las operaciones de grupos delictivos en la provincia. Durante las labores de inteligencia, los uniformados identificaron movimientos inusuales en un domicilio de la zona, procediendo al ingreso y registro del inmueble conforme a los protocolos legales. En el lugar fueron capturados el ecuatoriano Gober R., de 47 años, quien ya registraba antecedentes penales en el año 2025 por este mismo delito, y la ciudadana de nacionalidad colombiana Viviana P., de 36 años, quienes fueron puestos de inmediato a órdenes de las autoridades competentes. El registro de la vivienda permitió el decomiso de un considerable arsenal que estaba en poder de los sospechosos. Como evidencia, se levantaron 5 armas de fuego, incluyendo 2 revólveres, una pistola calibre 9 milímetros de fabricación italiana y 2 escopetas artesanales. Además, las fuerzas del orden incautaron más de 50 cartuchos de diferentes calibres 9 milímetros, 16 milímetros y 200 milímetros, además de 2 teléfonos celulares. Con estos resultados, la Policía Nacional reafirma su compromiso de continuar ejecutando acciones preventivas para garantizar la seguridad ciudadana. Y bueno, los chicos incomprendidos, los sobrinos de la tía Paola, estaban con un arsenal, como vemos en la fotografía. Y no es referencial, es la fotografía real. 8:18. Más información con Marichica Castro desde la provincia de Santa Elena.
6: Hay un comunicado que vamos a ayudar con su difusión, cómo no ayudar a nuestros hermanos comuneros, en este caso de la comuna Prosperidad, perteneciente a la parroquia San José de Ancón, donde estuvieron recibiendo a la secretaria de la Administración Pública. Bien, se da a conocer desde la comuna Prosperidad el Cabildo Administración 2026, trabajando por su comunidad, informa que se procederá a iniciar el trámite de inclusión, calificación, recalificación y depuración de socios de nuestra comuna Prosperidad. En tal virtud, se hace el llamamiento a los socios nuevos que no han sido calificados, a los socios antiguos que necesitan ser recalificados, a cumplir con los siguientes requisitos. Deben de ser socios, en caso de socios nuevos y antiguos, deberán de llevar copia de cédula a color, dos copias de certificado de votación, recibo de pago cuota anual hasta el año 2026. Y en caso de la depuración de socios, a fin de sacar del padrón del Ministerio de Agricultura y Ganadería a todos nuestros socios fallecidos, solicitamos a los familiares que presenten el certificado de defunción a fin de realizar la depuración. Nota: se hace conocer también a todos los socios que deben ponerse al día en sus obligaciones de cuotas comunales y otras obligaciones, si las tuviere, para que no sean observados en este proceso. Asimismo, se informa que en la asamblea del próximo mes de junio se va a leer como parte del orden del día aquellos socios que han cumplido con sus obligaciones. Y este es el tercer grupo que estén aptos para cumplir con este proceso, que se enviará en el transcurso del mes de agosto al Ministerio de Agricultura y Ganadería. Depuración se va a realizar. Inclusión, es decir, a inscribir, acoger a nuevos socios o a nuevos comuneros. La calificación, para calificarlos. Y la recalificación. Y también habrá depuración de aquellos socios que lamentablemente pues ya no existen. Así que entonces en la comuna Prosperidad, pase la voz para que puedan participar de este proceso, que tiene su fecha también de cerrar plazo o este trámite, este proceso. Las cosas deben de ser claras, estar al día con los compromisos de aportes que ustedes han realizado, que es por el bien en este caso de la comuna, el bien de sus propios habitantes. Así que entonces a cumplir. Comuna Prosperidad empieza este proceso. 8:22. 8:22, información de la hora, información del tiempo, fecha calendario 21 de mayo del 2026. Nosotros los seguimos acompañando con información a nivel local. Javier Bejarano, te escuchamos.
4: Sí, Mari, y ayer dimos a conocer de primera mano esta situación, pero vamos con una actualización. Destruyeron una mina ilegal que sería del GDO Los Lobos, supuestamente. Esto sucedió en Santa Rosa. Un operativo ejecutado por la Policía Nacional y Fuerzas Armadas permitió desarticular un presunto centro de extracción ilegal de material aurífero que sería utilizado por el GDO Los Lobos en el sector La Chilca. La intervención se realizó la tarde del martes 19 de mayo, alrededor de las 19:30, luego de que las autoridades recibieran información reservada proporcionada por una fuente humana debidamente registrada, la cual alertaba sobre actividades ilícitas de minería en la zona. De acuerdo con el informe, en el terreno intervenido se realizaba extracción ilegal de oro y además integrantes de la estructura criminal estarían extorsionando a mineros artesanales del sector. Tras conocer la denuncia, personal policial ejecutó labores de inteligencia, verificación y seguimiento de las inmediaciones de La Chilca, logrando ubicar el lugar donde operaban las maquinarias utilizadas para la actividad minera ilegal. Posteriormente se desplegó una intervención coordinada entre varias unidades especializadas, entre ellas la UNITCAM, Grupo de Operaciones Especiales, GOE, y Fuerzas Armadas, con el objetivo de neutralizar las operaciones clandestinas. Durante el operativo, las autoridades destruyeron 12 excavadoras, 2 clasificadoras tipo Z, 4 motobombas y 2 campamentos improvisados que eran usados en el sitio intervenido. Según las estimaciones realizadas por los organismos de seguridad, las maquinarias destruidas generaban una producción diaria aproximadamente de 15 gramos de oro, cuyo valor en el mercado alcanzaría cerca de $2,250 por día. Asimismo, la afectación económica ocasionada por el grupo criminal por la destrucción de las maquinarias y equipos ascendería aproximadamente a $320,000. 8 de la mañana con 24 minutos, 8 con 24 minutos. Más información con Marichica Castro desde la provincia de Santa Elena.
6: Bueno, coincidiendo con la hora, 8:24, hablamos del feriado del 24 de mayo, amigos oyentes. Hay ciudadanos que están un poco como que indecisos, sino que un poco confusos. ¿Es merengue o no es merengue? ¿Es merengue o no es merengue? ¿Es feriado o no esta semana? Este fin de semana no es el feriado. El feriado, el descanso, es el día lunes, porque el día domingo marca 24 de mayo. ¿Pero qué se recuerda el 24 de mayo? Hacemos revisión un poco a la historia de nuestro Ecuador, amigos oyentes. ¿Qué se conmemora el 24 de mayo y cuáles son las fechas para el feriado de este 2026 en relación a esta importante fecha histórica? El feriado por la batalla de Pichincha fortalece la memoria histórica de los ecuatorianos. En este 2026, el feriado se va a trasladar al día lunes 25 de mayo. Mayo llega acompañado de una de las fechas más importantes para la historia del Ecuador, mientras miles de ciudadanos aprovecharán el feriado para viajar, descansar. El país recordará una jornada que marcó el camino hacia la independencia, la batalla del Pichincha, que cambió el destino de Ecuador y que lo cambió para siempre. Cada 24 de mayo, Ecuador vuelve la mirada hacia las faldas del volcán Pichincha, donde hace aproximadamente 204 años pasó una de las batallas más decisivas de la independencia nacional. En 1822, las tropas lideradas por el mariscal Antonio José de Sucre, a más de 3.000 metros de altura, en un suelo empinado, húmedo y con vegetación densa, derrotaron al ejército español en la histórica Batalla del Pichincha, un enfrentamiento que permitió la liberación de Quito y abrió el camino para consolidar la independencia de lo que hoy es el Ecuador. Después de esta batalla, Quito dejó de ser parte de la antigua Real Audiencia de Quito y por ende del control español, y pasó a integrarse a la Gran Colombia. La conmemoración del 24 de mayo forma parte de los feriados nacionales del Ecuador. En este 2026, la fecha cae domingo, por lo que el descanso obligatorio se trasladará al día lunes 25 de mayo. Así, los ecuatorianos tendrán un feriado de 3 días consecutivos, desde el sábado 23 hasta el día lunes 25 de mayo. Es decir, las actividades se retoman de manera normal el día martes 26. Así que algo de la memoria histórica de nuestro 24 de mayo en Ecuador. 8:27 minutos, y los invito a que visiten Ópticas Campaña. 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Ya el último bloque sería, hoy sí, el horario normal del espacio informativo, lo que fue diferente el día de ayer, pero en todo caso, hablemos de hoy. Estaremos con horario regular. Mientras tanto, vamos a la pausa. Manténgase con nosotros que ya regresamos.
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2: Ocho treinta y dos minutos. Tenemos solcito, calienta también un poquito por hoy, por mañana. En la provincia de Santa Elena, al menos en lo que tiene que ver el Cantón Salinas. Aunque me estaban informando también que en la zona norte, Colonche, la linda gente que nos escucha en Colonche, también está, dice, el radiante sol en la zona de Colonche. Gracias a nuestra linda gente que nos escucha en el norte de la provincia de Santa Elena. Decíamos antes de irnos a la pausa que estaríamos de regreso con información desde la provincia del Oro. Ahí está nuestro compañero Javier Bejarano para que desarrolle noticias, nos informe con más hechos, acontecimientos desde la provincia del Oro, sus diferentes cantones de esta zona, de este rincón ecuatoriano, zona bananera, capital bananera del mundo, capital bananera del mundo, así conocida Machala, pero que solamente queda para la historia, dice Javier. Ya no es capital bananera del mundo, la ciudad de Machala, lamentablemente, ¿no? ¿Cómo se pierde algo que se ha conocido incluso, Javier, internacionalmente, ¿no?
3: Sí, claro. Como te decía, Mari, somos la cuarta ciudad más insegura, más peligrosa del planeta.
2: Se daba la elección de la reina mundial del banano, pues allí en la provincia del Oro, y era en la ciudad de Machala.
3: Claro.
2: ¿O estoy equivocada? En la ciudad de Machala era, ¿verdad?
3: Claro, por supuesto, era aquí la... Hasta el año pasado sí se lo volvió a hacer, ganó la representante de España, pero este año pues se lo dejó de lado una vez más, debido a la altísima peligrosidad de la situación. No hay nada seguro aquí, ni en la provincia. Tú bien escuchas que en Pasaje, en El Guabo, en Guaquillas, son ciudades de altísima peligrosidad, de altísimo índice de criminalidad. Entonces, esto se les escapó de las manos hace mucho tiempo atrás, muchísimo tiempo atrás. 8:34 minutos. Bueno, vamos con información. Le cambiaron $2,000 por papel periódico. Delincuentes engañaron a una mujer y le robaron $2,000 que minutos antes había retirado de una entidad bancaria, cambiándole el dinero por recortes de papel periódico. Los astutos asaltantes perpetraron el robo cerca de las 11 de la mañana de ayer miércoles 20 de mayo, cuando la víctima caminaba por la intersección de las calles Sucre y Colón en pleno centro del cantón Pasaje. Con engaños... Los sujetos se le llevaron el dinero de la víctima, quien, tras lo sucedido, en compañía de un familiar, alertó al ECU 911 sobre el hecho. Un informe policial detalla que la afectada relató a los gendarmes que retiró la cantidad de $2,000 de una cooperativa de ahorro y crédito. Luego de ello, se dirigió a pie hacia el centro de la ciudad, cuando dos sujetos le interceptaron. Los individuos fueron descritos como un hombre de contextura delgada, tez afrodescendiente, que vestía camisa celeste y pantalón café, y otro que llevaba una camisa roja a cuadros. La mujer explicó que ambos hombres, de forma insistente, le manifestaron que habían perdido una cantidad de dinero que supuestamente tenían marcas distintivas. Por ello, le pidieron que revisara el interior de su cartera para verificar si en su bolso se encontraban los billetes descritos por los delincuentes, quienes aseguraban haberlos perdido. La víctima contó a los uniformados que, confundida y creyendo que realmente iban a revisar si se trataba de los mismos billetes, accedió a abrir su cartera delante de los dos sujetos. En ese momento detalló que uno de ellos aprovechó un descuido para ejecutar un cambiazo, como se conoce popularmente a este tipo de delito, que es de estafa mediante distracción. El sujeto tomó el dinero de la mujer y lo reemplazó rápidamente por una funda negra que contenía papeles de periódico doblados en forma de billete, simulando que el efectivo seguía dentro de la cartera. Al mismo tiempo, el hombre que agarró el dinero se retiró apresuradamente diciendo que los billetes no le pertenecían y que su acompañante, el otro sospechoso, ya había encontrado el supuesto dinero perdido. Luego de cometer el delito, los sujetos huyeron rápidamente del lugar sin que la víctima se percatara de lo ocurrido. Sin embargo, minutos después, al revisar su cartera, descubrió que los delincuentes le habrían dejado el papel periódico y se habrían llevado su dinero. A pesar de que los uniformados ejecutaron operativos en el sector, no pudieron localizar a los dos sospechosos del robo que... Mínimo, hace rato ya se estaban chupando la plata. Señores, ya es hora de que, no sé, nos modernicemos un poquito, ¿no? No importa la edad, todos tenemos esa capacidad de aprender. Si usted quiere comprar algo, quiere, no saque tanta plata en efectivo. Muchas veces hasta los cajeros de las instituciones estas bancarias son cómplices. Los guardias también son cómplices. ¿Sí? Seamos crudos y reales. O si no, hay alguien que está haciendo perfilamiento para saber, para conocer, para darse cuenta de quién ha sacado una cantidad generosa de billete. Aprenda, por favor, a hacer transferencias desde su cuenta, desde su teléfono celular. ¿Quién no tiene ahora un teléfono celular? Aprenda a hacer transferencias. Le quiere pagar al señor, al albañil, le quiere pagar al señor al que le va a comprar los materiales de construcción, a la ferretería. Aprenda a hacer transferencias y no saque tanto dinero. Hace poquito también, 2 días atrás, le robaron $4,000 a una persona que sacó de una entidad bancaria para comprar material para su casa, para reconstruir su casa o parte de su casa. Haga transferencia, ya es hora, hay que aprender, ¿no? Todo se aprende en esta vida. 8:38, más información con Marichica Castro, desde la provincia de Santa Elena.
2: Seguimos informando y lamentable siguen los hechos delictivos en la provincia de Santa Elena. Un conductor fue víctima de un asalto, amigos oyentes, en la provincia nuestra. Un conductor de taxi fue víctima de un asalto la madrugada de ayer, cerca de las 5 de la madrugada. 5 de la mañana, yo ya no considero madrugada 5 de la mañana ya, a la altura de la entrada al barrio Amazonas. El hecho vuelve a generar preocupación entre los moradores y transportistas de la zona. Y no solamente de esta zona, sino a nivel de la península de Santa Elena. De verdad, Javier, y a nivel del país, porque estos actos delictivos a esta modalidad o de esta característica se dan a nivel del país, donde por ambas partes, tanto el conductor es víctima como el usuario. En ciertos casos, se toma una carrera y el conductor toma la carrera de manera normal, está trabajando, sin imaginarse que luego va a ser asaltado. Incluso, como hemos visto videos muy fuertes de imágenes que no las podemos olvidar, han sido asesinados y que han quedado grabados en videos con esas imágenes desgarradoras, no solo para la familia, sino para toda una comunidad. Como el taxista del caso del taxista en la ciudad de Ambato. Eso es algo que no lo podemos olvidar entre otros acontecimientos. El taxista en el sector Las Dunas, en el cantón Salinas, la provincia de Santa Elena, y así podríamos mencionar muchos. Pero en otros casos, no es el taxista la víctima, Javier, sino que en otros casos también son los usuarios. Y es a lo que se exponen y nos exponemos cada día cuando se toma un taxi. Decía un señor conductor conocido hace algunos días atrás, la verdad que cada que yo tomo una carrera, a veces no quiero ni tomar carrera a hombres, a caballeros, créamelo. Solo mujeres o familias, pero si yo ya veo 2 hombres... o veo un hombre, pienso, porque a veces se da de que se toma la carrera con un sujeto, porque no se les puede decir de otra manera, y más adelante se embarcan o más adelante esperan para atacar, en este caso, como víctima al conductor. Pero ahora, en este hecho que se dio en la provincia de Santa Elena, estamos hablando de un ciudadano que fue víctima de un asalto. 5 de la mañana aproximadamente. En el sector Amazonas, en el cantón Santa Elena. Y esto es a lo que se exponen diariamente, pero es el medio de transporte, se convierte en un medio de sustento para su familia, a veces con vehículo propio, a veces con vehículo en alquiler, o que les contratan para que trabajen día a día los señores conductores y sacar, pagar una guardia, dejar el vehículo con el combustible, con lo necesario. Y bueno, esto es para mí y esto es para el dueño del vehículo. Así de esta manera, pero tratando de buscar el sustento de una forma honrada. Y sí, molesta, indigna, llena de impotencia cuando se dan estos casos de robo, lo poco que han hecho, a veces en el día o recién están saliendo a laborar. Dios nos proteja a todos, no solo a los conductores que se exponen día a día, especialmente cuando hablamos de horas de la noche, altas o en la madrugada. 8:42, ya estamos con los últimos minutos de noticias. Esto es Enlace Informativo que corresponde a esta jornada de jueves 21 de mayo del 2026. Javier nos da a conocer más información desde la provincia de El Oro. Allá en la provincia de El Oro estamos en 100.3, 100.9. Javier.
3: Ocho de la mañana con 43 minutos. Y tragedia en el cantón Portobelo. Un trabajador minero falleció aplastado por un desprendimiento de rocas en la mina Marbasco. La actividad minera vuelve a vestirse de luto en la parte alta de la provincia tras registrarse un fatal accidente laboral la tarde de este miércoles 20 de mayo de 2026. El cual cobró la vida de un minero en el interior de la mina Barbasco, ubicada en el cantón Portobelo. La víctima fue identificada como Manuel Ángel Muñoz Chuico, quien se encontraba cumpliendo con su jornada habitual cuando una gran cantidad de material rocoso se desprendió repentinamente de una peña, sepultándolo y dejándolo atrapado bajo los pesados escombros. Al escuchar el estruendo, sus compañeros de labores reaccionaron de inmediato y desesperadamente removieron las piedras para rescatarlo. Tras lograr liberarlo y ante la gravedad de sus heridas, lo trasladaron de emergencia por sus propios medios hacia una casa de salud cercana. Sin embargo, debido a los severos traumas provocados por el impacto, el ciudadano no resistió y falleció a los pocos minutos de ingresar. Este trágico suceso causó profunda conmoción y dolor entre los obreros y habitantes de la urbe minera, quienes recordaron el constante peligro en el que se exponen diariamente los trabajadores del subsuelo. Se espera que las autoridades de control e investigación realicen los peritajes correspondientes en la mina Barbasco para determinar las causas de ese desprendimiento y verificar si se cumplen con las normativas de seguridad industriales obligatorias. 8:45 minutos. Más información con Marichica Castro desde la provincia de Santa Elena.
2: Esta mañana... Desde la provincia de Santa Elena, ya vamos con información de Salinas, también que tenemos por acá una noticia importante que dar a conocer, ¿ah? Porque puede ser un emprendimiento. Ya vamos con eso. Vamos mientras tanto con Santa Elena, la capital de la provincia, la ciudad capital, Santa Elena del mar y la tierra. Santa Elena del mar y la tierra, los santalenenses, ¿nos sabemos o no nos sabemos? Bueno, santalenense no de nacimiento, pero de corazón y quiero mucho esta tierra peninsular. Ya tengo mi generación en esta tierra y yo me siento peninsular. Y ¿no sabemos o no sabemos el himno a Santa Elena del mar y la tierra? Ah, Santa Elena del mar y la tierra. A veces es un poco, podríamos decir, que llama la atención que las autoridades o quienes están en la función pública, Javier, no sé si has vivido esto de cerca, y los invitan a un evento público, solemne a veces, y vamos a entonar el himno del cantón, del lugar donde están. Y a veces siendo de nacimiento, y no se saben el himno, y no saben, es como que se sienten en una situación embarazosa, porque no saben qué cantar. Y esto a veces se da hasta por parte de las propias autoridades principales, quienes organizan estas sesiones solemnes o estos eventos. Así que hay que aprenderse. El himno a la provincia de Santa Elena, ese himno también hay que aprenderse. 8:46 minutos. Sí, desde la alcaldía de Santa Elena con buenas noticias la mañana de hoy, ¿eh? Buenas noticias desde la alcaldía de Santa Elena, porque cuando hablamos de educación, cuando hablamos de salud, cuando hablamos por el bienestar, el desarrollo de los niños, es importante. Así que la alcaldía de Santa Elena nos da a conocer, amigos, sobre la entrega de cubierta metálica. Hoy, jueves 21 de mayo a las 9 de la mañana, ya tienen que estar allá. todo el personal de logística y la alcaldesa de Santa Elena dirigiéndose sin duda ya alguna para poder hacer la entrega de esta obra. Hoy se entrega la cubierta metálica y cancha de uso múltiple, Escuela de Educación Básica Lucrecia Cisneros. ¿Dónde es esto? En la zona de Colonche, la bella parroquia de Colonche. La bella parroquia de Colonche, hoy 21 de mayo a las 9 de la mañana. Ya la alcaldesa de estar por llegar, porque sí está un poco distante a la cabecera cantonal. Comuna Bambil Desecho, se hace la entrega hoy de la cubierta metálica. Entregaremos la nueva cubierta metálica y una nueva cancha de uso múltiple, un espacio renovado para el deporte, la recreación y la convivencia de nuestros niños. Esto se dará a las 9 de la mañana, hoy, en la Escuela de Educación Básica Lucrecia Cisneros, que es la que recibe, la que se beneficia con tanto la cancha de uso múltiple como también la cubierta metálica. Y no solo esto se está dando por parte de la Municipalidad Capitalina, porque también con buenas noticias que mencionábamos el día de ayer,

0: a esta obra. Escuchemos.
1: Hola, ¿qué tal amigos? ¿Cómo están? Nos encontramos en Ballenita, este hermoso balneario del Cantón Santa Elena, donde hoy iniciamos los trabajos de alcantarillado fluvial para este importante sector. Sabemos que hay muchos barrios que van a ser beneficiarios de este importante proyecto que impulsa la Alcaldía Ciudadana de Santa Elena, así que agradecer a la Federación de Barrios y a todas las instituciones que forman parte de Ballenita, con quien hemos articulado y por supuesto con quienes hemos gestionado este importante proyecto.

0: alcaldesa de Santa Elena, María del Carmen Aquino, con esa buena noticia, no solo para los habitantes del balneario de Vallenita, sino también del cantón Santa Elena, con el inicio de la obra en lo que comprende alcantarillado pluvial, que también es otra de las obras, otro de los servicios que se necesita también en diferentes zonas, en este caso Vallenita. ¿Quería obras? Bueno, ya está, ya se dio el inicio, esperemos que se lleven el tiempo que debe de cumplirse desde la alcaldía de Santa Elena. Javier nos da a conocer algo más de información, 10 minutos más y ya a las 9 de la mañana somos enlace informativo en la 95.7, 100.3 y 100.9 desde la provincia de El Oro, Radio Brisa Azul.
1: 8 de la mañana, 50 minutos, empresa privada entregó climatizadores o aires acondicionados al Hospital General Teófilo Dávila para fortalecer las áreas críticas. El gerente hospitalario Franklin Satama Pereira agradeció el aporte solidario del empresario Flavio Carrión tras recibir una importante donación de equipamiento tecnológico. La gestión articulada con el Cuerpo de Bomberos de Machala permitió dotar de 7 nuevos aires acondicionados a la principal casa de salud orense. La distribución técnica contempla la instalación de 5 aparatos en la unidad de quemados y 2 dispositivos dentro del servicio de pediatría. Estas adecuaciones optimizarán de forma inmediata las condiciones ambientales de los espacios médicos, garantizando un entorno digno que favorezca el bienestar de los pacientes internados. El director del establecimiento asistencial destacó que la climatización resulta una ayuda vital e indispensable para la recuperación de las personas con quemaduras graves. Por su parte, el coronel Javier Astudillo, jefe de la entidad bomberil machaleña, resaltó el compromiso social del sector privado y ratificó el apoyo permanente al sanatorio. Bueno, y sobre todo en pediatría, en alguna ocasión dimos a conocer por este medio las condiciones en las que se encuentra esa área de pediatría, definitivamente deplorable. Ojalá que la hayan arreglado, al menos el tumbado, ¿no? Para que no haya contacto con las, que no estén expuestas las tuberías por donde pasan las aguas residuales. 8:52. Más información con Marichica Castro desde la provincia de Santa Elena.
0: Decíamos que teníamos información hace un momento desde el Cantón Salinas para aquellas personas que quieran emprender, aprovechen estos cursos, porque con los conocimientos que ustedes van a tener, van a recibir, ya pueden emprender y puede ser ese sustento o parte del sustento que incluso algunas personas lo pueden realizar desde casa. Curso de emprendimiento, elaboración de productos de limpieza. Aprende a crear tus propios productos de limpieza y fortalece tus conocimientos con este curso que es de manera gratuita, que va dirigido a la cabecera cantonal de Salinas. La inauguración será el 27 de mayo, es decir, la próxima semana. El 27 de mayo a las 4 de la tarde, Club Música Sports Salinas. Inscríbete totalmente gratis. Puedes hacerlo directamente en la municipalidad o también lo puedes hacer a través de la página oficial de la Alcaldía de Salinas. Seguimos impulsando espacios de capacitación y emprendimiento para la comunidad, porque Alcaldía de Salinas es tu ciudad, dice Denis Córdoba Secaira, quien es el alcalde del Cantón Salinas. Miércoles 27 de mayo inicia este curso. Inscripciones gratuitas. Se parte de este nuevo curso totalmente gratis que organiza la Municipalidad de Salinas. Cursos de emprendimiento, elaboración de productos de limpieza que no solamente van a servir para tu hogar, tu casa, sino que también te pueden ayudar con una remuneración, algo económico. Desde las 4 de la tarde, el 27 de mayo, en el Club Música

0: Club Música Sports Salinas, en la propia cabecera cantonal de Salinas. Ahí está la invitación que la transmitimos, que nos hace la Municipalidad de Salinas para la comunidad salinense, quienes deseen participar de estos conocimientos. 8:54 minutos, más información con nuestro compañero Javier Bejarano Delgado.
1: Así es, Mari, y más del 70% de los jueces en la provincia de El Oro se acogen a la modalidad de teletrabajo por la inseguridad. Definitivamente, los servidores judiciales están en vilo, ya no saben qué hacer debido a la inseguridad que se vive aquí en la provincia de El Oro. Recordemos que hace pocos días atrás, una semana y un poquito más, le quitaron la vida mediante el estilo sicariato a una jueza aquí en el sur de la ciudad. Vamos a ver si es que buscamos el videíto, que lo tenemos acá en archivo, para ponerlo como referencia de esta información debido a la difícil situación de inseguridad que se vive aquí en la ciudad de Machala. Bueno, vamos con la información, no encontramos el videíto. Recordemos el titular: más del 70% de jueces en El Oro se acogen a la modalidad de teletrabajo debido a la inseguridad. La violencia, que golpea a la provincia de El Oro también ha alcanzado a la función judicial. Actualmente, más del 70% de jueces de la provincia cumple sus funciones bajo modalidad de teletrabajo, especialmente en cantones considerados de alta peligrosidad como Machala, Santa Rosa, Pasaje y El Guabo. Así lo confirmó el presidente de la Corte Provincial de Justicia de El Oro, Carlos Cabrera Palomeque, quien explicó que en Machala el 100% de jueces permanece en teletrabajo desde el movimiento telúrico de abril de 2023 debido a las afectaciones estructurales en el edificio judicial que aún no terminan de arreglarse. Sin embargo, aclaró que en Santa Rosa la decisión de pasar completamente a teletrabajo sí se tomó tras el asesinato de la jueza Lady Pachar, hecho que encendió las alertas dentro del sistema judicial de la provincia. En el caso del Cantón Santa Rosa, sí se ha dado 100% de teletrabajo a partir de ese acontecimiento. Y también se ha dado teletrabajo a otros cantones como Pasaje y El Guabo, a jueces que tienen competencia en materia penal. El titular de la Corte reconoció que la situación de inseguridad ha cambiado radicalmente la vida de los administradores de justicia, sobre todo de quienes manejan causas penales. Recordó que históricamente los jueces han enfrentado amenazas y alertas de seguridad, pero admitió que en los últimos años la violencia se ha intensificado de manera preocupante. El lamentable asesinato de la doctora Pachara ha hecho que todos los jueces tengamos que tomar mayores precauciones y mantenernos en constante contacto con la Policía Nacional y el Consejo de la Judicatura. Actualmente, entre 8 y 10 jueces cuentan con resguardo policial especial, principalmente en Santa Rosa, Pasaje, El Guabo y Machala, debido a amenazas detectadas por organismos de seguridad. A la problemática de inseguridad se suma la falta de jueces en varias dependencias judiciales de El Oro. Según explicó el presidente de la Corte, una de las áreas más afectadas es la Sala Penal Provincial. Indicó que anteriormente existían 2 tribunales completos, integrados por 6 jueces, pero actualmente solo permanecen 2 magistrados activos, lo que impide incluso conformar un tribunal de apelación. Se ha encargado a jueces de otras salas como familia, pero eso provoca suspensión de audiencias y retrasos porque las agendas colapsan, manifestó. Otro punto crítico es el Tribunal de Garantías Penales, donde actualmente existen únicamente 5 jueces cuando se requieren al menos 6 para conformar 2 tribunales simultáneos. Frente a la carga procesal y la falta de personal, los jueces han debido extender sus jornadas laborales incluso a noches, sábados y domingos para intentar atender las causas represadas. El presidente de la Corte explicó que las audiencias se realizan sin horarios fijos, especialmente en cargos urgentes como habeas corpus y procesos penales complejos. En toda la provincia existen alrededor de 85 jueces, aunque reconoció que el déficit continúa creciendo debido a jubilaciones y renuncias motivadas por la presión y la inseguridad. La misma presidente del Consejo de la Judicatura ha señalado que el déficit nacional es de cerca de 800 jueces. En El Oro, esperamos que esas vacantes puedan cubrirse porque actualmente es muy difícil cumplir con términos y atender con agilidad a la ciudadanía, sostuvo. El ambiente de temor también estaría provocando que varios jueces analicen abandonar sus cargos y dedicarse al libre ejercicio profesional. El presidente de la Corte admitió haber conversado con magistrados de primera y segunda instancia que le han expresado preocupación por el nivel de riesgo que actualmente enfrentan. Si existe esa idea, hay muchos jueces de retirarse de la administración de justicia, pero creemos que debemos aguantar este momento difícil hasta que se puedan llenar las vacantes y mejorar las condiciones de trabajo, expresó. Añadió que mientras no exista una solución estructural al déficit de personal y a la inseguridad, la administración de justicia continuará enfrentando complicaciones para responder a la demanda ciudadana. Al menos 8 jueces en El Oro cuentan actualmente con resguardo policial especial debido a amenazas relacionadas con casos penales. 9:00 a.m, Mari. Toca el momento de la despedida. Un abrazo fuerte a todos ustedes y regresaremos mañana a las 6:30 a.m. Si no se pierde el mundo, por supuesto, todo el cariño. Y pues hasta mañana. Se nos cuida mucho.
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consejo del día. Si la lengua no entra, mete el dedo. Lo importante es no dejar nada de yogur en el vasito. ¡Mmm! ¡Qué rico! ¡Ay, qué rico!

0: presente lo que te voy a decir. Todo tiene un fin. Todo tiene un fin. Y ese final es el principio de algo nuevo. Muy buenos días, mi gente. Muy buenos días. Gente camelladora, gente que madruga a ganarse el sustento diario, gente que está dispuesta a disfrutar de este nuevo día. Muy buenos días. Hoy, ya antesala del fin de semana, estamos 21 de mayo. Jueves 21 de mayo, jueves de viejitas pero sabrosas. Jueves de viejitas pero sabrosas, así como le gustan a mi pana Triple G, viejitas pero sabrosas. Muy buenos días, un gusto saludarles en este nuevo día, agradeciendo a Dios por la vida, por la salud, por todo lo que nos permite disfrutar. Vamos a pasarla bien, vamos a pasarla rico, vamos a pasarla sabroso, esperando que sea un día maravilloso, que nos sucedan cosas buenas, cosas bonitas, cosas bellas, maravillosas. Y que hoy a mi querida hormiga atómica le vaya muy bien en el fútbol sala. Ojalá. Bendiciones a la hormiguita. Saludos a todos quienes ya están camellando en compañía de Brisa Azul en la 100.3 y 100.9. Bienvenidas y bienvenidos. Aquí damos inicio a un capítulo más de lo que a ti te gusta, lo que a ti te encanta. Tu programa preferido.
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0: dándoles ya la bienvenida a cada una de las personas que empiezan a sumarse al programa, que ya están en sintonía desde su trabajo, desde su casita, desde su vehículo, desde donde quiera que se encuentre, ya en sintonía de Sin Pies Ni Cabeza. 100.3, toda la provincia de El Oro.
1: Good morning.
0: Y un... Para nuestros amigos en el están en Loja, están también en la provincia de La Suay, quienes están en la provincia del Guayas en la 100.3.
1: Good morning.
0: Good morning. A nuestros amigos que también nos están amplificando en la capital del sol, en la provincia de Santa Elena, en nuestra señal 100.9.
1: Good morning.
0: Y también el buenos días a quienes están virtualmente acompañándome, quienes están escuchándome y viéndome a través de las redes sociales. Estamos en Facebook y en YouTube, en Tenor Valarezo. Estamos también en Brisa Azul Fans. Ahí la veo que llegó hoy día primerito, llegó la abogada. Mi abogada bella, muy buenos días. Chelita Castillo, Luchito Solórzano, buenos días. Mi querida Maribel de Cepiñas, muy buenos días. Un beso inmenso para ustedes. Mi querida Vanesita desde Quito, mi Vane bella, vea, amiga, un beso a la distancia, esperando que te encuentres muy bien. Estamos en TikTok, así que mi gente de TikTok,
1: good morning.
0: Saludos a quienes ya están dándole tap tap a la pantalla, quienes están compartiendo la transmisión. Compártala, póngala en su historia. Y por supuesto, suscríbase a mi canal de YouTube, Tenor Valarezo 15. Suscríbase, active las notificaciones. Constantemente estamos llenándolo de musiquita para que usted se pegue sus bailadas en casa con toda la familia, ¿sí? No gasten el DJ, póngase a bailar con las mezclas del tenor en casita en YouTube. Muy buenos días, mi gente. Así arrancamos este jueves, antesala del fin de semana.

0: mandarina.
1: Muy buenos días a quienes ya están en sintonía y compartiendo la transmisión en vivo. Luchito Solórzano, acá nos dice: árbol que nace torcido jamás su tronco endereza. Muy bien, muy bien. Saludos también a mi querida Sol. Solecito, caléntame un poquito. Y antes de que comiencen a... Ya saben que antes de que empiecen,
2: mi Barcelona va a ser el campeón de la Libertadores, amigo tenor. El campeón.
1: De una vez, o sea, de entrada, vea, ya. Para que luego no digan que sí, que el tenor es esto, que el tenor es lo otro, que bla, bla, bla.

0: Barcelona, vale.
1: No, no, así no. Hoy juega Barcelona en Chile, oiga, contra la Católica de Chile. 19 horas 30. ¡Va por lasaña! Y no porque se vaya a comer lasaña, ¿no? Vamos a ver qué pasa, dijo el ciego, ¿ah? Vamos a ver qué pasa hoy. Quiero ver cómo están esos ánimos de los barcelonistas hoy. ¿Están optimistas? ¿Estarán así como que me da igual? ¿Serán como el Franco Torres, que dirán, nah, Barcelona ya no vale, dice, me voy a hacer de Lorenzo? ¿Usted qué piensa? ¿Será que sí? ¿Será que no?
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1: Ahí está. Ahí está, comunícate. Joanita Zuriaga dice, ya perdió.
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1: Mi querida Marichuy, ¿cómo está? Buenos días. Dios bendito. Ya no hay respetación aquí en este programa. Ni la refinería tiene tanto espacio como su frente, tenor, dice. Me cuentan que no hay señal en la parte, allí en la 100.9, está fuera del aire, pero ya está acá la chinita. La chinita llegó y nos dice, olis tenorcito, buenos días. No tenemos señal acá en la provincia de Santa Elena, pero ya lo estoy escuchando acá a través del Facebook. Gracias, chinita. Gracias, mi querida chinita. Buenos días, buenos días. Bienvenida al programa. Don Robertito Campo Verde, ¿cómo estamos? Buenos días. Acá, amigo tenor, le pido de favor comunicar este servicio social, nos dice, ¿ah? ¡Ah, caramba! Ya. Ese, yo pensé que era otro tipo de saludo, así que, bueno, voy a ponerme serio. Yo también puedo ser serio, por si acaso, ¿ah? Piensa que solamente paso en la chacotada.
2: Tenlo por seguro.
1: Invitación a Sepelio.
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1: Los directivos, socios, hinchas y fanáticos del Barcelona Sporting Club invitan al entierro de cuerpo presente en el marco de la Copa Libertadores de América. Acto que se llevará a cabo el día de hoy en la ciudad de Santiago desde las 19:30. No sin antes pedir mil disculpas por el largo velorio realizado. Por favor, yo estoy poniéndome serio y ustedes me mandan esas cosas, Dios mío, no puede ser. Luego se me cargan a mí que yo soy el amargado. ¿Sí? Hola, Katherine, ¿cómo está? Buenos días, Andreita Enloja, buenos días, Andreita. A ver, tenor, más respeto, pues, ¿qué pasó, tenorcito? Dice doña Nancy. Saludos a don Nelson Suárez. ¿Cómo estamos, don Nelson? ¿Y cómo está la 593? Buenos días, Nelsito. Oiga, señor, póngase a hacerle la imagen, señor, no sea vago. Póngase a diseñar esa imagen, por el amor de Dios. Aunque sea, póngase a hacérsela con la IA, por favor. Saludos a mi amigo Patricio El Pato Añasco, también está conectado con nosotros en la ciudadela La Providencia. Muy buenos días, Patito. Saludos también para tu mamita. ¿Qué tal, mi pana tenor? Buenos días. Aquí dándole duro, duro a la trabajación, con la fe al 100%, esperando que mi Barcelona pueda ganar hoy, dice el loco secuaz. Marichuy dice, yo estaba creyéndome que en verdad era una invitación a Repelio. Barcelona es el mejor. Vea, yo tengo a alguien que opina diferente a usted, Marichuy. Mi pana el oscuro.
3: Barcelona, vale.
1: Así dice él, ¿no? Así dice él, ¿qué podemos hacer? Muy buenos días, el chico oscuro. ¿Cómo estamos, chico oscuro?
3: Estimado amigo y compañero, caballero.
1: ¿Cómo estamos?
3: Males y perjuicios. Bueno, Chito Valareso. Muy buenos días, papi. ¿Eh? Ay, aquí estamos. Aspirando polvito.
1: Bísimo.
3: Gracias a Dios, con trabajo, vida, un poco de fe y esperanza. Eso es lo que nos mueve cada día, ¿no? Un saludo, bonito, precioso, beso. Usted sabe que tú eres el hombre más bello de Machala, el más guapo.
1: Gracias.
3: Cada vez que paso por la U y te veo salir ahí, no sé a quién llevas, ¿no? Porque la llevas bien tapiñada. Ahí veo que deslumbra tu frente ahí a la salida de la universidad. Que tengas lindo día, gorito. Y sí, te estoy escuchando. Aquí estamos full camello, papi, hoy día, pero con la bendición de Dios todo saldrá mejor.
1: ¡Mi pan, el chico oscuro! ¡Buenos días!
3: Hoy estamos pura... puro granito, puro polvo del blanco. Eso que te hace alucinar y eso que te hace decirle mi amor, eres la única. Yo a ti te creo todo, así te vea con otro, yo no te he visto. Si tú me dices que no es, no es así. Yo tengo cataratas y me equivoqué, tú no eras, mami.
1: Mi querida Eli, ¿cómo está? Buenos días, Elisita, saludos. Buenos días, buenos días.
4: Vamos, Aquilema.
1: Sabía que lo iban a decir. Sabía que lo iban a decir, ¿ah?
4: Vamos, Aquilema.
5: Buenos días, buenos días, buenos días. Estamos en sintonía, ya saben.
1: Mi pana Pepe Lucho, ¿cómo estamos? Buenos días. Alguien que se había perdido últimamente, no sé si era porque Barcelona estaba valiendo carpeta, dijo mi pana el oscuro, favor, ¿por qué? Acá está nuevamente Pepito. Pepito.
6: Para tenor, puta, ya ganamos, mijo. Ya ganamos 1-0 a la Católica, le ganamos, hacemos 6 puntos. Y después el segundo partido vuelta en Brasil. Completamos, si yo quiero, los 9 puntos ahí.
1: No sé por qué razón, cada vez que Pepe da sus pronósticos, al Barcelona le va como patada al hígado.
6: Para tenor, puta, ya ganamos, mijo. Ya ganamos 1-0 a la Católica, le ganamos, hacemos 6 puntos. Y después el segundo partido vuelta en Brasil. Completamos, si yo quiero, los 9 puntos ahí.
3: Y ahorita que hice esa nota de esa man, no podemos acotar nada a los de Aquilema porque medio parientes somos por ahí, así que ya una rayita más al tiro, ¿qué se puede hacer? No podemos hacer más nada.
1: Mi Vale, ¿cómo está? Buen día, Vale. Gracias por alegrarse, por escuchar a esta voz de payaso. Bienvenida, tome asiento.

0: bendiciones, señor. Lo mejor que tiene el fútbol, falso 9. Porque nunca se lo gole. Saludos a mi pana, saludos a mi pana Mediazuela. Me llegó un audio mudo, Mediazuela. No sé qué pasa con tu Facebook. No llega el audio. Saludos a Mediazuela, don Oscar Curay. ¿Cómo estamos, Mediazuela? Buen día. Panchito Condoy también está enganchado a la sintonía. Jorgito Román, buen día. Maritza Moreira, ¿cómo estamos, Maritza? En Santa Rosa City también el saludo de buenos días para doña Nachita Rosales, para el pequeño Austin, para don Víctor. Muy buenos días. Saludos a Vivianita Espinosa, doña Vivi, saludos. Mi pana Santiago nos dice, habla de Aquilema, buenos días. Mi querida Eugenia, ¿cómo está? Buen día. Kenia, hola Kenia. Mi querida Vivi, seguramente la carga mojadita. O sea, la top. Porque la vi que estaba en el gimnasio. Y me imagino que el calor, el ejercicio, la acumulación de personas tiene que haber hecho que que se le moje todito. ¡Mi Vivi! Besotes, corazón, buenos días, saludos. Estelita Aguilar también en Saruma ya está conectada. Carlitos Andrés nos dice, buenos días, tenor. Aquí a full sintonía y con actitud positiva para esta noche. Hasta la mosca sabe que hoy gana Barcelona. Se ha puesto la amarilla. La perrita se puso la amarilla. Buenos días. Mi pana Juan Manuel Artiaga nos dice, excelente día, tenor. Saludos desde Piñas. Ahí está el hombre camellando, pegando cerámica. Pegando porcelanato. Pegando porcelanato, mi pana Juan Manuel Artiaga. Buenos días. En la camellación, Edicito Castro, otro hombre camellador también que está ya reportando sintonía.
1: Señor, yo veo que tantos emelecistas se burlan de Barcelona. Barcelona más que sea está peleando Libertadores. Pero el MLE, ¿dónde quedó? Quedó eliminado el día de ayer en Copa Ecuador con un equipo de tercera división. Eso sí es vergüenza.
0: ¿Qué dije? ¿Qué dice? ¿Qué dijo este pobre y triste? A ver, ¿qué dijiste?
1: Señor, yo veo que tantos emelecistas se burlan de Barcelona. Barcelona más que sea está peleando Libertadores. Pero el MLE, ¿dónde quedó? Quedó eliminado el día de ayer en Copa Ecuador con un equipo de tercera división. Eso sí es vergüenza.
2: Y la próxima vez vaya a enseñarle la escopeta a su abuela.
0: Ay, Dios bendito. Yo sabía. Y yo sabía que iban a acordarse de eso, señor. Ya déjelo a mi melecito tranquilo. Silvania Pauta, ¿cómo está? Buen día desde Saruma. Nos saluda Silvania. Que tenga un lindo día, Silvania. Que todo me le vaya bonito y lindo y hermoso.
3: O sea que hasta Matasuegra le puede estar ganando al Emelec. Confírmate, ¿no?
0: Ahorita hasta Matasuegra le gana al Emelec. Lo apuesto.
3: Lindo, como que veo una yegua que vas a llevar hoy día,
0: confirma. Ah, sí, hoy día tenemos invitadas especiales. Viene la hija y la madre, ambas muy bellas, talentosas. Hoy voy a estar, pero vea, tocando el cielo con las manos. Mi querida Vivi.
4: Ahora, que se note que es jueves, viernes chiquito. Ya llega, señores, con toda la actitud. Estamos ready. Aunque hoy día no ha salido el sol, pero yo igual estoy caliente. Caliente. ¿Qué tal? Buen día.
0: Se nota que está caliente, mírala. ¡Oh! ¡Ay, Dios! Oiga, pero avise que me va a tomar una foto, Vivi. Se agacha ahí y uno ni le avisa, madre mía. Dios mío, pero está con toda la actitud, se nota. Mire cómo baila, ¿eh? Ahora, dale. Dale. Eso. Caramba, mire. Dios bendito. Ese es el ánimo que se quiere. O sea que estuvo en el gimnasio y todavía le queda energías para venirse a pegarse una bailada acá. Madre. Besijuep. No hay perdón. Y por el amor de Dios, tenga piedad de los que andamos en ayunas, por favor. Mira eso. Hay también para los de Facebook. Y Pepe Lucho de una, ya se metió de una. Mire, ve, abajo, dele. Ahí está para que vea. Yo no soy egoísta, ¿eh? Esto lo envían solamente para ver una vez, pero yo digo, tiene que mi gente también disfrutar lo que puedo yo ver, ¿no? Mire usted. Ahora, listo, suficiente. Antes de que llegue Raulito y luego me diga que le pase el video y luego vaya a correr por allá a hacer cosas que no debe, ¿ah?
3: Sí, está bien preparado, físicamente y psicológicamente.
0: Estoy listo.
3: El muñeco está pila ahí.
0: Estoy listo, mijo, estoy listo.
3: Protégeme, Señor, con tu espíritu. Señor, no dejes que caiga en tentación de ver ese diablo de Guaquillas.
0: Saludos a Silvia. ¿Cómo está mi querida Silvia? Buenos días. ¡Mai!

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1: ¡Jueves!
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0: no quiero sonar muy romántica, pero si tú me amas,
1: ¿ya?
0: Y yo te amo, ¿por qué no nos juntamos por donde viamos?
1: No sé qué decirle, me agarra bajando. Saludos a Miguel, ¿cómo está Miguel? Buenos días. El saludo también para don Guillermo Suárez. ¡Don Guille! Está, ando con la Blanca, me dice, ando por Arenillas repartiendo la leche. Pila, si me le deja un cartón de leche a Raulito para que agarre cuerpo, ¿ah? Por favor. Saludos al maestro Carlitos Cabrera, también está en sintonía, buenos días. En la 10 de agosto y Callejón Zaruma, poniéndole sabor a la mañana en la esquina del chisme. Digo, la chisme, la esquina del sabor Manaba, mi querida alcaldesa, la futura cumpleañera y mi querida colorada también. Ahí están, al pie del cañón, disfrutando de la programación. Saludos a Carlitos Cabrera, que nos dice, buenos días, tenor. Un lindo día. Envíamele un saludo a mis cuatro mujeres que están en casita descansando. Están de vacaciones, mis hijas. Le cuento, tenor. Estoy trabajando cerquita de la radio. Trabajar a cuadras. Y con respecto a mi Barcelona, si hoy gana, está a un paso de seguir a la siguiente fase. ¡Que viva mi Barcelona! Y póngame la canción esa que dice que baila el burro con la paloma afuera. Dios bendito. Comenzamos. Comenzamos con la paloma. Deje tranquila la paloma, por favor. Mi pana Luigi.
2: Pilas, mi pana tenor, buenos días. Alégrate que juegue el ídolo. Pilas, pilas, aquí un día más reportándonos como siempre. Saben, este jueves de viejitas buenas, ponte ahí.
1: ¿Cuál?
2: El muelle de San Blas de Maná. Pilas, pilas, tenor.
1: Dios mío, el muelle de San Blas. Ay, la loca, la loca. La loca Chana, no, la loca del muelle de San Blas. ¡Listo! Vamos con mensajes que llegan a la línea celular de la radio. Hola, nenita, ¿cómo está? Buen día, saludos. Saludos para la gente del Guabo, mi pana Francis Maldonado, DJ. Saludos para mi gente del Guabo, hoy ganamos, tenor. Hoy ganamos, DJ. Muy bien. Hoy puede ganar dos veces Barcelona. Ganar y tener más expectativas de clasificar o ganar la eliminación definitiva.
3: Te mató Norcito, el poco sangre del grupo. Buenos días, ya aquí martillando, ya tú sabes. Ay, dímele ese bocón, que va de ludo, que va de ludo, que va a ganar, que... Oye, tenor, vas a ver, que va a ganar, va a ser campeón de los Libertadores. Cállate, cállate. Deja al equipo tranquilito. Tiene que ir a ganar calladito ya. Y a taparle la poca de boca, poco bocones esto. Que va a tener una pared. Que los jugadores que se concentren, ya vamos a mandar 5 jarras de cerveza, como 10 mujeres, para ver, para que se concentren esos hijos, para ver si ganan.
1: Alonso Ramos nos envía saludos. Buenos días, aquí escuchando la mejor radio. Brisa Azul en el norte de la ciudad de Machala. Buen día. Saludos también para Lorenita Rivas. ¿Cómo está Lorenita? Buenos días. Doña Nancy Peña Fiel.
4: Tenor, la Bibi se menea como licuadora.
1: Sí.
4: Esa licuadora, dale, dale que te agarro, dale, dale que te agarro, dice. Vivi, toda muñeca sexy.
5: Oye, aquí estamos en un amor comprendido. Hay un maestro que está escuchando a Ricky y otro está escuchando a ti. Pero así estamos. Hoy llega la madrina, pues no, esa maldita, esa burra. Oye, así le grito. Cántele, madrina, esa farisea maldita, esa que dice ni que valiera tanto, perra, chiste tu mente. Así estamos por aquí, tenor, así estamos.
1: Saludos a Consuelito Maya, buenos días, buenos días. Steven, el chico oscuro, le puso los cachos a Ricky solamente porque va a venir María de los Ángeles, ¿verdad? No, solo porque viene María de los Ángeles nomás, no, le puso los cachos a Ricky. Él quiere que María de los Ángeles aquí en vivo cante ni que valieras tanto, ni que valieras tanto. Y esa canción no solamente aplica para los hombres, ¿ah? Eso también se la puedes dedicar a alguna chica. Dijo Steven, a esa farisea carcafalsa. Así que no se lo pierdan, a partir de las 11 de la mañana. Ojalá todo se dé, ¿ah? Porque Estamos, tiene una agenda muy apretada, María de Los Ángeles junto a su hija. Esperemos que llegue a la hora.
6: Oye, la People, Muelle de San Blas, acompáñala con la que te voy a pedir. Tu forma de ser de auténticos decadentes, pilas ahí.
1: A mí me volvió loco tu forma de ser. ¡Ah, caracho! Buen tema, buen tema.
7: Señor Tito, por favor, hoy día, recordando a las invitadas, por favor, tenga la bondad, la canción de María de Los Ángeles, Así Fue.
1: Así fue.
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1: ¡Tú! ¡Ay, Dios mío! Un saludo para mi hijo Jimson, que me está acompañando, nos dice la abogada Lupita. Buen día a Jimson y a la abogada, que me les vaya bonito. ¡Joanita! Llegó Joanita desde sus perfiles clandestinos. ¿Cómo está, Joanita? Saludos. Sí, está haciendo gira de medios acá en Machala, nuestra querida María de Los Ángeles junto a su hija. Buen día, tenor, ya conectado a Sin Pies ni Cabeza, nos dice Javiercito Yagual. Porfis, un tema musical, una viejita buena, la canción Bachata Merengue de Wilfrido Vargas. Oye, sí, esa es vieja y es buena, Bachata Merengue, así se llama. Listo, separado. A ver, ¿qué más tenemos por acá? Raulito Romero me está mandando una misa, creo, un rosario, porque manda audio, más audio, más audio.
5: Buen día, tenor, buen día.
1: ¿Qué fue, Raulito? ¿Cómo vamos?
5: Que tengan un excelente día. Ya estamos aquí activos, activos, escuchándote.
1: Bien, mijo,
5: bien. Hoy fue viernes, loco, fue viernes. Estamos aquí martillando el trabajo. Saludos y bendiciones. Estamos alegres, no por el triunfo de Liga, sino por el triunfo de Aston Villa, mijo.
1: Allá, muy bien. Y una pregunta que la gente me dijo que te haga apenas llegues, mijo. ¿Te chicotearon o no te chicotearon ayer? La gente se quedó en expectativa, papi, ¿ah?
5: ¿Eh? Estamos aquí alegres, alegres, mijo, alegres. No por el triunfo de Liga, eso no me interesa, mijo. Lo que me interesa es el triunfo de Aston Villa, que ayer se quedó con el trofeo de la Europa League. Primer pronóstico que acierto, mijo. De aquí la otra semana, la Conference, no sé cuál irle. Si el el Rayo Vallecano o el Crystal Palace, pero no sé con cuál ir. En la Champions, ya sé, ya tengo mi favorito, que es el París. El París se va a quedar con el trofeo, mijo. Estamos aquí alegres, mijo. Ponte la música del tío César.
1: Mire, si Raulito se alegra cuando otro equipo de Europa gana el trofeo, imagínese cómo se va a alegrar Raulito cuando él sea el que se gane el trofeo.
5: Tenor, me quedé sorprendido de un panita que habló.
1: ¿Qué dijo?
5: Que dice que Meleque perdió con un equipo de tercera división.
1: Sí, dice, de tercera, dijo.
5: Wow, me quedé sorprendido. Yo pensé que en la Liga Pro había solo Serie A, Serie B, segunda categoría, hasta Liga de Barriadas, ponlos por ahí.
1: Pero el torneo de Gambetita división, y también.
5: Me sorprendió, mijo. Oye, confirma, ¿en qué? ¿Dónde está la Quilema? ¿Con qué equipos, otros equipos está jugando en la tercera división? Para ver si lo busco. Porque tercera división no hay, mijo. Solo hay hasta segunda categoría y Liga de Barriada. Puta, mijo, que tú estás fumadote, voladote, para que tú estés hablando a estilos de Europa, Sudamérica. Ya pueden tener tercera división, cuarta división, hasta quinta división, pole. Pero aquí en el Ecuador solo hay Serie A, Serie B, segunda categoría, hasta Liga de Barriadas, pero tercera división. Me quedé sorprendido. Confirma, mijín. La Quilema, si que está en la tercera división, ¿cuáles son los otros equipos que los acompañan ahí? Para ver.
7: Ese Raulito habla como la gran huevada, como que de veras. What the fuck, me sorprende, sí. Esa, ¿cómo podríamos decir? No, él desborda. Todo lo que tiene que ver con información deportiva. Pero de otro lado, lógico está.
6: Nos están chicoteando. Oye, ¿no será que el maestro es el viejo Johnny? El viejo Johnny es el que lo chicotea este más.
1: Muy bien, chicas y chicos, vamos a arrancar con nuestro jueves de viejitas, pero sabrosas. Jueves de viejitas sabrosas. ¡Arrancamos de esta manera!

0: saluditos en pasaje para Karinita Guzñay. ¿Cómo estamos, Karinita? Bienvenida. Mi pana Francis Maldonado nos dice: hoy llega la dura de qué casualidad, ni que valieras tanto. María de Los Ángeles y su hija es hermosísima. Como el tema de María de Los Ángeles, Rosita María, Rosita, Rosita. Raulito está contento porque ahí tapa a su marido el Dibu. Por eso es que está contento por el Aston. ¡Ah, cierto! Tiene razón. Por eso es que el hombre está tan contento porque su marido el Dibu obtuvo el título de la Europa League. ¡Ay, mi Dibu quedó campeón! ¡Míralo cómo alzó la copa! Dice. ¡Ay, Dibu! ¡Hazme un hijo! Le dice. Claro, mi pana. Oye, yo no me había acordado de eso, Carlitos. Qué buen dato el tuyo, ¿no? Mi querida Carlita, amiga mía, un beso a la distancia, amiga. Saludos. ¿Qué nos dice acá Pepe Lucho? ¿Qué nos dice Pepe Lucho?
1: Para más de decir que no existe tercera división, se tomó media hora.

A ver, por acá nos dice Lupercio, dile a Raulito que Daquilem está jugando la misma liga que la liga A. Que la liga de descenso, descenso de vejiga. Ay, Dios mío, muy bien. Vamos a enviar un saludo, vamos a enviar un saludo muy, pero muy especial para una cumpleañera. Sí, vamos a saludar a una cumpleañera. Julietita desde Quinindé. Hola, mi querida Julieta, ¿usted dónde andaba? Ya se le puso atraso, lo siento mucho, pero llegó tarde, ¿ah? ¿Eh?

0: queremos enviar un saludo de Happy Birthday to you, to you, to you, to you, a un cumpleañero, cumpleañero el día de hoy. Santiaguito Mora hoy está cumpliendo 17 años. El saludo inmenso con todo, todo, todo el amor del mundo de parte de su querida madre. Su madre que lo ama con todo su corazón. De su querida Valeria, su mamita, para el cumpleañero Santiago Mora. Hoy en sus 17 años también se unen al saludo sus hermanos Richard y Paulita. Que Dios siempre guíe su camino y que cumpla muchos años más y que vive el cumpleañero. Y a don Gilson, a don Gilson le piden si puede regalar la canción 17 años para el cumpleañero. Así es. Bendiciones y happy birthday to you para Santiaguito. Que Dios lo bendiga y que cumpla muchos años más de vida. Mi pana Bismarck, ¿cómo estamos, Bismarck? Buen día, hermano. Saludos y bendiciones. Normita Castillo, ¿cómo está? Buen día.
1: Tenorcito, ¿me puedes poner la canción de María de los Ángeles? Volar, volar, si puedo.
0: Volar, volar, si puedo. Volar, volar, si puedo. Ay, ya me puso ahí en... Me agarra bajando, doña Nancy.
1: Torcito, es vivir... Vivir sin ti no puedo.
0: Dios mío. ¿Y qué tiene? ¿Y quién es el que vuela en la canción? Porque dice volar, volar, no puedo. Dios mío. Doña Nancy, usted me pone aquí... Me...
2: Vaya a volar con deja.
0: Tenor, parece que el amigo que habló de la eliminación de Melec no recuerda quiénes eliminaron al Barcelona en años anteriores, el Cuenca Junior, dice. ¿Eh? Ay, Dios mío santo. No sé. Ya le voy a ver cómo se llama la canción, doña Nancy. No, no, no me acuerdo. Mi pana Dieguito Sarango, ahí está en Diego Pizzas, ya camellando. Buen día, Dieguito. Saludos ahí en Santa Rosa City, dándole duro a la camellación, mi pana Dieguito Sarango.
3: Tenorcito, ¿me puede poner esa canción que dice tan tan tan tan tan tan tan tan tan tan tan tan tan tan tan tan tan tan tan tan tan tan?
0: Dios mío, ¿qué es eso? Madre mía.
3: Tenorcito, ¿me puede poner esa canción que dice tan tan tan tan tan tan tan tan tan tan tan tan tan tan tan tan tan tan tan tan tan tan?
0: Resulta que no ha sido papa sino tomate, imagínate. Es que doña Nancy me pega una volando, volando, dice.
1: ¿Me puedes poner la canción de María de los Ángeles? Volar, volar, si puedo.
0: A ver, mire, yo cuando ella cantó eso, yo dije, María de los Ángeles cantar, canta esa de... yo me imaginé que era el tema de Mar Anthony. Volar, volar tan lejos, donde nadie nos... Esa, yo pensé que era esa y dije, María de los Ángeles canta eso. Bueno, me quedé con la duda, pero luego ya ella se dio cuenta que estaba mal.
1: Vivir sin ti no puedo.
0: Ha sido que vivir sin ti no puedo, pero imagínese, doña Nancy, por el amor de volar a vivir, madre mía. Ay, doña tía, de esto me quedo aquí tieso, Dios mío. Mi pana Betito Segura, ¿cómo estamos, hermano? Buenos días. Jacqueline, saludos. Vamos a continuar. No sé si esta era la que pedía Vivi.
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0: Ya sé, se acuerda del esposo, porque dice, tenía 20 años cuando lo conocí. Ahora ya tengo como 20 y pico, ¿ah? ¿Eh?

Disfrutando de este jueves de viejitas pero sabrosas, viejitas pero deliciosas, viejitas suculentas. Saludos a Martita, saludos a Rafael, saludos a Mayuri.

Así disfrutamos este jueves antesala del fin de semana y sin pies ni cabeza. ¿Y alguien ya adivinó cómo se llama la canción de Doña Nancy? No sé hasta ahora cuál será. Va a decir que no le quiero poner. Saludos a Chaparrito también, buenos días. Sin ti se llama, me dicen, ¿ah? ¿Será que es cierto? Sin ti de María de los Ángeles.

0: A ver, vamos a ver si es cierto eso de sin ti, que hay tanto sin ti, Dios mío. Saludos a mi pana René Abilio Armijos. ¿Cómo estamos, Renecito? Buen día, hermano, buen día, buen día. Va a tener que buscarla en YouTube, no queda más. Mi pana Chaparrito nos saluda desde Santa Rosa, nos dice, ¿eh? Saludos a mi gente de Santa Rosa. Mi querida Marixa Moreira nos dice, se acabó quien te quería. ¿Ves, hijo? ¿Y qué le hice, ah? ¿Qué le hice? Ah, esa usted quiere. Mira, Dios mío, la gente se acordó de María de Los Ángeles. Se acabó quien te quería, dice. Muy bien, muy bien. Listo, Marixa Moreira quiere esa canción. Feliz jueves, nos dice. Gracias. Vamos a continuar con más de Sin Pies ni Cabeza. Nos dice, envíale saludos a Walter Valarezo. También está en sintonía. Walter, ¿qué tal? ¿No es ser tocayo? ¿No es ser pariente, tal vez, digo, ah? Mi querida Maricelita. Un beso inmenso ahí en pasaje para Maricelita. Buen día, bienvenida, bienvenida. Bienvenuti. Bienvenuti, dijo el italiano cuete. ¿A qué pasó?
1: Y ahora, un poema.
0: ¡Ah, un poema! Ay, Dios mío, sí hacía falta un poema, Vivi, ¿eh? Ya hace mucho que se olvidó de darme poemas. Claro, como ahora quiere andar agarrando la palanca en el crucero, ya no me lanza poemas. Pero bueno, vamos a ver qué poema nos trae Vivi.
1: Respetado caballero, en mi faceta como educadora, me gustaría instruirlo sobre las aves.
0: ¿Las aves?
1: La próxima lección hablaremos sobre el pájaro más educado del planeta.
0: ¿El pájaro más educado?
1: ¿Sabes cuál es?
0: ¿Cuál?
1: El tuyo.
0: ¿El mío?
1: Ya que él se levanta para que yo me siente tan educado.
0: Se da cuenta, doña Guillermina. Se da cuenta. Y después dice que soy yo, ¿no? Yo no soy. Yo estoy aquí tranquilo, trabajando. ¿Sí ve lo que me dice? No es mi culpa.
2: Saluditos desde Piñas, Brisa Azul, la mejor radio de la provincia del Oro acá. Queremos mandar un saludito para los Bolsitas Caídas. Y también una canción, porque son muy fanáticos de María de Los Ángeles.
0: También.
2: Saluditos para Patrick Kluber, alias Kluber, el duro de acá de la construcción.
0: Ya, ahí está don Patrick Kluber. Mis panas en mega acabados están ya a full volumen. ¡Vamos con más música! Hoy jueves de viejitas pero sabrosas.

0: ¡Canción, mi canción! Dijo la que sabemos, ¿no? Yo sí sabía. Cada vez que la dejaba, solita, ¡pum! Ya se mandaba unos conciertos de música andina de despecho. No voy a referirme despectivamente de mis amigos de la sierra porque estoy en TikTok. De música andina de despecho, digámosle así, ¿no? Es que yo tengo sangre indígena, dijo. Por eso me gusta. Con eso pegarme una pata de mula, una patita de res, dijo la finada.
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0: Mi pana Patuchos. En Altiplano Express, ¿cómo estamos, Patuchos? Bienvenido, buenos días.
2: Ahora, doña Nancy, ahora. Son nuestras canciones, pues, nuestras canciones.
0: ¡Vaya! Oye, ¿cómo silba?
1: ¿Cómo quieres que tan pronto?
0: ¡Ahora, Vivi, dele!
1: ¡Olvídate!

0: Franco Torres nos dice, ya estoy aquí camellando, estoy a full trabajo, nos dice Franco, buenos días. Karinita también nos dice, muchas gracias por el saludito, buenos días Karinita, un besote, que tenga una linda jornada, que todo me le vaya bonito. Ahora viene doña Nancy, ella no se quiere quedar atrás, carajo doña Nancy. Si Vivi canta, ¿por qué yo no voy a cantar? ¡Vamos, doña Nancy, dele!
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0: ¡Eso!
1: Y los bosques me contestan lo que tú estás pagando.
0: ¡Eso!
1: Y los bosques me responden, querida, que estás pagando. ¡Turururu! ¡Tuturu, turu, turu, tutu!
0: ¡Eso, dale, dale! Vaya, doña Nancy.
1: 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Mal que me has hecho. Cante, me tocó el pecho, la herida me está más y más. Cante, me tocó el pecho, pero la herida me duele más y más. 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Perdóname cualquier ofensa, pero olvidarte jamás, jamás. Ella cualquier ofensa, pero olvidarte jamás, jamás.
2: Como decía Pablo Vargas, vaya a lavar con deja. 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
0: ¡Ay, Dios santo!
3: Parece que hiciera vos, ¿qué te estás? Acá. ¿Qué? Está rayado ese CD. Está rayado ese CD.
0: ¡Ay, Dios mío! Parece cuando los gatos están alunados. La chinita dice, perdonaría, a ver, chamadre tenor, perdonaría cualquier ausencia, pero olvidarte jamás, jamás. ¡Ay, Diosito santo!
4: A ver, más respeto, por favor, que están hablando con una cantante profesional.
0: ¡Eso! ¡Carajo! ¡Caramba! Uy, Norma, ¿qué pasó?
5: Déjale ir la música, ¿quieres? Quiero hablar contigo. Si está buena la música.
6: Para mí que ese piropo ya se lo dijo a don Teddy. Pero
0: ¿será?
6: Don Teddy es pájaro muerto. Entonces viene a buscar un pájaro vivo por acá, confirmo.
7: Oye, ¿por qué no la invitaste a la paisana despechada de la Jackie? Oye, ¿por qué no la invitaste a la paisana despechada de la Jackie?
0: No, no. Vaya que se le robar los calzones a la María de Los Ángeles.
8: Hola, Brisa Azul. Saludos, saludos desde Portobelo, Taller de Richie.
0: ¡Taller de Richie!
8: Nos hemos desconectado porque el parlante no cogía la señal de la radio. Se dañó la antena. Ahora ya estamos de nuevo activos.
0: Saludos a mis panas del Taller de Richie, ¿eh? Muchas gracias, chicos, muchas gracias por apenas arreglaron el parlante, nuevamente ya están en sintonía.
9: Los bosques le responden que se calle ese Nancy, la plena, no, que los bosques está que le responden, cállese, debe ser muy así, por favor. O sea, Nancy, si quiere ver a María de Los Ángeles, ahora tiene que irse, pues, marchar al concierto, pues, que llega con el Chino Rosero. Ahí el Club Banco de Machala, para las fiestas de Machala, ya está, ahora en junio.
4: De la Yaquisita no esté hablando, por favor, que yo saco la cara por ella.
10: El dicho dice, no invoques al diablo porque te aparece. Ya mismo ha de aparecer la señora Yaqui por ahí, ya verán.
0: Ya está aquí, hace rato está aquí. Voy a estar en ese concierto, dice. Yo voy a estar en ese concierto, dice doña Mari. No, guay, nada. Ya va llevando un cargamento de calzones para lanzarle a María de Los Ángeles, dice.
11: Y afrentón, sinvergüenza, cara y palo. Oye, oye. Tú no vas a tener la plena, tú no tienes perdón de Dios.
0: ¿Yo por qué?
11: Yo que te mueras derechito a la paila del infierno burlándote de esa pobre vieja, oye.
0: Yo me río con ella, señor. Me río con ella.
12: O sea, profe. profesionalmente mal. O sea, profesionalmente mal.
13: Quisiera saber una cosa, si en verdad a cada instante se toca el pecho, como dice la Bibi, ¿será cierto o será mentira? Es que lo que pasa es que la señora Nancy está cantando el remix, el que aún no ha salido, aunque ya lo lanzó, ya es el que está cantando, por eso es que tiene otro flow, pues. Tú te das cuenta que todavía no llega esa burra, esa madrina mamacita, y ya está resonando, ya no va a quedar canción para corear cuando llegue, loco. Desde ya nos tiene ya como abuelita haciendo cola para cobrar el bono, así sea de madrugada, salir a otro cantón.
0: Ay, Dios mío.
14: No me dejé ir a mi destino esa diarreíta.
0: Mi pana Gilson, ¿cómo estamos?
15: Hola, hola, mi pana tenor, ¿cómo te va? Vamos. Muy buenos días. Aquí saludándote desde la provincia de Loja, desde mi barrio Yuro Yuro, desde mi talla Yuro Biker. Full sintonía, mi hermano. Tenor, tenor, ahí te va un clásico.
0: ¿Un clásico?
15: Un clásico español, pilas.
0: ¡Ah, carajo! Un clásico español. Vamos a ver qué clásico español nos trae hoy nuestro amigo Gilson.

0: Uy, Jimson, me dejas como hincapié con la pantaloneta abajo. Uy, Jimson, me dejas como hincapié con la pantaloneta abajo.
1: Salúdalo a mi cuñado Federico. Parece que se le han pegado las sábanas a Federico. ¿Qué tal, Gustavito? ¿Cómo estamos? Buenos días, hermano. Buenos días.
2: Ha llegado el día.
3: Ahora, ahora, sin corazón. Zapateando, zapateando. Ahora. Vamos allá, Nancy. Levante esas bragas, levante esas bragas.
4: Ha llegado el día, Rosita María. Ha llegado el día, Rosita María. La fiesta es por ti. La fiesta es por ti. Que seas muy feliz.
1: Por acá, la que sabemos me pregunta que a qué hora llega María de Los Ángeles. Y tengo miedo, ¿ah? Tengo miedo porque ella está salada. La última vez que estuvo al aire, terminó de hablar y se fue la señal de la radio. Vaya a ser cosa que pase algo. ¿Sí? Se suspendió la entrevista, Jackie. No va a venir nada. Va a ser la próxima semana. La próxima semana viene María de Los Ángeles. Ya no viene hoy día. ¡Doña Nancy!
5: Cada día, Rosita María,
1: vaya,
5: que has hecho por mí, que soy muy feliz.
1: ¡Vaya, doña Nancy!
5: ¡Venga ahí, Vivi! Esa es la actitud, mente positiva, Vivi, esa es. Rosita María, ¿qué has hecho por mí? Rosita María, ¿qué has hecho muy feliz?
3: Bueno, se cancela todo. Coge tus cuatro huevadas y vámonos. Se acabó.
1: ¿Te escuchaste?
3: Bueno, se cancela todo. Coge tus cuatro huevadas y vámonos. Se acabó.
6: Que seas muy feliz.
7: Papá, si voy a tu matiz. 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
1: Por favor. A ver, por favor. Portémonos serio en algún momento de la vida, por favor, ¿eh? Seguimos disfrutando de este jueves de viejitas pero sabrosas. Jueves de viejitas pero sabrosas. Acá nos preguntan, ¿qué le pasa a doña Nancy Chiles? Doña Nancy Chiles, la plena, ¿no? Me acuerdo de la Rosita Chiles. Doña Nancy Chiles.
8: No gano nada, patroncito, centavos nomás.
9: Ya aquí la entrevista será a partir de las 11 de la noche para adelante. La entrevista es a las 11 de la noche, ahí puedes ir vos, ya aquí, pilas.
10: Se va a querer llegar María de Los Ángeles con esos cantos de doña Nancy. No, ni yo siento. Que se cancele todo de una vez, hasta el programa cierra de una vez, que se acabe todo esto de una vez.
1: Más que tarde que venga María de Los Ángeles, voy a hacer escuchar la cantada de doña Nancy.
5: Llegado el día, Rosita María, ¿qué has hecho por mí? Que soy muy feliz.
1: No sé cómo lo tome ella, ¿no? Me imagino que le va a dar gusto, ¿ah? ¿Eh? Yo creo que le va a dar gusto a María de Los Ángeles escuchar a doña Nancy con qué sentimiento y con qué alegría canta sus temas, ¿no? Acá nos dice Tenor, dígale a la señora que pregunta que a qué hora llega María de Los Ángeles, que se suspendió la entrevista para el 31 de junio. ¡Ay, Dios mío!
8: Ya que la va a escuchar, que se la lleve de gira.
9: Puta, mijo, qué tan mal estamos pagando, brother, para escuchar esas canciones, brother. Ojalá que el fenómeno del niño no venga con fuerza, mijo. Ojalá que no venga con fuerza el fenómeno del niño, porque si no, ya estuviéramos ahí. Full lluvia, inundaciones, poniendo ollas ahí por las goteras, todo y se trata, loco.
11: Obviamente todo es una profesional, pero va a reírse y va a decir qué cagada, por amor a Dios. Termine rápido esta entrevista, que te que me cago la risa de decir, pero por prudencia va a decir, ay, me alegra que mis oyentes, sus oyentes, se identifiquen mucho con la canción. Verá que eso va a decir. La culpa es tuya por no bloquearla de los estados, al no ver los estados y no se enteraba de la noticia, la culpa es tuya.
1: Sí, las inundaciones, Julietita, sí. Las inundaciones.
12: Oh, Raulito, pero el fenómeno del niño llegó y no te llevó a ti.
5: Este norcito, yo lo tomo como si nada. A mí me resbala lo que me diga.
1: Eso, eso.
5: Así que no me van a quitar esa alegría que yo tengo.
1: Bien, bien, bien. Así se habla, doña Nancy, carajo.
5: Allá que sufran los amargados y sufridores.
1: Que sufran los sufridores.
13: Y se les inunda el patio, como dice Raulito.
1: ¡Pisi, güey! ¡Están penando! ¡Están penando! ¡Están penando!
13: Y se les inunda el patio, como dice Raulito.
14: La señora Nancy le resbala todo lo que digan ustedes porque ella se baña con jabón lagarto.
1: Es verdad, ¿no?
14: La señora Nancy le resbala todo lo que digan ustedes porque ella se baña con jabón lagarto.
15: Ojalá que venga el fenómeno del niño y te lleve a vos, Raulito, y te deje botando allá junto con el vivo en Inglaterra.
1: Muy bien, cerramos el viernes, los jueves de Viejitas Sabrosas. Mi querida Kenia me había pedido este tema, también de María de Los Ángeles. Porque más tarde vamos a estar dialogando y va a ser casi que imposible complacer y vamos a escuchar los nuevos temas. Entonces vamos a... seguimos aquí en la previa. Dios. Mañana sí se baña con jabón lagarto.
8: Se fue la luz, qué bestia hasta que pusiste, señora.

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2: Miércoles.

0: Listo, ya se terminaron las viejitas pero sabrosas. Ahora nos embarcamos en la música con olor a pescado frito. Así que listos, preparados para disfrutar de este género musical. Saludos a Lía, a Solcito también, que todavía está con nosotros. Muy buenos días. ¡Oye, Nancy!
1: Ahora son dos lagartos que hay por acá, por donde yo vivo. Así ¿dos? Que dile a los chicos que si quieren para regalarle uno para que hagan jabón lagarto para que se bañen y aprendan a bañarse con jabón lagarto. Están los dos lagartos por la Feria Libre. Ahora hay ¿serio? Que cogerlos ahí a vuelta, ¿ya viste?
0: Ah, ya no es solo uno, hay dos, mira tú.
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0: ¡Chuta!
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0: ¡Están penando!
2: Dijiste con algún canto que te llamaba.
0: Están penando.
2: Se

0: El que adivine quién es, le regalamos un jabón lagarto para que le resbale lo que le digan. Ay, Dios mío.
1: Vaya a lavarse con jabón lagarto.
0: Saludos a Fanicita Gallegos en Pasaje. Buenos días, Fanicita.
2: Oh, tenor, una pregunta.
0: ¿Qué pacho?
2: Lo que dice doña Nancy, ¿serán que son lagartos lagartos o lagartos guau guau? Confirma.
0: Lagartos lagartos, mijo. Saludos a la prima, dice Jonathan Sari. Se fue la radio, bueno, nos vemos, se fue la señal, se acabó todo. A ver, ¿para qué nos dicen?
3: Tenor, tenor, ¿cómo vas? Te saluda Ariel.
0: ¿Qué fue Ariel?
3: Es a la señora Nancy, cogerla como alarma de las 5 de la mañana, con esa vocecita que tiene. Y de paso me le mandas un saludo a mi panita, al Federico. Y a mi brodercito Zuko, que el estamos Zuko dándole duro en corralito con la linda voz de la señora Nancy, dándonos más fuerzas.
0: Eso, mire cómo doña Nancy les da más fuerza, qué bien. Tenorcito, puede complacerme con la canción, con la salsa, lo que yo siento por ti de la octava dimensión, solcito, ¿ah? Esa no me la sabía.
4: Tenorcito, no digas que la Jackie está en la radio para ver a la María de Los Ángeles, tenorcito. ¿De verdad está ahí?
0: No, no, no.
4: ¿O es la que está cantando nomás ella? Confirma, confirma. Yo te digo que es la Jackie Sari, tenor.
5: Chito, es la que canta, es la Lojana, la Andreita, es la que canta. Está de San Carlos Canavilla. Ahí hacen un buen dúo las dos. Ahí sí hacen dúo especial para Linda, para cante.
6: Está, ¿no, tenorcito?

0: Esa es la voz de la lagarta de la Yakizari. ¿Quién más puede ser?
1: La lagarta, no. Saludos, Jimenita. ¿Qué tal, Olger? Buenos días, saludos, saludos. Vamos a arrancar con nuestro segmento de musiquita con olor a pescado frito, mi gente. Vamos a arrancar con muy buena música, así que...
2: Si supieras.
1: Si supieras. No, ese si supieras no era, era este. Esta era. Por acá nos dicen, bájales el breque, por favor, nos dicen, bájales el breque. Saludos al primo conejo, Juanito Ramírez. ¿Cómo estamos, Juanito? Buenos días, buenos días.
3: Norcito, esa canción es muy bonita y penosa a la vez, porque cuando uno pierde un ser querido, esa canción le daña el alma a uno, cuando recuerda a su ser querido que ha partido. ¿Sí? Es muy bonita y penosa, tenorcito, esa canción.
1: Bueno, pero hay algunas que les gusta que sea venosa, pero ese es otro tema, ¿no? Diga, Vivi, ¿que sea venosa o sin vena?

0: yo aquí tan solo y ella, bueno, gozando, ¿no? ¿Será que me puede poner otra? Dice. No sé, porque aquí siempre me hacen bullying que ni siquiera una les complazco. Que las dejo a medias, dice, ¿no? Y usted quiere dos. No sé. Si está contenta con lo que le he dado, pues pida nomás. Porfa, tenor, dice Jonathan. La salsa es porque te amo de Nino Segarra. Oiga, ese es un temazo, ¿ah? Bonito cantan el dúo Dos Mujeres, Un Camino, Vivi y Andreita. No, pero Andreita no ha llegado hoy. Andreita no está hoy acá por acá en el programa.
1: Hola, hola, buenos días, ¿cómo están? Feliz jueves.
0: Feliz jueves, corazón. A media la pone, va a poner dos, dice, ¿ah? ¿A que sí le pongo dos? ¿Ah?

0: música cuando era soltero, tenorcito, Charly Sa y Los Ángeles, si no me equivoco, ¿cómo se llama ese grupo? De ver.
1: Ay, por Dios. La primera vez. Confirme, señora Nancy. ¿Cómo fue su primera vez, señora Nancy? Confirme.
2: Bici, güey.
1: Ya sabemos que lo hizo esperar como medio año a don Jaimito, pero Jaimito creo que era. Ya no me acuerdo. Pero bueno, confirme, señora Nancy. ¿Fue bonito o no? No
3: creo que... ¿Cómo fue su primera vez? Le pregunta todavía. ¿Fue bonito o no?
4: Ya no me duele.
2: Arturito Apolo, hermano. ¿Cómo estamos? Sufrí yo.

0: Ay, yo aquí tan solo, ella, bueno, pasando.
1: A ver, vamos aclarando el panorama. Yo la primera vez que escuché esta canción fue con la voz de Yeltsin. Me disculpan, cuidadito.
2: Sí, Yeltsin, ya guanele.
1: El que canta, me enamoré de una bandida.
2: ¡Pisi, pues!
3: Hola, mi pana, tenemos un valerazo. Ya estoy de vuelta. Full sinfonía y a full almuerzo. Bendiciones para usted.
2: Mi pana Jorge Luis, allá en el sitio La Loma, en el Guabo. ¿Cómo estamos, Jorgito? Ya llegó a su hora de almuerzo. Bienvenido, pana.
4: Buenos días a todos los oyentes de Radio Brisa Azul.
2: Hola, Chelita.
4: Un saludo gigante también para María de Los Ángeles. Y póngame la canción que dice... Pensaste que iba a llorar por ti. Ay, ni que valieras tanto, negrito.

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1: ¡Qué bien!
0: Saludos, saludos a todos.
1: Ya que llegue, le pongo ahí para que le escuche que le saluda. ¿Qué le saluda?
2: Señor, señor.
1: ¿Qué pacho?
2: ¿Cómo vamos aquí, aquí desde Santa Rosa City? El personal de Becor haciendo la entrega de la mercadería. Oiga, aquí estamos con el

0: arrecho recargado, el camión, así el nombre, arrecho recargado. Ese no se agüeva en nada, así que, y le saludo, señor, saludo. Disfrutando de la buena salsa. Y aquí nos vamos a la Casa Blanca o a la Palmera, cualquiera de los dos vamos. Ya que estamos con la música, vamos pa' chongo.
1: Ahí están los chicos de Becor, los capibaras de Becor, en el arrecho recargado. Así se llama el camión, dice.
2: Anda la otra, Chelito. Cante, cante. Ni que valieras tanto. Ya que llegue el paloma.

Qué buena salsa, caballero, ¿eh? Para los que saben de buena salsa. Ahora que hasta para las mujeres esos lugares, dice, ¿ah? ¿Eh? Así sabía eso, ¿ah? ¿Eh? ¿Qué tal, Brigitte? ¿Cómo está? Sí, hay pescado frito para mujeres. Sí, hay pescado frito para mujeres también.

0: crítico,
1: más o menos está, quiere como que no quiere, como que me la soba, ahorita parece que me la va a poner y vuelta me la saca, así más o menos creo que dice la canción. Yo sí sé que quiere, pero no se lo voy a dar porque hay que guardar para la vejez. Así que por favor, por favor. Tú quieres más, me quites y me retienes. Cuando tú quieres, me quitas y me entiendes.
2: Gavisita por acá dice, ¿dónde hay pescado frito para mujeres? Pásame la dirección, es para una amiga que está escuchando y dijo que te pregunte. Ya no se haga doña Mari, que quiere usted ir a irse a comer pescado frito también. Creo que Gaby dijo que en Pasaje había un pescado frito para mujeres, ¿ah? ¿Eh? En Pasaje.
3: Señor, señor, ponga la salsa, ya no te puedo amar. Ahora, rumbo a Contrachucha, el contrabando ahora en tarde, ¿cierto? No, no, vámonos nomás acá a La Palma, nomás aquí en Santa Rosa. Pila, pila, pon, ya no te puedo amar ahí. Oye, voy a aprovechar para irme al contrabando, ponte que lo vea Raulito parado en uno de los puertos ahí. La plena, el día que tú recuérdame, voy a ver si está Raulito por ahí. Están haciendo sus puntos ahí en el contrabando, hermano.
2: ¿Qué parte de Pasaje? Pregunta Very Nice. ¿Usted por qué anda preguntando eso, Very Nice, ah? Gaby es la de la información. Ella dijo aquí en el programa hace algún tiempo que en Pasaje había uno. No sé cómo se llamaba, no me acuerdo ni por qué sector era, pero ella le va a preguntar, ¿ah? Si todavía existe, le fue bien o le fue mal el emprendimiento. De la información completa, no a medias. Ya sabe que conmigo es todo a medias, por favor. Todo a medias, así que...
4: Sí, sería bueno tener emprender en esa actividad de un pescado frito para mujeres.
2: ¿Tú sí crees? ¿Tú crees que sí vaya bien, mijo? ¿Tú sinceramente tú crees que con el nivel social que tenemos, ¿no? Los tabúes que existen, ¿no? En la sociedad ecuatoriana y digamos acá en la provincia de El Oro. ¿Tú crees que sí nos vaya bien con ese pescado frito de mujeres? No sé, yo tengo mis excepciones. La mujer es como que más tapiñada que el hombre, ¿ah? Yo lo digo basado en mi experiencia, ¿no? Una mujer públicamente es tapiñada, recatada. Ya en la intimidad con el grupo de amigas, la mujer se suelta y es desinhibida, ¿no? Sale a flote otra personalidad. Lo he visto, por ejemplo, en las reuniones, cuando es solo de mujeres, he visto cosas. No se diga en las despedidas de solteras, también he visto muchas cosas. Pero así abiertamente, no creería que lo puedan hacer. Sinceramente, no creería. Porque ya empiezan a decir, uy, ¿cómo me voy a ir allá? ¿Qué van a decir mis familias si se enteran, mis amistades, mis hijos? Entonces, como que desde ahí ya... En cambio, al hombre le vale 3 atados, 3 hectáreas. El hombre... no importa. Ya, quechu.
5: Mijito lindo, con tanto man que va al gym, visitamos todos los gym, vemos los manes más o menos allá, papito, venga. Esos manes hay que darles una droguita, una vaina que no vayan a acabar, porque si sabes que se acaba, se muere ese man, ya no se levanta para el próximo punto. Entonces hay que hacer todo eso, todo ese estudio, todo ese mercadeo,
2: claro,
5: toda esa logística. Y tampoco es que el palo va a costar $10, mijito.
2: No, pues ahí vale más.
5: Ya el hombre puede pagar $10, pero para la mujer palo vale 50, mijito.
2: Claro, porque anatómicamente el hombre es un poco más complicado, porque una mujer, bueno, podría estar con muchos en el día. En cambio, un hombre no, porque un hombre, una vez que ya dijo Pepe Lucho, el juguete se cansó. Chuta, el muñeco demora, pues, ¿no? En volver a actuar. Imagínense atender así seguidos. Entonces, por esa razón es que dice él que el precio tendría que ser más, porque obviamente al que más atractivo esté, más fornido y más gana le tengan, van a querer usarlo más. Entonces, va a ser complicado que él pueda rendir, ¿no? Al 100% con todas. Entonces, por eso cuesta más caro, ¿ah? ¿Eh?
5: Y eso tiene que ser con show, bailando, toda esa vaina. O sea, la mujer tiene que encontrar todo un centro de entretenimiento que jamás lo va a tener en su casa.
2: Bien, bien, bien.
5: Tú te puedes vestir de Batman, yo de Superman. ¿Cómo la ves?
2: Yo Yo paso. Yo podría vestirme de Barney, tal vez.
1: Tabús, dice. ¿Qué tabús? Aquí hay que preocuparnos si la animalito va a tirar, la lagartija flaca va a rendir. Pues. Tomen en cuenta que a la final la mujer la tiene ahí.
2: Sí,
1: y eso. Le la pueden dar uso y abuso. No hay necesidad de hacer más.
2: No.
1: Pero el hombre es diferente.
2: Claro.
1: Si no está levantada la cabeza el muchacho, no sirve para nada.
2: Eso.
1: Consideren también el tiempo que tiene que se demora en recuperarse después de cada acto. No.
2: ¿Se dan cuenta? Y no lo digo yo desde el punto de vista de hombre, que no vales para nada. No, ve, ahí está otra mujer que sí lo analiza.
1: Hay que ver si sería rentable. Más que todo, porque yo creo que sería caro en caso de.
2: ¿Se dan cuenta? No es porque venga con oro, Marjorie. Es porque para el hombre es más difícil que la cuestión funcione. Cambia la mujer, como dijo ella mismo, ¿no? Simplemente está ahí, que véngase, quien venga, ¿no?
1: No si quisiera uno, pero por ejemplo, donde los veas bailar.
2: A verlos bailar.
1: Hagan su show. Tanto de ocuparnos, porque al final, lagartija flaca es lagartija flaca, donde sea.
2: La chinita dice, pero si ponen a unos chicos guapos y que tengan las nachas como las de Piero Hincapié, oh my god, solo para las chicas que están solas, dice.
0: Tenor, muy buenos días con todos los oyentes de Brisa Azul, un gusto saludarlos a todos, ¿no? Pero pues que se haga el mal con la propia mano, pues este tenorcito. Que se haga el mal con la propia mano. Confirme ahí, tenor. Una linda mañana.
6: Oye, déjate cosas. Si tú vas a trabajar en esos chongos, esos pescados fritos para mujeres, te comes la camisa, hermano. Olvídate. Tú bórrate de esa lista, tenorcito.
2: A ver, yo estoy diciendo que yo voy a ponerme negocio. Voy a ser el empresario. Yo no estoy diciendo que yo voy a dar servicio. Por favor, señora.
6: Ustedes al pito, tendrían que estar toma y toma pastillas. Porque ustedes al pito una sola vez, máximo dos veces, pero... No es como la mujer, puede ser 5 o 6 veces al día.
2: Por esa razón vale más el servicio.
7: Deja de ser corrupto con los muchachos que lo mandas a los chongos. Todavía de mujeres, deja de ser corrupto, no es así.
8: Bueno, pues depende, pues si el material está recontra, que bueno. Ese rinde cuando tú quieras, rinde. Cuando el material es bueno.
9: Pana tenor. Mándale un saludo de cumpleaños a Adriano Blasio, más conocido como La Mole, que hoy está cumpliendo 18 añitos y hoy día lo llevamos a estrenar en el pescado frito. ¿Serio? De una.
2: Vea eso.
9: Va a botar el coco. De dos en dos vamos a pagar aquí en el taller, pilas, de parte del taller Richie. Y ponte la canción Quedarme en Ti de la Suprema Corte. Te amo, tenor.
2: ¡Ah! ¿Cómo dice? Uy, Dios mío, tranquilo, hombre.
9: Quedarme en ti de la Suprema Corte. Te amo, tenor.
2: Acá dice, imagínate, tenor, a Raulito con su trompita de elefante.
10: Ay, calla, Pepe Lucho. Que vos, tu mujer, no te deja ni emprender con el taxi bien y hoy quieres hablar del conflicto para mujeres.
11: ¿Qué tal, Luchito, mijo? Buenos días, ñañito, ¿cómo estás? Aquí, mijo, reportando sintonía de la trabajación, ñaño, encontrando señal, pues poder reportarme, mijo. Que lo mejor es reportarme ahora que no reportarme nunca, ñaño. Y allá me un saludo especial, mijo, para mi esposa, mis dos nenas y merecitas que están escuchando la programación, mijo. ¿De qué me he perdido, ñaño?
2: Estamos planificando un pescado frito para mujeres. La pregunta es, ¿tú sí le darías permiso a tu esposa que vaya con las amigas a pegarse dos que tres y ver el show al pescado frito de hombres?
1: Claro, chinito, es que no ponen cualquier porquería, pues ponen unos, pero que incluso ya, digamos, ese es su trabajo, ellos se dedican a ellos, a su cuerpo, a verse bien, lindos, musculosos, duros, duro, ya, todo eso, pues, eso es parte de él. De ley tiene que ser así. Aunque sí existe la gente que tiene sus fetiches, cabe recalcar, porque en hombres he escuchado eso, que no, a veces buscan la más bonita, a veces unos les gustan las gorditas.
2: ¿Sí?
1: y de todo. Yo creo que tendría que haber surtido.
2: Tiene que haber surtido. Gorditos, flaquitos, pepudos, morenitos, blanquitos.
12: Tito, me saludas a María de Los Ángeles de parte de Nancy Peña Fiel.
2: Ay, Dios.
11: Y ñañito, ¿cómo va a mandar al hermano a la serie? No, está ñaño, jodido, negado.
2: No le da permiso, dice. Pepa Lucha dice, se viste de Batman, Tenor de Spider-Man y Raulito se viste de Gatúbela. Mira, acá está el cumpleañero Adriano Blasio, alias La Mole. ¡Sí! Ya está listo. ¡Uy! Hoy lo llevan. Así era antes, ¿no? Decían, ¿no? Los tíos le decían, ya, vamos, para que te hagas hombre, le decían al muchacho que cumplía 18.
13: Venoso, así con la varice, a reventar.
2: ¿Venoso?
13: Así también. Así también que hay hoy.
2: Tienen que estar venosos, dicen. Tienen que estar venosos, dicen.
14: ¿Y quién va a hacer ese emprendimiento? ¿De quién va a hacerlo? ¿Van a hacer lo que van a modelar en esas puertas? Pepe Lucho, Lupercio, el viejo. Raulito, hermano, lo dudo. Que ese Raulito, hermano, no. Ese está hasta pena de haber, hermano, va a estar ahí, hermano.
2: No, ya dijo Pepe Lucho, tenemos que ir a hacer un tour a los gimnasios a buscarnos esos manes pepudos para llevarlos. Ofrecerles el camello. No, pues uno mismo pa' qué, Dios mío. Nos vamos a morir de hambre. Vamos a continuar con más música para los chicos en el taller de Richie, que están a full sintonía para el cumpleañero La Mole, hoy cumpliendo 18 años. Y hoy come Pancho, hoy va a comer Panchito por primera vez, dicen, ¿ah?

0: linda salsa, qué linda salsa. Saludos a Daniel Cercado. ¿Cómo estamos, Danielito? A los tiempos, saludos ahí en Pasaje, Daniel. Buenos días.
1: Oh, Tenorcito, ya me imaginé a Raulito ahí con su lagartija flaca caída. Nadie le entra al cuarto, pobrecito, no saca ni para el jabón. Yo, solo para que Raulito no esté así tan cabizbajo, sí fuera. Pero solo entraría, como también ha pasado, que nomás le pagaría y estuviéramos ahí conversando de la vida.
0: Y ya está. No sacaría ni para el jabón, dice. No, güey. Puede ser que sí caiga alguna, por lo menos para que saque para el almuerzo. Ay, Dios mío santo. Saludos a mi querida Colorada. Besitos, Colorada.
2: Chuta, que este Lupercio no me deja soñar. No, pues nosotros no vamos a trabajar. Claro. Con este cuerpo, hermano, nadie te para bola.
0: Eso, mire, uno tiene que ser consciente.
2: No, pues nosotros no vamos a trabajar. Con este cuerpo, hermano, nadie te para bola. Por eso te digo, Tenorcito, hay que buscar unos manes del gym.
0: Claro.
2: O decirles, bueno, ¿cuánto vas a ganar? Qué sé yo, si cobramos 50 puntos, el man se lleve $25 por cada clienta que el man atienda.
0: Simón.
2: Ya, pues así es la jugada.
0: Claro, de ley.
2: Cuando tú te vas a un centro de tolerancia, no es que todas las mujeres son Barbie.
0: Ajá.
2: Un montón de manes gruesitas y hay otras reventadas, hermano. Hay toda calidad, todo guanchinche se ve ahí.
0: Por favor. Ya porque esa vez se fue a cantar allá al pescado frito, vas a decir que viste a reventadas.
2: Mijito, así que tampoco es que uno diga con esa panza, no. Ponte que una man ahí diga, no, yo quiero con el gordito que está ahí atendiendo en el bar. O el de allá, el que está en la caja.
0: Yo quiero con ese reventado, dice. Es verdad, no, sí es verdad.
2: Sí quiero. Ya un palo vale 200, mínimo.
0: Don Galindo que ha ido por ahí, ¿no? Dice, está turro el sur ahorita. La joda dicen que es en Pasaje ahora, ¿eh? Ahí está Don Galindo, el que sabe, ¿no? Ahí tiene razón, no es que todas son Barbies, ¿ah? ¿Eh? Unas que otras, y otras sí, dice, ve, son como medias reventadas. Fila Tenor, hoy come Pancho, y quién sabe, pueda que también el ojo de Pancho. Trátenlo bonito al cumpleañero, ¿eh?
3: Dentro de lo que tú preguntas de ese emprendimiento, si será bueno dejarlas ir o llevarlas, yo creo que dentro de la pareja hay una base de confianza, tenemos que tener bastante en cuenta también la comunicación.
0: Claro.
3: Sobre todo, como te digo, la confianza. Yo creo que está bien, loco, porque acuérdate que debe ser todo mutuo en la vida. Si nosotros los hombres tenemos el placer a veces de observar, bueno, yo hablo por mí, yo voy pero observo.
0: Ajá.
3: O veo alguna, bueno, cuando en su tiempo malo yo iba, ¿no? Hoy en día, gracias a Dios, no tengo una la necesidad ni andar en esos lugares, porque tú sabes que lo único que llamas es muerte y el diablo.
0: Sí, ¿ya? Bien dicho, bien dicho.
3: Yo creo que está muy bien, loco, yo creo que sí, no habría un problema alguno de que vayan, se diviertan o lo que sea. Mientras no sea la mía, está muy bien. Ya que sea la mía, mucha avaricia, voy y la arrastro, su jepita de ahí. Una con otra, pues a ella no le gusta como uno haga, tampoco a la misma se le aplica, pues.
0: Claro, claro. Tenor, hay que contratarlo a Teddy para que baile en el tubo con su traje de marinerito. Por el amor de Dios. Más seriedad, señores, por el amor de Dios. ¿Qué es eso, ah?
4: Oye, como que algún pana va a dormir en el parque, oye, ah. Suena como que algún mamá dormir en el parque va a decir, no, dame posada. ¿Ah? ¿Cómo sabe el man, ah, que hay todo guanchiche por ahí?
5: Buenos días, menor, buenos días. Mándenme un saludo aquí a Federico.
0: ¡Federico!
5: Está hecho vago ahí, está bien vago. No sé qué le pasó hoy día. Parece que no le he dado la... No se ha tomado la pastilla de hoy. Está medio bravo por ahí, menor. ¿Qué podemos hacer? Le doy un consejo ahí.
0: Dale.
5: Que no puede ser mujeriego.
0: Caldo de tronquito, dale. Dale caldo de tronquito.
1: Y don Teddy, si aplica, tenorcito, ya te comenté la vez pasada de que don Teddy dice que él vuelve a bailar, pero si le pagan.
0: Están pepes o sinier, señores. Ya le voy a pedir a la Pepalucha que me regale unos por mi cumpleaños. Ah, sí, suenan pero vacancísimos, señor. Mil veces mejor que ponerse un bajo en la oreja. Hola, Gaby nos dice, hola, buen día. Yo me pregunto, ¿quién va a pagar por estar con un hombre? Si los hombres son fáciles de convencer, dos que tres palabras y ya caen, dice, Sí, sí, tiene razón. Pero el hombre no caerá con todas tampoco, depende de quién me esté calentando la oreja, pues, ¿no? Ahora imagínense que sea un man así todo pintero, todo pepudo. El man tiene sus niveles, ¿no? Entonces ahí sí aplica, pues, ¿no? Hay que pagarle para que afloje.
6: Psicológicamente, ¿quién tiene menos autoestima, Tenorcito? ¿El hombre o la mujer? Piénselo ahí.
0: ¿Quién tiene?
6: Y viene a decir que la mujer no va a pagar por atención. Ay.
0: No va a pagar, sí, ¿no? Sí, pues yo creo que sí pagan, sí pagarían. Yo les digo, yo porque he visto, les digo, yo he visto en las despedidas de soltero. Oh. Y a veces son personas que uno ni se imagina, pero pierden totalmente los libretos, ¿no? Y se sueltan. Son ellas mismas, ¿no? Simplemente que viven, tienen una imagen que cuidar y aparentan muchas cosas, pero en realidad es su instinto, ¿no? Y en ese momento lo liberan, ¿no? Yo he visto, a mí nadie me ha contado. Saludos a mi querida Majito. Besitos corazón, Dieguito Pesantes. Para ti no hay beso, pero hay un saludo. ¿Cómo estamos, Dieguito? ¿A poco que si quieres el beso, pues no hay problema? Pero como amigos nomás, porque luego eso otro ya es barcelonismo. Saludos.
3: Dice que el hombre cae fácil, que dos, tres cuentos. Tiene que recordar que hasta el bagre, siendo bagre en un agua revuelta, se hace el cojudo y deja caer la presa y no la coge rápido cuando están pescando.
0: ¡Qué belleza! ¡Qué filosófico que es el Steven, Dios mío! Este chico oscuro en la plena tiene que haber leído como bestia cuando era muchacho. Y qué salvaje ese pensamiento. Esa metáfora que utiliza para poder dar a entender su idea, ¿no?
3: Dice que el hombre cae fácil, que dos, tres cuentos. Tiene que recordar que hasta el bagre, siendo bagre en un agua revuelta, se hace el cojudo y deja caer la presa.
0: Para que no se lo lleve.
3: La coge rápido cuando están pescando. Hasta el bagre más bagre se hace a desear, se hace esperar. Hasta el bagre más bagre se hace el pendejo para no ser pescado a la primera.
0: ¿Eh? Hasta el bagre más bagre se hace desear, dice. Para que vea nomás. Hola, Araceli, ¿cómo estás? Denis, buenos días, saludos, bienvenido. Diablo. ¿Qué conocimientos, Steven?
1: A ver, Tenorcito, de las viejas donde has ido a animar piezas, esas ricachonas, que una vez que ya creo que están entonadas y ven un machuchín así y se vuelven zorrillas, no vas a estar hablando, Tenorcito, por amor a Jesucristo, cuidado.
6: Yo sé, Tenorcito, que en las despedidas de soltero, hasta el DJ marcha.
0: ¿Qué pasa, señor? Tranquilo, no diga esas cosas.
6: Yo sé, Tenorcito, que en las despedidas de soltero, hasta el DJ marcha.
7: No, la verdad no creo. Ustedes los hombres son muy fáciles.
0: Los hombres son fáciles, dice.
7: No, la verdad no creo. Ustedes los hombres son muy fáciles.
0: No.
3: Oye, menor, si sabes que Federico se ha hecho el envío de vaca, que lo que tú te haces, dice que está guapo, igualito a ti que se ha hecho el envío de vaca.
0: A ver, mijito, podrá parecerse, pero no seremos iguales porque yo tengo mi propia vaca que me lame, ¿ah?
3: Son igualitos con el Federico menor.
0: Ay, Dios mío, ¿acá qué nos dice? Ay, Dios mío, qué risa. Chelita está que se ríe mejor. Chelita está que se goza. Bueno, vamos a cerrar el segmento de música con olor a pescado frito. Y venimos con la media hora loca, a la espera de la invitada. Yo ya creo que se le movió la agenda y yo no voy a quedarme luego de las 12. Ya se los voy diciendo.

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0: Y ya estamos en la media hora loca, en el último bloque del programa. Como siempre, vamos a relajarnos, vamos a disfrutar, vamos a gozar de la media hora loca. Acá nos dicen Tenorcito. Y yo estaba creída que Teddy le decían a usted y ha sabido ser su jefe. ¡No! Teddy es mi jefe, yo soy Tenor. Mi nombre de pila, Luis Fernando Valarezo.
1: Con Pepe Lucha, ¿qué come que adivina? Es verdad, es verdad. Los DJs también marchan, porque yo he estado en fiestas y también han marchado los DJs.
0: Oiga, doña Nancy, ¿qué son esas confecciones, por el amor de Dios?
1: Y que cuidado, Tenorcito.
0: Mire usted, doña Nancy, ¿cómo es capaz de decir esas cosas? Oiga.
2: Tenor, Tenor, he llegado a tiempo, justo en la hora loca. Oye, que todavía sigue activa la pregunta del día, confirmen. Mándame un saludo aquí a mi panita Freddy y ponle la canción de La Bichota.
0: ¡Ay! ¡La Bichota! Freddy quiere La Bichota. Doña Nancy me ha dejado trémulo usted, ¿ah? ¿Cómo va a decir eso?
1: Con Pepe Lucha, ¿qué come que adivina? Es verdad, es verdad. Los DJs también marchan, porque yo he estado en fiestas y también han marchado los DJs. Así que cuidado, Tenorcito.
0: A ver, doña Nancy, no diga esas cosas. Por el amor de Dios, bendito sea Dios. Recios, muy fuertes, calientes y también son heterosexuales. Mi pana el chaval, ¿cómo estamos, chavalín? Chavalín, mira, y mi pana el chaval está acá. Y yo ayer estuve con las chavalas, ¿ah? Estuve con las chavalas. Está disfrutando las chavalas, baila que baila.
3: Es que yo un tiempo le hice al DJ, pues, y pagué el piso. Y lo peor es que te cogen esas manos bien arrugadas, Tenorcito.
4: Tenorcito, pero entonces la señora Nancy sí ha asistido a despedida de soltera o a presenciado o cositas así. Confirme, señora Nancy, ¿cómo fue su experiencia? ¿Usted también se aloca y le tira las bragas así como las demás o no?
0: Bueno, yo creería que no todas las chicas que escuchan el programa han asistido a una despedida de soltera. A ver, si yo pregunto de 10 chicas que están aquí en el programa, yo asumiría que tal vez unas 2, tal vez, siendo optimistas. De 10, 2 han ido a hacer despedida de soltera. Pero, o sea, la despedida de soltera, la propia, ¿no? No la despedida de soltera que solo entre ellas se hacen juegos y se compran objetos sexuales y hacen dinámicas, no. La despedida de soltera que es con stripper, esa es la propia. La propia tiene que haber un stripper. Esa es una despedida de soltera completa. De ahí la otra que simplemente están con ella, que se cogen esos objetos a estar jugando y hacen cosas así, eso no. De ahí la despedida de soltera, pero de esas pepa monstruo, son con stripper. Yo de 10 chicas de aquí que estén escuchando el programa, tal vez 2 hayan estado en una.
5: ¿Qué será cierto, menor? Dice el primo el... Sí, mi primo dice que le gustan los hombres, dice, no sé por qué. A veces no hay mujeres que le guste, dice. Ahora le gusta, dice mucho los hombres, dice. Que dice que si no hay un hombrecito por ahí.
0: Yo, dice por acá la Colorada, usted se ha ido, pero a las completas, o sea, con todo y stripper. No solamente esas reuniones de mujeres nomás. Y usted, very nice, se ríe, tiene una risa como que. Me he perdido eso, dice. Saludos, Maribel, ¿cómo está? Buenos días. Doña Nancy, no creo que haya estado en una así con stripper, no creo. No creo, no creo.
4: Yo estuve a punto de presenciarte, Norcito. El año pasado, en Navidad, en la fiesta, en la reunión de trabajo de mi esposo, pues.
0: Oye, pero qué, a ver, ¿cómo va a haber un stripper en la fiesta de Navidad? ¿Por qué habría stripper en la fiesta de Navidad?
4: Asistí y ahí habían hecho eso, sino que yo me vine más temprano. Como hicieron coreografía así, traen gente para que baile, habían hecho stripper unos chicos. Lógico que no, creo que solamente se habían quedado como tipo en shortcito pequeño. Ah. Oye, me contaba mi esposo que la mayoría de las mujeres se tiraron como locas, gritaban, se los sobeteaban. Y los maridos alrededor, no sé, lámpara, digo yo, eso de ahí.
0: Ah, para que te des cuenta cómo el hombre tiene esa madurez. En cambio, si hubiese sido una mujer, esa mujer ese rato se alocaba, lo cacheteaba, lo arrastraba. Pobre marido. Pero mire, el hombre, nada.
3: Dios mío, esos casos crónicos de que te quedas hasta el último en la fiesta y coronas con la que a la entrada le dijiste, bella y hermosa dama, ¿me concedería, por favor, bailar esta pieza con usted? Y te mira y no, gracias, no le el estómago, no le las piernas, y tú dices, maldito jefe, ¿para qué viene? Ay, mijo, se queda hasta el último, ya esa anda ya con el canchón en la mano, que baila por aquí, baila por allá, brazo por aquí, brazo por acá, y coronó. Una vez me tocó, loco, en una bieliza ver el caso de el bufón. O sea, ese man que está ahí aguantando la risa de los demás, lo que sea. Y el resto se emplutó. El man no tomó mucho. Los que lo cogieron de payaso se quedaron ruco y el man se vaciló a la pelada. ¿Eh? Comió, bebió, acostilló a los pendejos. Y al final aplicó la de que ríe último, ríe mejor, mijo. A veces la vida es justa, loco, en su momento. Por eso no vayas a una fiesta como pendejo a emborracharte de entrada.
0: Emborráchate de salida.
3: Para el último, para que tires anzuelo y corones.

0: Muy bien, estamos acá ya en los últimos minutos de Sin Pies ni Cabeza. Y sí, vamos a extendernos. Ya nos confirmaron que están por llegar. Ay, Dios bendito. Pero bueno, todo sea por amor a la patria. Nos dice Pepe Lucho, vamos a emprender, tenor, pilas. El nombre del lugar para atender a damas se llamaría Night Club para chicas. ¿Sabe cómo se va a poner el nombre? Vena Sabrosa. Oye, me parece buenísimo el nombre. Nightclub Vena Sabrosa. Para todas las damas.
1: Oye, gordo caretuco. A mí también salúdame la María, pues. Pero a mi mujer María, pues. Porque esa María de Los Ángeles nunca llegó esa perra igual a tú.
0: Ay, a tu mujer María. La María.
2: Entonces Oscurito al último coronas y se cambian los papeles. Ahora tú le concedes la pieza a ella.

0: No se desconecten y pasen inmediatamente a Facebook. Me voy al corte publicitario y al volver ya estaremos con nuestras invitadas. Hasta eso las acomodo acá. Así que conéctense en Facebook o conéctense en YouTube. Ya no estoy en TikTok, así que pónganse pilas.
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0: que lo bueno siempre se hace esperar. Y siempre he dicho yo que algún día llegará el día de mi suerte. Y creo que el día llegó, el día de mi suerte. Porque ¿qué más quiere Tenorcito que siempre pasa aquí solito, guachito, abandonado, triste, solo? Hoy me acompañan dos bellezas. Y no solamente que son bellezas, representantes de la mujer ecuatoriana, sino que son talentos. Un ícono innegable en la trayectoria musical de la música ecuatoriana. Y otra, pues, que está siguiendo el legado, pues, por supuesto, con su talento también innato, que viene y ahí le recorre toda la sangre. Un gusto saludarlas a mi querida María de Los Ángeles y a su hija Mela. Bienvenidas a Brisa Azul.
1: Muchísimas gracias, mi querido tenor. Un saludo cariñoso para ti, para todos los amigos que están en sintonía de Brisa Azul. De verdad, muy contenta de poderlos visitar a los años, a los tiempos.
0: Sí,
1: pero
0: bastante.
1: Con todo el cariño del mundo, de verdad, gracias por la oportunidad de poder, a través de los micrófonos de la radio, poder saludar a todos los amigos que nos están escuchando en casita, en sus trabajos, en sus labores cotidianas. Pues un abrazo de su amiga María de Los Ángeles. A los tiempos visitándoles con novedades, material nuevo, totalmente nuevo, y por supuesto con algunos premios para ustedes.
0: Le cuento, mi querida María, desde que anunciamos su llegada acá a la estación radial, para el día de hoy, las chicas se alborotaron, literal, esa es la expresión, ¿no? Oiga, y me hicieron hoy día es jueves y el programa tiene un día para determinados géneros, pero hoy día es jueves de viejitas pero sabrosas. Música de esas que nos hacía bailar, despechar, pero viejitas. Y hoy día fue casi que un concierto de María de Los Ángeles. Hoy hemos repasado desde la canciones de sus inicios hasta lo más nuevo de María de Los Ángeles. Y es la primera vez que tengo la oportunidad de tenerla usted aquí junto a su hija.
1: Yo creo que sí, ¿no? Primera vez.
0: Es la primera vez, ¿ah?
1: Sí,
0: y
1: sí.
0: No la conocía yo en lo personal. Ajá. Así que muy bonita hija usted, María de Los Ángeles, ¿ah? Mela, un gusto.
2: Sí, buenas tardes, ya estamos en las tardes con todos los que nos están escuchando. De verdad, para nosotros es un gusto estar acá visitando esta hermosa ciudad de Machala a los tiempos. Y pues sí, por primera vez mamá e hija estamos por acá visitando los medios de comunicación. Así que gracias por darnos este espacio.
0: ¿Usted como hija acompañando a María normalmente en sus giras o es de las que se quedaba mejor en casita?
2: Sí, a mí me ha encantado desde que tengo uso de razón. Yo soy de las que se quedaba llorando porque no le dejaban ir con mamá. Desde chiquitita me encantó estar atrás de ella. Me gusta mucho el mundo del espectáculo, de los escenarios, de la música. Entonces, digamos que ya estoy un poco acostumbrada a esto, pero claro, ahora es totalmente diferente. Antes yo venía con mi mami, la esperaba sentadita en el sillón, le tomaba las fotitos, todo, pero ahora, claro, es algo totalmente diferente. Ya sentarme acá, estar al lado de mi
0: ya
2: mami,
0: como un artista,
2: está con,
0: ¿no?
2: Obvio, con el micrófono al frente. Entonces, para mí es algo nuevo, pero algo que estoy disfrutando muchísimo.
0: ¿Qué tan difícil como hijo tener como madre, como ejemplo, a María de Los Ángeles?
2: Complicado. ¿Por qué? Porque, sobre todo porque la gente siempre te pone, ¿no? Como que te limita bastante y te dice, chuta, tienes que ser exactamente esto igual. Y yo creo que sí, es verdad, somos hijos de, pero también podemos ir haciendo de a poquito nuestro camino. Si bien es cierto, yo siempre digo que una María de Los Ángeles no se va a volver a repetir. Yo creo que para bien o para mal, no sé, pero no tengo exactamente la voz de mamá, pero sí tengo algo, un estilo diferente, y creo que eso es lo lindo de la música, que podemos encontrar varios estilos, varios tonos, géneros. Es muy, muy, muy amplio el mundo de la música, así que yo feliz de poder llevar el nombre de María de Los Ángeles a todo lado, y pues de a poquito trabajando en mi propia carrera, pero siempre llevando el respeto que la carrera de María de Los Ángeles se merece también.
0: Y de la otra orilla, usted, María de Los Ángeles, como madre, ese sentimiento de tener esta oportunidad, ya de tenerla ya como compañera, ya de escenarios y todo eso.
1: Bueno, en realidad para mí también es un sueño. Yo le cuento que cuando yo recién empezaba, a mi mami no le gustaba la música. Ella no quería que yo esté en el mundo de la música. Pero luego ya cuando fui ganando los concursos, cuando tenía 12, 13 años, ella se convenció de que de pronto sí era lo mío, digamos ya. Ahora yo me pongo en el lugar de mi madre. Yo nunca obligué a Melanie porque es muy dura la carrera.
0: Eso es lo que mejor las personas han de pensar. Dicen, no, que ella es cantante, de seguro la debe haber obligado. Tienes que ser cantante, ¿no?
1: No, jamás le he obligado. Es más, ella a los 9 años, yo sí, pero de mi gusto y porque le escuchaba que sí cantaba bonito, yo decía, le voy a motivar por ahí tal vez a hacerle grabar una cancioncita, a ver si de pronto ella despierta y dice, no, yo sí quiero seguir cantando. Pero no, le hice grabar una canción a los 9 años, una canción para mamá, luego a los 12 grabó una canción para papá, luego a los 17, casi 17 años, cuando ya se graduó del colegio, le hice grabar otro tema. Pero hasta ahí quedé porque luego me dijo, mami, yo me voy a seguir estudiando en la universidad y probablemente salga fuera del país.
0: Ah.
1: Entonces, yo nunca le obligué. Yo
0: no la
1: dije, no. En todo caso, las cosas se fueron dando en el camino y yo estoy agradecida con Dios porque los tiempos de Dios son perfectos. Tal vez antes no era momento, hoy es el momento. Hace un año que a través de las redes sociales la fueron conociendo un poquito porque hizo un cover de una canción mía junto a los Hayak. Cantó así, o sea, todo fue tan espontáneo. Y las cosas se fueron dando, ella subió a su red social, al TikTok, que ni siquiera tenía seguidores, no la movía, ¿no? Pero de un día para el otro tenía miles de comentarios y casi 1 millón de vistas.
0: Mire.
1: Entonces toda la gente empezó a decir, ahí está el legado de María de los Ángeles, la heredera, que esto, que no, ya tenemos sucesora. Y la verdad es que no se dieron las cosas como decir, porque quiero que sigas en la música, sino yo le dije a ella, mira, tú que tenías tus planes para irte fuera del país, Dios te dice, mira, aquí está otro plan y puede ser que este plan te resulte mejor sin estar lejos de tu familia, haciendo algo que puedes hacer porque el don lo tiene, innegable, de que tiene que ir mejorando. Todos vamos mejorando con el tiempo, aprendiendo más y tratando de ofrecer lo mejor. Es así en cualquier carrera. Pero yo estoy muy alegre, créeme que cuando ella se sube igual a un escenario, está ahí haciendo sus conciertos en solitario, y yo me siento nerviosa. Yo me imagino cómo mi madre habrá sabido estar cuando yo concursaba, cuando me subía a un escenario. Los tiempos son perfectos. Yo inicié a los 12 años, era una niña, yo no tenía mundo, digamos, porque vengo de un pueblo bien chiquito que se llama San Francisco de Tanda. No salía a fiestas, no tenía amigos, era solo en la casa, una manera un poco diferente, ¿no? Ella ya está grande, se graduó del colegio, de la universidad, tiene su profesión, tiene su carrera, es una mujer más desenvuelta. Entonces, las cosas son un poco diferentes, pero créeme que yo como madre me siento igual con los mismos nervios. Yo me imagino, te digo, mis padres,
0: porque
1: cómo
0: usted también
1: estar.
0: Sabe lo que se siente estar encima de la tarima, ¿no?
1: Lógicamente. Claro. Y ella siempre me dice, es la presión a veces que la gente quiere que cante igualito que ti, quiere que sea así como tú. Y no es así, o sea, no, ella tiene su propio voz, estilo. Su propio timbre de voz, su propio estilo. Pero espero que las canciones que ella ha grabado, son 2 temas que ella tiene ahorita lanzados al aire. Bueno, 3 en realidad. Uno como estilo acústico y tiene el tema Vas a sufrir y el tema Ya no te quiero. A 2 ritmos un poquito diferentes, modernos, con sonidos bonitos, actualizados, y pues esperamos que a todos ustedes les guste también.
0: Muy bien, la gente está acá conectada en Facebook de Chelita Castillo, saludos a María de los Ángeles, doña Nancy, que ya voy a hacer escuchar algo a usted, María de los Ángeles. Javier Ortiz, saludos de Joanita Ortega desde la provincia de Santa Elena, saludos para usted y para su hija, nos dice, qué gusto verla, dice Kenia, saludos también para Fabricio Briones, que le dice suegrita.
1: Eso nada que es algo, suegra.
0: Lidiar con eso también tiene que ser complicado, ¿no es cierto?
1: Mire, en realidad, bueno, le cuento. No sé por qué en las redes sociales, a través de que empezó a sonar el tema Te Necesito, fue más, ¿no? El que grabé con los Hayak. Todo el mundo en las redes sociales al inicio me decía madrina, madrina. Y después me dijeron tía, tía, tía.
0: Entonces, no sabía.
1: ¿Por qué?
0: No le atinaban.
1: Ahora ya me quedé. O sea, yo soy su tía, soy la tía del Ecuador y ella es su prima. No puedo ser su suegra, por favor, porque ustedes son mis sobrinos. Así que, amigos, Dios le pague el cariño, Dios le pague el apoyo incondicional a nuestra música. Yo voy un poco más de 30 años en este ámbito. Melanie está iniciando sus primeros pasos y de todo corazón les pido que la vayan a apoyar, la sigan en sus redes sociales y escuchen su voz, porque en realidad canta muy bonito. bonito. Sé que para los padres todo lo que es de nuestros hijos es nos bonito. Parece bonito, pero espero que ella lo vaya demostrando en cada escenario, en cada show que ya está realizando a nivel de todo nuestro país y también a nivel internacional.
0: Francisco Maldonado, saludos para María de Los Ángeles y para su hija, bienvenidas a la provincia de El Oro. Mi querida Beremar también dice saludos, María de Los Ángeles. Juan Manuel Artiega también le manda saludos. Mi querida Mela, ya cuando viene a la costa, ¿usted qué prefiere comer? ¿O evita?
2: Acá saben. Justo llegó el que sabe la respuesta.
0: ¿Qué les da de comer cuando vienen ellas acá?
3: Cangrejo.
0: ¿Cangrejo? Sí. ¿En serio? Pata gorda,
2: por favor.
0: Bueno, como les comentaba, la gente se enteró de que ustedes venían, ¿no? Y estuvieron pendientes ahí y improvisé un concierto de María de Los Ángeles y algunas oyentes no se aguantaron las ganas. Les voy a hacer escuchar.
4: Llegado el día, Rosita María, ¿qué has hecho por mí? Que soy muy feliz.
0: De Santa Rosa. Es la cantante del programa.
4: Venga ahí, Vivi. Esa es la actitud, mente positiva, Vivi. Esa es.
0: Ya, ahí está. Doña Nancy Peña Fiel, desde Santa Rosa. Ella es nuestra cantante, ¿eh? Y escuchó y estaba encantada. Tengo otra amiga que estuvo pendiente de usted.
5: Buenos días a todos los oyentes de Radio Brisa Azul. Un saludo gigante también para María de Los Ángeles. Y póngame la canción que dice... 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Ay, ni que valieras tanto, negrito. Si

0: bendición.
1: ¿Ah?
2: Ay, saludos a todos.
1: Se da cuenta, la estuvieron esperando con ansia las chicas, especialmente. Estuvimos escuchando canciones. La que más llegó al corazón fue Camino al Cielo, creo que se llama.
0: Uy, esa canción es hermosa.
1: Me pidieron y wow, aquí se pusieron a viva voz a cantar las chicas. Steven dice: un aplauso para la primera mujer que lo detiene a tenor hasta más tarde. Ni siquiera la colorada ha podido eso, pero lo pudo María de los Ángeles.
0: Somos afortunadas nosotros.
1: No, de verdad, es que estas oportunidades no son, no se dan siempre, ¿no? Tener acá a María de los Ángeles, y más que todo, tenía mucho deseo de conocerla personalmente a Mela, en verdad. Cuando me contactaron, me decían que iban a venir, estuve muy pendiente de eso. Y se viene algo también, estuve por ahí enterándome que va a haber un, no sé cómo catalogarlo, un mano a mano entre hijos, herederos. Algo así estaba viendo, ¿no?
0: La verdad que sí, ese es el otro motivo por el cual estamos visitándoles de manera personal. Queremos hacerles la cordial invitación, estamos confirmando nuestra presentación. Gracias, por supuesto, a los amigos empresarios, organizadores de eventos que nos han invitado para que formemos parte de este gran concierto titulado, denominado Herederos, que se va a dar este día sábado 6 de junio, acá en la ciudad de Machala, en el Club Machala, frente al shopping, así que todos ustedes están cordialmente invitados. Mira, tremendo concierto. Me habían dicho que viene el maestro Segundo Rosero, que él no había venido casi 20 años por acá, por Machala.
1: Bastante.
0: Y está confirmadísima su presentación, y él va a estar también acompañado de su hijo, Marcos Rosero, quien está iniciando en el mundo de la música también. Por eso se llama el concierto Herederos, porque él viene con su heredero, quien les habla, María de los Ángeles, también estará con su heredera, Mela Narváez, y por supuesto para bailar, para disfrutar, para rematar la fiesta, estará con nosotros la banda 24 de mayo, la Dios mamá bendito. De las bandas. Creo que son 20 personas de la banda. Imagínense, tremendo show que van a tener para disfrutar, para cerrar este hermoso concierto ahí en el Club Machala este sábado 6 de junio a partir de las 8 de la noche. Así que estamos contentos. Hace un par de minutos me acabó de llamar los amigos organizadores y me decían que están contentos porque al parecer va a haber un lleno total.
1: No, de seguro.
0: Va a haber
1: seguro.
0: Un lleno total.
1: A pesar de que siempre hay envidia, ¿no? Hay envidia porque ya había los rumores. No, es que solo va a cantar, por ejemplo, Mela o el hijo de Segundo, y que usted iba a estar sentadita nomás ahí viendo.
0: No.
1: Es lo que nada yo he escuchado. Pero
0: nada. Mire, lo que vamos a cantar es algo parecido, y hay a más ver. Canciones. Más o menos dice así. ¿Qué fue?

0: Para que se den cuenta, ya está dicho de la propia voz de María de los Ángeles. Va a estar presente acá con Mela. Es una excelente manera para iniciar las fiestas, ¿eh? Para abrir el mes de junio.
1: Definitivamente vamos a celebrarle a esta bella ciudad de Machala. Vamos a celebrar anticipadamente a los papitos. Así que, queridos amigos, no se pueden perder. Yo sé que a su papito o a su mamita le encanta la música de Segundo Rosero. ¿Quién no ha escuchado al maestro Segundo Rosero? 17 años, ¿cómo es por ahí? En vida hay una canción, ¿no? Porque en vida debes demostrar que vales la pena. Claro. Hay tantas canciones bonitas que tiene el maestro Segundo Rosero. Estará con su hijo también interpretando a dúo un par de canciones. Marquitos también estará haciendo su show, lo correspondiente con Mela. Está preparando corridos, cumbia, tecnocumbia, chichita.
2: Tenemos de todo. De todo va a ser.
0: Eso también le iba a preguntar. También corridos.
1: También.
2: De todo un poco vamos a traerles acá porque queremos que a todos les guste. Tal vez por ahí dice, chuta, yo no sé, la chichita, como que no. Pero por eso mismo hay de todos los gustos para que ustedes disfruten. Así que no se pueden perder. Tremendo concierto que se viene, de verdad. Yo estoy emocionada, no solo porque voy a cantar por primera vez acá en Machala, sino porque voy a estar junto a tremendos artistas. Y me encantaría también salirme al público porque qué tremendo concierto que se viene.
0: No, va a ser espectacular, en verdad. Sinceramente, yo ya vaticino un lleno total. Total, porque la calidad de los artistas es innegable y es un evento totalmente garantizado. Aunque algunos dirán, no, como usted dijo, no, la chichita y estamos en la cosa, la gente le encanta.
1: Le encanta. Oh, y algo que quiero recalcar, mi estimado tenor, es que me habían comentado que hay toda la debida garantía en cuanto a seguridad. A los amigos decirles que el local tiene tres localidades, ¿ya? Tiene por ahí la que va cerquita del escenario, va a estar con su sillita, con su mesa. Esa es la parte que se llama mesa box. Mesa box, cerquita del escenario. Y luego tenemos la segunda localidad, que son las sillas VIP. Y por supuesto ya la general. Así que amigos, nos decían que están a punto de agotarse las entradas. Yo estoy emocionada. Me estoy imaginando cómo va a estar toda la gente ahí a full, llenita, coreando todas nuestras canciones, bailando, disfrutando. Y también otra cosa que me dijeron, hay un sonido de primera, pantallas gigantes. O sea, todo está absolutamente coordinado para que ustedes vivan una experiencia increíble. Y otra cosa más, cuando hay 8 artistas, 10 artistas, media hora, no se avanza a cantar.
2: Y uno se queda picado.
1: Picado, exacto. Claro. El maestro Segundo Rosero tiene un repertorio amplio. Imagínense. Va a cantar todos sus éxitos, amigos. Yo voy a interpretar lo mejor de mi música con orquesta en vivo, con mi propia orquesta Los Celestiales, y el maestro Segundo Rosero viene con su grupo Rocola Fina, todo en vivo, amigos, todo es en vivo para que la gente disfrute de principio a fin.
0: Por acá nos están saludando desde Quito, Eve Sánchez, saludos a la tía y a la prima linda, dice, ¿eh? Ya conectados a través de las redes sociales, en verdad, encantado de tenerles acá, ya. Qué hermosas voces, dice Michelita desde Zaruma. Le están enviando saludos de todo lado. Desde Malvas, por acá le estaba escribiendo Estelita. Desde Malvas, Cantón Zaruma. Le está escribiendo también, enviándole saludos a María de los Ángeles y su hija. Muchas gracias, en verdad, María. Mela, esperando pues que no sea la última oportunidad de poder tenerlas acá. Espero poder tener la oportunidad de estar ahí en el evento, poder saludarles y por supuesto reiteren la invitación pues a todos los que están aquí, mi querida Mela, para que quienes hoy te van a conocer, ya quedaron acá las canciones de Mela, van a poder pedirlas también aquí en Radio Brisa Azul, pues para que te sigan y conozcan más de ti.
2: Bueno, invitarles a que me sigan en todas las redes sociales como Mela Narváez, también en mi canal de YouTube ya están disponibles algunos videos, también hay una canción que tuve la oportunidad de grabar junto a Marcos Rosero, al legado de Don Segundo Rosero, hicimos la canción aquella tarde que ustedes ya lo pueden ver el video en mi canal de YouTube Mela Narváez, y los invito a que vayan a seguirnos, apoyemos el talento ecuatoriano, apoyemos el talento joven, y por supuesto este sábado 6 de junio vamos a demostrarlo en vivo y en directo, con músicos en vivo, con coros. Y para terminar, tremenda fiesta que se viene, va a estar también la mamá de las bandas, la banda 24 de Mayo. Así que es un concierto que ustedes no se lo pueden perder por nada del mundo, y vamos a llevarles a todos nuestros papitos a que celebren, a que se diviertan, a que bailen y canten y gocen hasta más no poder. Así que todos invitados este sábado 6 de junio al Club Machala a partir de las 8 de la noche.
0: Dorita Toro desde Zaruma les envía saludos por acá. Steven dice, ahí estaré listo con mi boxer bandereándolo, alentarlas, dice. Estaba emocionado el día que venían.
1: De verdad, yo estoy agradecida de todo corazón. 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
0: Muy bien, estamos ya llegando a la parte final de Sin Pies ni Cabeza. Hoy nos hemos quedado porque valía la pena quedarse y porque las invitadas son de gala y de lujo. Y de aquí, ¿cuándo que le pueda ver nuevamente a María en Los Ángeles, no? Para cerrar con broche de oro, por aquí dice que si pudieran algo de Rosita María.
1: Claro que sí.
0: Rosita María.
1: Ha llegado.

0: Excelente, excelente, excelente. Éxito, María. Mi querida Mela, un gusto, un honor. Esperando saber más y verte crecer y en algún momento pues llegar y quizás hasta superar la trayectoria pues de tu mami, ¿ah?
1: Amén, amén. Dios le pague de todo corazón. Gracias por abrirnos las puertas, por darnos este espacio. Para nosotros es muy importante y para mí sobre todo, que estoy recién comenzando, de verdad estoy encantada de visitar los medios de acá. Y nada, recordarles que este sábado 6 de junio se viene tremendo concierto, papás e hijos en el escenario por primera vez juntos, no se lo pueden perder. Nuevamente Dios les pague y que tengan una hermosa tarde.
0: Excelente, ahora sí, a los cangrejos, por vamos. Favor, Chicherito, a los cangrejos con ellos. María, un gusto, bendiciones.
2: Me olvidé, ¿qué, por qué, favor, faltó, me olvidé. Hoy se aperturó un nuevo punto de venta.
0: Uno nuevo, a
2: física,
0: ver.
2: Es a través de la panadería El Gato Express.
0: Ah, donde mi pana Fabián Valladolid, El ahí, Gato, muy
2: ahí
0: bien.
2: Ahí está más cerca de usted, sé que hay en Santa Rosa, por acá en Machala también. 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
0: Muy bien, allá de paso va llevando el pancito para la merienda, va llevando sus entradas donde claro, mi pan El Gato.
2: Así es.
0: Nos despedimos del programa y vamos a disfrutar por primera vez aquí en Brisa Azul de la voz de Mela Narváez con su tema Vas a Sufrir. Bendiciones, nos vemos el día de mañana.
2: Gracias.

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0: Seguro que dijeron, ya no llegó, ya no llegó. Si ven que otra vez ustedes dudando de este personaje. Pero, déjenme decirles que yo estaba aquí. Llegué aquí tempranito. Solo que al llegar acá, no sé, algo ha pasado aquí. Aquí hay demasiado aroma a perfume de Chanel. Y eso como que me tiene así un poco medio, ¿qué les digo? Así un poco medio, un poco como pollito con balanceado. Demasiado olor aquí en la cabina a perfume de tabaco y Tandel. Aquí se huele demasiado Chanel, en serio. No sé qué ha pasado. Yo estaba fuera de mi ciudad. No he estado escuchando la radio. Algo ha pasado aquí. En serio, llego acá y los muebles los han cambiado. Están de otra forma. ¿Qué más hay aquí? Algo que no... Las cosas no están en su lugar. Algo ha pasado. Las cosas no están como las dejé ayer yo. Algo ha pasado. Ya vamos. Tal vez alguien del público sabe qué pasó. Alguien de pronto, tal vez, quizás, por ahí. Pero el aroma Chanel sigue aquí. Vivo, en serio. Ahí está. Ahí, vivito. Muy bien. Pero yo estaba aquí, por si acaso, aquí estaba. Solo que, ya saben, aquí atendiendo asuntos de interno, nada más. Señoras y señores, dispuestos para acompañarles con el crucero del amor. Ajá. ¿Qué dice el público? Acá dicen buenas tardes, estimado Teddy. En sintonía del crucero del amor. Muy bien, mi gran amigo el doctor Mario Marín, desde Piñas, el duro de Reginas. Ajá, eso. Mi pana, el doctor Lauro Pineda, desde Pasaje, dice: saludos cordiales. Saludos a todos los viajeros del crucero del amor. Muy bien, excelente. A ver, por acá la Vivi también. Vivi.
1: Por favor.
0: Venga, aquí estoy.
1: Voy llegando, creo que soy primero, segunda, no sé, pero siento que soy de las primeras.
0: Ah, sí, más o menos. No, está sintiendo bien.
1: Para todos, don Teddy, ¿cómo le va? Ya sabe, escuchándolo como todos los días.
0: Muy bien. ¿Algo más? A ver, algo más. Aquí creo que viene el chisme del día. Vamos ahí. Dele.
1: Don Teddy, no vaya a pensar que a mí me gusta el chisme, ni mucho menos, sino que sí. Yo para informarle.
0: Ajá.
1: Hoy día llegó María de Los Ángeles con la hija.
0: María.
1: Y Tenorcito las entrevistó. Andaba pues como niño con juguete nuevo, emocionado. Todos creo que andábamos, caray, así. Fue un gusto escucharla y verla.
0: María de Los Ángeles estuvo por aquí. Y pero no creo.

que haya venido con los ángeles. No creo, María de los Ángeles. Ella siempre anda sola. Sí, pero no creo que haya venido con los ángeles. Los ángeles ya la abandonaron hace mucho tiempo. Ah, María, ya la dejaron hace mucho tiempo los ángeles, pero ¿quién sabe? ¿Quién sabe? ¿Quién sabe? A ver, por acá nosotros listos para navegar contigo en el crucero del amor.

0: Nosotros navegando en el crucero del amor, disfrutando también de tu compañía. Muy bien, agradable leer comentarios, mensajes. Muy bien, muchas gracias la gente, nuestros amigos, nuestro público, nuestros seguidores, nuestros fans desde Santa Rosa. Saludos, Santa Rosa, muchas gracias. Por ahí tengo a mi gran amigo Jaco. Jaquito, saludos, buenas tardes, bienvenido al crucero del amor. Jaco me escribe, dice: capitán, ¿cómo está? Aquí estamos listos para viajar. Como ayer me dijeron, me reclamaron que no respondo, que no contesto, que no pongo un sticker. Ah, vamos a mandar un sticker ahí a Jaco. Se fue el sticker. Ya, muy bien. A ver, por aquí está mi público, Dani.
1: Denis. Muy buena tarde, capitán.
0: ¿Cómo estamos?
1: Buenas tardes, las damitas y los caballeros. Aquí, como siempre, reportándose el móvil 31. La bala de Remix Taxi, listos y dispuestos para embarcarnos en este viaje en el crucero del amor. El crucero del amor,
0: señor,
1: es el mejor programa de las tardes. Y ya estábamos esperando las 4 para empezar embarcarnos.
0: Muy bien.
1: Así es que vamos a viajar con la mejor música romántica. Desde el auto, desde la oficina, desde casita, desde el taller, desde el bus, desde donde usted quiera, puede embarcarse en este viaje imaginario. Así que, bienvenidos, bienvenidas, hoy jueves soleado, adelante, capitán.
0: Muy bien, muy bien. El conductor, el chofer, el driver del móvil 31 de Remix Taxi, ahí está la gente en contacto con nosotros. Muchas gracias por esos reportes de sintonía. Y hablando de taxistas, hablando de la Fuerza Amarilla, hablando de los amigos del volante, aquí está nuestro gran amigo Don Julio Miranda. Se ha hecho popular Don Julio Miranda últimamente. Sí, nos hemos dado cuenta que a él le gusta la música del recuerdo, especialmente fanático del crucero del amor. Muy bien. Estamos activos escuchando el crucero del amor, dicen. Muy bien. Oiga, de verdad que aquí el olor a Chanel, de verdad que es bastante. Yo no sé, han rociado aquí la cabina con el perfume. Han rociado, no sé. Hay que ir al origen de todo esto. Hay que ir al origen, claro. Tengo que preguntarle al compañerito Tenor Valareso, ¿qué fue lo que pasó en serio? Pero yo estoy aquí que voy a tener que utilizar un como en pandemia, un tapabocas. A ver acá, doña Priscila dice, aquí está un mensaje de nuestra amiga Priscila. Hola, mi capi, buenas tardes. Y está bien que de vez en cuando se cambie de posición, dice, me refiero a los muebles. Sí, los han cambiado, sí, está bien por ahí, pero el perfume que ha utilizado para la cabina, yo creo que el compañero, a ver, ya estoy más o menos, yo creo que ya estoy sacando más o menos las conclusiones. Tengo que ver en la cámara, no he tenido tiempo, tengo que ver en la cámara para ver qué es lo que fue lo que pasó. Yo creo que el compañero Tenor hizo un ABC de la cabina de la radio porque sabía que venía María y Los Ángeles. María, ¿cómo era? María y sus ángeles, ¿cómo era? Ah, María de Los Ángeles, ya. María de Los Ángeles. Entonces, él dijo, vamos a perfumar la radio. Me imagino. Entonces, estoy buscando por ahí a ver si que hay alguna muestra de pronto de la loción que utilizó. Está bien, casi no soy muy, pero para mí que es Blancanieves y los Siete Enanitos el perfume, que ese más o menos, ya, yo creo que es ese Blancanieves y los Siete Enanitos. Sí, yo creo que es el perfume. En todo caso, sigue las investigaciones y nosotros acá seguimos contigo acompañándote. Ajá, seguimos acompañándote con las canciones, con la música. Mientras tú trabajas, nosotros te acompañamos. Eso.

Qué bien, recordando a Chris de Burr. La dama de rojo. Recordando. Y entre tantos recuerdos, se asoma a Luis Ángel. Y se asoma loco.

0: ¿Qué será de mi amiga que siempre me escribía y me pedía, por favor, póngame el tema Loco de Luis Ángel? Se ha perdido últimamente. ¿Cómo está mi linda gente? Allá en el cambio, saludos, buenas tardes. Buenas tardes a nuestra linda gente en el Cantón El Guabo, saludos, buenas tardes. Nuestros amigos en la ciudad de Pasaje, en la parte alta de la provincia de El Oro, Zaruma, Piñas, Portobelo. ¿Cómo está mi linda gente de Piñas, Zaruma, Portobelo? La gente de Huertas, la gente de mi lindo Pachita, mi linda Pachita. Saludos, saludos a mi linda gente de Pacha. A ver, yo sigo por acá, yo sigo por acá. Aquí está, ve, aquí está mi público. Aquí está Raúl, Raulito. A ver, Raulín.
1: Amigo Teddy, muy buenas tardes.
0: Buenas, sí, buenas.
1: Ya estamos navegando en el crucero del amor.
0: Perfecto.
1: Confirme.
0: Sí, sí, sí.
1: Ya estamos, ¿no?
0: Ya estamos, ya estamos.
1: Qué bien, mi hermano. Excelente.
0: Ya.
1: Buen día. Un abrazo.
0: Aquí estamos, aquí estamos.
1: Vamos para adelante.
0: Vamos para adelante.
1: Con fuerza.
0: Vamos para adelante. Otro mensajito por ahí.
1: Hola, hola.
0: Aquí estoy.
1: ¿Dónde está ese señor que no contesta?
0: Aquí estoy.
1: Díganme, díganme, ¿está vivo?
0: ¿O aquí no estoy?
1: ¿O naufragó junto con él?
0: No, no, no.
1: Crucero.
0: No, no.
1: Confirme, confirme.
0: Aquí estoy vivito y con muchas ganas de trabajar, ¿eh? Y ahí le mandé, porque tengo que ahora contestar los mensajes. Ya me voy a pasar un montón, ¿eh? Ya no es culpa mía. Yo sé abreviar las cosas cuando no respondo los mensajes, pero ahora como tengo que contestar. ¿Qué dice acá Dani? Ay, dice Dani, hola, buenas tardes, amigo Teddy, buen viernes chiquito, saludos y bendiciones, ya aquí presente como todos los días y aquí con mi amor, escuchándole acostaditos. Ay, a ver, déjeme volver a leer ese mensaje. Dice, y aquí con mi amor, escuchándole acostaditos en mi hamaca, escuchando su lindo y bonito programa. Puntos suspensivos. Ahí queda el mensaje. Ni siquiera voy a hacer análisis. Ni voy a pensar, mejor dicho. Ahí queda, ahí lo dejo. A ver, por acá. A ver, dígame. ¿Qué pasó? A ver, un ratito. Se bloqueó este sistema. ¿Qué pasó? Se bloqueó el teléfono.
2: Atrás, botón. 4:39 de la mañana.
0: ¿Eh?
2: Tocar dos veces para activar.
0: ¿Ya?
2: Reloj.
0: Atrás. Se bloqueó el teléfono.
2: Barra de navegación. Administrar la hora de acostarse.
0: Dios mío, ¿qué es esto? Se alocó el teléfono.
2: Desbloquear.
0: ¿Qué hago? Se bloqueó el teléfono.
2: Tango.
0: Se bloqueó el teléfono. Ya no es culpa. Se bloqueó el teléfono. A ver, desbloqueo. ¿Qué hacemos aquí? Madre santísima.
2: 4.5G señal de teléfono completa.
0: A ver, ¿qué tengo que hacer?
2: Del sistema.
0: ¿Ya?
2: Tango.
0: No es que tango, tengo el teléfono en la mano, no que tango. ¿Cómo que tango? Tengo.
2: Ey.
0: L.
2: Lima. P. Papa.
0: ¿Qué es eso?
2: M. O.
0: No entiendo nada. Se alocó este teléfono.
2: Expandir.
0: Ya, se alocó. Ya, y lo dejamos por ahí. Ya. Hasta mañana. Ya, chao. Ya. Chito. Ya, déjeme trabajar tranquilo. Ya. Ay, sigue hablando por la...
2: 4:40 de la tarde.
0: Alfa.
2: T. Tango. Eco.
0: ¡Ya!
2: L. Lima.
0: Se alocó. Algo pasó, ya. Ahí quedó.
2: Pantalla apagada.
0: Se alocó el teléfono, en serio. Se alocó el teléfono. No sé qué le pasó. Algo pasó por ahí. Dejémoslo tranquilito el teléfono. Vamos acá nosotros. Hoy vamos a trabajar sin teléfono. Sí, a ver, si quieres, vuelve a resucitar solito, porque no te voy a estar rogando de que vuelvas a trabajar. Ya, vamos ahí. Vamos con Juanes. Hasta cuando se le vi el teléfono me pidieron este tema.

Qué buena canción de Leone Torres. Leone Torres. Aquí estaré mañana. El título es Las cosas que te pido. Que no son muchas.

0: Buenas noticias, ya resucitó el telefonito, ya se le pasó el cuarto de hora. Sinceramente que me produce risa, ya se le pasó el cuarto de hora. A ver, ¿qué me dice por acá la gente? Hola, don Teddy, le saluda el vaquero. Hola, hermano del alma, un abrazo, un abrazo, un abrazo. Ah, tengo que enviarle un sticker para darle a entender que ya leí el mensaje. Eso es. Estábamos acá con este mensaje cuando se bloqueó. A ver.
1: Amiga, ¿qué tal, mi estimado? Saludos, bendiciones desde Pasaje Chile. Un saludo aquí para el oficialito Diego, el maestro Darío y el maestro Wisin.
0: Muy bien.
1: Directamente de Pasaje City. Saludos, bendiciones, mi estimado Ted.
0: Saludos a mi hermano, saludos a la gente pasajeña, saludos, saludos. A ver, por acá Mechita dice, es María de Los Ángeles. Saludos desde Zaruma, desde El Faique. Muy bien, desde barrio El Faique. Full trabajo, Brisa Azul dice, muy bien. Sí, ya me dijeron que María de Los Ángeles, pero no han llegado a Los Ángeles por si acaso. Solamente ya me enteré, ya me dijeron que llegó con la señorita hija, la cantante. Eso, pero Los Ángeles no llegaron. Por favor, ya. A ver, acá dicen, mi pana Yaco Yaquito, saludos hermano del alma, saludos, abrazos. Fabricio, hermano del alma, ¿cómo estás? Ayer te quedé mal con las canciones, hombre. Te quedé mal con las canciones. A ver, ¿qué me pides hoy? Dice, buenas tardes, aquí reportando sintonía con el Crucero del Amor desde el trabajo. Un compañero desea pedir un tema musical, pero como que no se anima, porque ayer no le puso unos temas musicales. Y eso como que no quiere pedir tema, dice. Sí. A ver. Déjeme hacer un seguimiento. ¿Qué canciones pidió ayer? Ayer pidió, déjeme ver dónde está. Ah, este es el mensaje de la repelada que me pegó porque no le puse las canciones. Ayer él me pidió, música de Miguel Bosé, Bandido. Esa él me pidió ayer o no. No, eso es del martes. Ayer me pidió, ¿dónde está? Ah, Pedro Fernández, Despacito. Despacito, eso me pidió el día. Ya, déjame buscarla Despacito. A ver, de una vez para ir saldando cuentas de ayer, ¿ya? ¿Sí? Vamos a buscar Despacito. Despacito, ¿dónde está? Aquí está, ¿ya? Para ir saldando cuentas de ayer, que ayer les quedé debiendo esas canciones. Y hoy vamos a complacer a todos. ¿Y qué falta? El sticker. Vamos con el sticker también. Porque así me dijeron que tengo que responder, si no es con una frase, por lo menos un sticker, me dijeron. Que no sea, ya ustedes escucharon lo que ayer dijeron. A ver, por aquí, ¿qué me dice la gente? Escucho.
2: Ya me ganó, eso le iba a decir, yo creo que...
0: ¿Qué pasó?
2: La radio huele a motel.
0: Oh, oiga, por favor.
2: Me han contado, donde no va
0: por a favor, que yo, por jamás, favor, no, ¿qué pasó? ¿Qué pasó? Por favor, más respeto para la radio, por favor.
2: Para mí que tenorcito.
0: ¡Otra vez se bloqueó! No, pues por favor, a ver, déjeme resucitar. Ya, a ver, y ahora sí. Ya.
2: Para mí que tenorcito se trajo el ambientador del motel y lo puso ahí en la radio.
0: La plena que... Yo sí quisiera preguntarle al compañero tenor qué tipo de perfume utilizó aquí. Porque en serio que este se huele aquí a Blancanieves y los Siete Enanitos. En serio. Se huele a Blancanieves y los Siete Enanitos, en serio. Ya le mandé un mensaje al compañero tenor. Ya le mandé un mensaje, le dije, compañero, ¿qué fue lo que pasó aquí? Le digo, porque aquí la plena que esto huele, le digo, por todo lado, en serio. Pero todavía no me contesta. Todavía no me responde, no me contesta. Entonces yo estoy a la espera que él me conteste. A ver, dígame, compañero.
3: Buenas tardes.
0: Ajá, ¿cómo está?
3: Estamos tardecito, pero aquí estamos.
0: Ya, bien. ¿Algo más?
3: Póngase el tema desde lejos, Santiago Cruz.
0: Ya, muy bien. Ah, caramba.
3: Sígueme.
0: Sígueme, ¿será?
3: Pero si huele a cloro es porque dejaron limpiando bien.
0: No. Cloro es una cosa, pues esto no es cloro. Esto no es cloro. Yo ya dije que es Blancanieves y los Siete Enanitos. Ya, bueno, ahí. Ya. A ver, vamos con Despacito. Ya. Vamos ahí con esa canción que me pidieron.

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1: Muy bien, muy bien, muy bien, muy bien. Llegó la hora del cafecito, hora de un cafecito. Ya estamos sobre las 17 horas con 6 minutos. A ver, por acá el público se hace presente, por aquí me dice Sarita Kirumbay, bienvenida al Crucero del Amor, Sarita, bienvenida. ¿Qué me dice la gente de Santa Elena?
2: Hola, buenas tardes, Capitán Don Teddy, aquí a bordo con en el Crucero del Amor.
1: No se me ponga nerviosa.
2: Aquí tres bordes, Santa Elena.
1: Eso, muy
2: a
1: bien.
2: Todo volumen, uh-huh. Con buenas energías. Por acá no hay señal, pero estamos conectados con el teléfono.
1: Ah, ya,
2: y
1: vean
2: eso. Y una canción de Luis Ángel, ¿sí? Porfa, gracias.
1: Una canción de Luis Ángel, otra de Luis Ángel. A ver, por allá no tenemos señal, me dicen. Ya vamos a buscar la solución. Algo está pasando por allá. A ver, desde Zaruma, saludos. Desde el Faike, muchas gracias. La gente que se reporta desde el Faike, saludos. Por acá, ¿qué me dice por acá? Rosita Vega, buenas tardes, Don Teddy. Por favor, un saludo en Santa Rosa, Barrio La Alborada 2 para Isabelita Blasio Vega, de parte de su mami, Rosita Vega. Ajá, muy bien. Un tema de Guillermo Dávila, cuando se acaba el amor. Ay, Dios mío, cuando se acabe el amor, cuando se acabe el amor. Acá, ¿qué me dice mi amiga Priscila? Dice, mi querido Capi, una melodía de Isabel Pantoja, bolero. Muchas gracias, saludos a todos de este hermoso programa. Acá desde Zaruma, otra vez. A ver, por acá me dicen, buenas tardes, por favor, la canción La Ciudad Duerme. Correcto, desde Zaruma. Soy Rosalía Cabrera. Muy bien, Rosalía. Bienvenida al Crucero del Amor. Bienvenida, bienvenida al Crucero del Amor. ¿A qué huele la radio? Me dicen acá. ¿A qué huele la radio? Ya dije que a ver, ya me contestó el tenor. Dice que él ha traído un perfume que le han regalado, pero no sabe. No, no es perfume. Es un ambiental que él ha traído y que no sabe tampoco el nombre del ambiental que le regalaron, dice el ambiental, y lo utilizó aquí. Entonces, pero es bien fuerte, en serio. La verdad que, vean, es tan fuerte el perfume. Voy a decir la verdad lo que pasó. Yo llegué acá a las 3 de la tarde, llegué acá. Creo que eran las 3 y 10. Llegué aquí. Me puse a revisar un poquito redes sociales, estaba haciendo el guión del programa. ¿Y saben lo que pasó? Claro, yo ya sentí el perfume y me quedé dormido. Sí, me quedé dormido ahí, pero era por cuestión del perfume, por eso que estoy algo como preocupado también. Sí, algo como preocupado. Me quedé dormido por culpa, por cuestión del perfume. Y luego me despertó una llamada telefónica a las 4 de la tarde. 4 de la tarde, justo 4 de la tarde. Me despertó una llamada telefónica y hasta que me desperté y todo, empecé a darme la vuelta aquí como pollo con balanceado. Entonces, ya el programa ya empezó, el automático y el olor aquí a Blancanieves y los siete enanitos continúa.

0: Qué triste, ¿verdad? Qué tristeza cuando se acaba el amor. ¿Y por qué se acaba el amor? A ver, ¿quién puede responder esa interrogante? ¿Por qué se acaba el amor? ¿Alguien puede contestar por ahí de tal vez que tenga un criterio como quien le damos un poquito de armonía a la tarde? ¿Cómo quien le ponemos también un poquito de dinámica a la tarde? A ver, ¿por qué se acaba el amor? ¿Por qué? A ver, alguien que dé de pronto su concepto, porque cuando decimos por qué se acaba el amor, cuando pedimos una respuesta, no es que existe una sola respuesta. Hay infinidad. A ver, ¿qué me dicen acá? Don Teddy, puede ubicar el tema Háblame Suavemente de Rudy Márquez. Ya lo buscamos. Sí, ya lo buscamos. A ver, ¿quién más tengo por acá? Aquí viene uno más o menos experto en la situación. Vamos ahí.
1: Hay una frase que dice que el amor es como esa plantita que hay que darle agua todos los días. Y así es. Todos los días al amor hay que seguirle echando agüita.
0: Eso. Hay que alimentarlo con agüita. Pero no es que usted va a llegar a la casa y le va a echar un balde de agua a la esposa, no. No, ni así sea en carnaval. No, pues hay varias maneras, hay varias formas de alimentar. A ver, y a la misma persona, José Luis, le pregunto, a ver, ¿qué haría usted para poder alimentar o qué clase de cómo le podríamos llamar, técnica? ¿Sí? ¿Qué técnica utilizaría? A ver, José Luis, ¿qué técnica utilizaría de las tantas que puedan existir? A ver, por acá hay otro criterio. Vamos ahí.
2: Mi capitán.
0: Ya.
2: El amor se acaba cuando empieza a haber falta de respeto.
0: Ajá.
2: El amor se acaba cuando hay falta de comunicación.
0: ¿Están escuchando?
2: El amor se acaba cuando la otra persona empieza a sembrar la duda. El amor se acaba por falta de atención. Y simplemente el amor se acaba cuando ya no hay comprensión.
0: Ajá. Sí, totalmente de acuerdo. Totalmente de acuerdo en esa parte. Totalmente de acuerdo. Pero ay, a ver, por acá otro criterio. Dele, maestro.
3: El amor no se acaba nunca, capitán.
0: ¿Ya?
3: Si se acaba es porque nunca fue amor.
0: Ah, también. Es válida, claro. Si no existió el amor, no, o sea, no hay. A ver, por acá también doña María me dice, ¿por qué se acaba? Ah, porque se acabó el dinero o porque llegó a tener dinero. Las dos cosas pueden ser válidas. Por eso le decía que hay infinidad. Entonces, hay que tener mucho cuidado. Al menos si usted tiene a su pareja, a su esposo, señoras, ustedes que tienen a su esposo, en lugar de andar en peleas, mejor construyamos. Y ustedes, a los varones, también, pues, en lugar de andar rezongando por ahí, seamos más comprensibles. Eso, seamos más comprensibles. ¿Por qué andar discutiendo, peleando? Imagínense que ya no tenemos edad para eso. Ya no hay edad para andar en peleas, en discusiones. Yo les decía la vez pasada, cuando les puse de referencia a Dani y Alberto Panchana, les decía que ellos, como personas ya de criterio formado, porque Dani pues ya es una señora ya de que tiene su edad, Alberto también. Entonces, es la diferencia a las personas cuando somos jóvenes y creemos y vemos que la vida es fácil. pero nada es fácil en esta vida. Nada es fácil. Hay que aprender, y para aprender deben pasar los años. Entonces, a veces inesperadamente, de una manera inexperta, nosotros tomamos decisiones rápidas. A veces nos conocemos en un mes y en un mes ya queremos casarnos, y al siguiente mes ya queremos divorciarnos. Es porque no hubo la suficiente comunicación, como dijeron hace un rato.
4: Yo creo que donde son muchas cosas, pero lo que sí puedo recalcar es que, por ejemplo, el amor no sabe acabarse de la noche a la mañana, es decir, de golpe, las cosas no se dan así. Yo creo que esto se va como desgastando por cosas a veces que uno descuida. Uh-huh. Puede ser, sí, por ejemplo, de no considerar a la otra persona. Eso hace que la persona, en este caso la pareja, se canse. Cuando dejas de admirar a tu pareja, cuando dejas de respetarla, cuando muchas de las veces ya se vuelve monotonía y por ejemplo, cada quien cumple su rol y llega la noche y cada quien por su lado, ya no comparten. Sí. Ay, son muchas cosas, don Teddy.
0: Claro, yo al inicio les dije, pues hay muchos conceptos de esto. Y qué bien que hayamos hablado porque de este tema, porque a lo mejor hay personas que por ahí van a tomar cualquiera de estas reflexiones y les va a gustar.
1: Lo que pasa es que los seres humanos somos muy egocéntricos. Y al momento de tener ese ego, pensamos que tenemos la razón. Uh-huh. Y por tener esa razón, a veces no comunicamos lo que nos pasa, lo que nos afecta, lo que nos molesta. Y dejamos que en un globo se vaya inflando poco a poco de todas las situaciones que voy guardando. Todo ese...
0: Sí, tiene razón.
1: Y cuando ya ese globo está demasiado grande, explota y ahí salió el ser humano, presenta la peor versión de sí mismo. Y llega un momento que la pareja te dice, ¿y por qué no me indicaste que esto te molestaba? ¿O por qué no me dijiste que no te gustaba que yo sea así? O alguna cuestión. Entonces, ahí también viene la falta de comunicación.
0: Exacto, esa es la primera parte.
1: Sí, Vivi, pero el amor de pareja debe ser como el amor de una madre con su hijo. Porque el padre cuando te casa te dice en las buenas y en las malas. Y en las malas es bajo todas circunstancias. No hay ningún problema que esté por encima del amor.
0: ¿Ya? Criterios que se dan. Varios criterios, como ya lo dijimos al inicio. A lo mejor alguna persona por ahí en este momento está pidiendo auxilio porque necesita un poquito más de orientación. Probablemente, posiblemente, hay alguna persona por ahí que piensa que... de pronto está teniendo problemas. De pronto. Posiblemente esté teniendo problemas. Posiblemente. Y a lo mejor piensa que esos problemas no tienen solución. A ver, supongamos que en una pareja... Que una pareja tiene problemas. Pero todas las parejas tienen problemas. Solo que hay que saber encontrar la solución de esos problemas. Eso. Hay que siempre encontrar la solución de esos problemas. Todo problema tiene solución. Aprendan en la vida. Todo problema tiene solución. Todo problema tiene solución. Lo que pasa es que a veces no tenemos la suficiente capacidad y paciencia. Sobre todo, a veces lastimamos, ofendemos sin darnos cuenta. Y cuando nos damos cuenta, es demasiado tarde. ¿A quién le va a gustar que venga y le traten de la peor manera? A nadie. Si usted como esposo, su esposa lo trata de la peor manera, a usted no le va a gustar. Usted como esposa, que su esposo venga y la trate de la peor manera, tampoco le va a gustar. Podemos expresar nuestra inconformidad, pero debemos utilizar la técnica, palabras técnicas que lleguen. Si llegaste a casa y de pronto lo que preparó tu esposa no te gusta, no le vas a decir, ¡esta pendejada que hiciste hoy de almuerzo! Puedes decir lo mismo, pero de otra forma. Amor, esta comida se la ve bien, pero a mí no, como que no me gusta. Las cosas son distintas. ¿Ah? Bien. Espero que tal vez por ahí haya alguna persona que esté necesitando ayuda y espero que estas palabras le hayan llegado. Y para los que viven correctamente, yo los felicito. En serio, los felicito. Los felicito. Problemas van a seguir existiendo, pero siempre encontraremos la luz para poder salir de ese momento de oscuridad.

0: haces falta.
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0: La hora de un cafecito. Yo ya les dije que este es, que en uno de estos días me voy a ir, voy a faltar porque me voy a Pasaje, porque a esta hora en Pasaje venden el riquísimo tripa mixqui, ¿ya? Así es que, y si alguien quiere irse conmigo, pues yo le invito para que me pague la tripa mixqui. En uno de estos días. Saludos para mi gran amiga, la señora, no me había dado cuenta, la señora Marcia Guadalupe me enviaba un mensajito. Muy bien, perdón, yo leí rápido el mensaje y no me daba cuenta que era ella. Saludos, un abrazo para el esposo también, don Miguel Ángel. Saludos, bendiciones a toda la gente porteña también. Oiga, este tema de por qué se acaba el amor dio muchos criterios. Ajá, muchos criterios. Todos me parecieron muy buenos, muy acertados. Acá me dicen, don Teddy, qué bien, qué buenas frases, qué buenas palabras. Creo que deberían hablar más a menudo de esto. Sí, yo también estoy totalmente de acuerdo.
2: A veces decimos es tóxica, es celosa, es esto, pero esa es la forma de ella demostrar que te ama, que te espera en casa, que quiere estar contigo, que te necesita.
0: Ajá, sí, tiene razón.
2: ¿Y sabe por qué se da eso, don Teddy? Que a veces las personas no podemos decir, porque de pequeño no te enseñaron a decir
0: a tratar.
2: Hola, no te enseñaron a que des un abrazo,
0: claro.
2: A que pidas perdón. Uh-huh. Por eso es que a veces las personas de adultos son así como cohibidos en sentimientos.
0: Ajá, sí, eso también es muy importante. Las cosas hay que saberlas decir. A gritos nunca vas a solucionar absolutamente nada. En serio, a gritos nunca. Nunca. Apréndase en eso. No, escuchen esta frase. Yo la utilizo siempre con mis alumnos cuando les doy clases. Cómo hablar en público. Y porque también utilizo bastante las relaciones humanas ahí, es que hay que capacitar, hay que formar a la persona, hay que formarla, hay que capacitarla y aprender nuevos tratos, nuevos digo, porque a veces posiblemente hay alguien que llegó al curso y de hecho voy a aprender yo de él, pero si no sabe, pues yo le enseño. Ahora, debes aprender a utilizar bien las frases. ¿Cómo? A ver, ahí lo acabo de decir. Por ejemplo, no es lo mismo decir que yo te diga come. Que yo te diga come. Y que luego yo te diga come. Tres frases. Y en tres, o sea, tres frases expresadas de una manera distinta. Come. Come. Come. ¿Ya? ¿Qué estarán diciendo ustedes, semejantes bandidos que son? Ay, Dios mío. Ya. Entonces, siempre es bueno utilizar la primera. Come. ¿Mm? Ya. La primera es como súplica. Estoy suplicando, come. Y la última es exigencia. Y con mala cara. ¡Come! ¿Ah? Para que saque tus propias conclusiones. Hay que saber expresar lo que sientes. Hay que saber expresar lo que vas a decir. Eso. A ver, vamos por acá. Vamos. A ver, hay un último mensaje por aquí. El último, porque ya con eso cerramos.
3: Amor, la comida está muy rica. Ajá. Pero tiene algo
2: que no sé qué es y no me agrada.
0: ¿Eh?
2: Esas serían, creo, las palabras.
0: Claro, mi loco, claro que sí. Es que posiblemente a ella sí le gusta, al resto le gusta, pero a ti no te gusta. Al menos yo lo he hecho, lo he puesto en práctica en mi casa, sí, y me ha funcionado. Uh-huh. Sí, me ha funcionado. Me ha funcionado. Entonces, esa es la mejor manera de decirlo. No te gusta la sopa, no te gusta algo que no te guste. Entonces,
2: amor, la comida está muy rica, pero tiene algo que no sé qué es y no me agrada. Esas serían, creo, las palabras.
0: Perfecto. Te apuntaste un 10, Denis. Te apuntaste un 10. Vamos con un tema que me pidieron por aquí. El amigo William, creo que fue, que me pidió un tema de Rudy Márquez. ¿Dónde está? Aquí está. Ah, ya. Por aquí está. Dice, Don Teddy, ¿podría ubicar el tema Háblame Suavemente de Rudy Márquez? Aquí lo tenemos.

Poco a poco nos estamos acercando a la parte final del crucero del amor. Poco a poco estamos llegando a la parte final. Pero seguimos acá nosotros, junto a nuestros amigos, disfrutando de una tarde emotiva, de una tarde espectacular. Muchas gracias a quienes se manifiestan de una manera positiva. Sobre todo, muchas gracias a mi linda gente de Puerto Bolívar. 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Saludos, saludos para mi gran amiga, la señora Marcia Guadalupe. Muy bien. Permítame felicitar a la gente también de Pasaje. Eso es, en Pasaje. Mi linda gente de Loma de Franco, en Pasaje. Saludos, bendiciones, bendiciones. En Buenavista también me comentan acá. Acá también estamos escuchando en Buenavista, me dicen. Saludos en Buenavista. Saludos a mi linda gente de Buenavista. Saludos también a mis amigos en Arenillas. Muy bien, en Arenillas. Saludos para Martita Blasio en Arenillas. Saludos, bendiciones. También tengo saludos en Zaruma. Muchas gracias, Zaruma. Gracias por estar en nuestra sintonía a esta hora.

Señores, mi tiempo se terminó. Gracias por el de ustedes. Me voy con la esperanza, con la ilusión de volver mañana. Mañana a la hora de costumbre. Mañana sí estoy aquí, por si acaso. Hora de costumbre, 4 en punto de la tarde. Esta noche, 20 horas, 8 de la noche, 8 en punto. En el Crucero del Amor, dos generaciones. A partir de las 20 horas, en TikTok, ahí nos encuentras, ahí estamos. Ahí está el capitán Teddy Hamilton, acompañado de la primera oficial. De mi parte, que tengan una tarde especial, una tarde extraordinaria. Le doy gracias a Papá Dios. En nombre de usted también. Sí, en nombre de mi público. Padre amado, te damos gracias. Te damos gracias. Te damos gracias por esas bendiciones que constantemente estamos recibiendo de ti. Lo he dicho tantas veces y no me voy a cansar de repetirlo. El simple hecho de despertar a un nuevo día es una bendición que tú nos regalas, Padre amado. ¿Cómo no agradecerte, mi Señor, si hoy hemos abierto los ojos a un nuevo día? Hoy hemos tenido en nuestra mesa alimentos. ¿Cómo no agradecerte, Señor? ¿Cómo no agradecerte si hoy estamos sanos? ¿Cómo no agradecerte, Padre amado? Alabado, glorificado seas, mi Señor Jesucristo. Lo que les digo cada tarde, no hay nada más hermoso en esta vida que ser seguidor de Cristo Jesús.

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2: Instituto Nacional de Patrimonio Cultural fortalece la identidad cultural con jornada por el Día Internacional de los Museos en Santa Elena. Con una amplia participación estudiantil y ciudadana, el Instituto Nacional de Patrimonio Cultural, INPC, conmemoró el lunes 19 de mayo el Día Internacional de los Museos con una jornada cultural en la provincia de Santa Elena, orientada a resaltar la importancia de estos espacios como pilares de aprendizaje, memoria e identidad colectiva. La iniciativa, impulsada a través de su gestión territorial, congregó a estudiantes de diversas instituciones educativas, quienes participaron activamente en actividades de reflexión sobre la conservación del patrimonio cultural. Durante la jornada, se promovió el reconocimiento de los museos como escenarios clave para transmitir conocimientos y fortalecer la identidad cultural entre las nuevas generaciones. Uno de los momentos más destacados fue la charla Patrimonio que conecta, Museos, Identidad y Comunidad, que reunió a estudiantes, representantes culturales y público en general. En este espacio se analizó el papel de los museos en la preservación de la historia, las tradiciones y la memoria de los pueblos, destacando su contribución al fortalecimiento del sentido de pertenencia en la sociedad. Además, se impulsó el diálogo participativo con el público estudiantil, quienes compartieron sus perspectivas sobre la relevancia de los espacios museísticos como centros de formación y reflexión. Esta interacción permitió consolidar el vínculo entre las instituciones culturales y la comunidad, subrayando la necesidad de continuar promoviendo acciones que protejan y valoren el patrimonio cultural del país. Como parte de la agenda, se desarrolló un encuentro entre destacados espacios culturales de la provincia, como el Museo Amantes de Zumpa, el Museo Casa León, la Galería Museo Farallón Dillón y el Museo del Municipio de Santa Elena. Estas instituciones presentaron una exposición temporal y protagonizaron un conversatorio en el que compartieron la riqueza histórica y cultural que resguardan, reafirmando el compromiso del INPC con la preservación y difusión del patrimonio cultural y la participación activa de la ciudadanía.
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3: La crisis por tuberculosis en las prisiones del país sigue dando tela que cortar. Esto luego de que el viernes 15 de mayo se confirmara la muerte de un reo por esta enfermedad en la cárcel del Encuentro, en Santa Elena. El gobierno nacional niega que haya un brote de la enfermedad dentro de este complejo.
4: Esta persona fue detectada, creo que hace semana y media que había sido. Anteriormente había dado negativo. Y posterior a eso, entiendo que el resultado de la muerte sí fue por un infarto que tuvo. Las personas que compartían la celda con él, he dispuesto que por medidas de seguridad sean trasladados a otros centros penitenciarios, obviamente si se requiere un centro de salud o un centro de salud.
3: Por lo que descartó el uso de mascarilla para trabajadores y reos dentro de este sitio.
4: Yo no creo que pueda haber un riesgo de contagio cuando las celdas pasan cerradas y no es que ellos se encuentren más tarde en el patio y entre todos ellos se pueden contagiar.
3: Además, dijo que no hay un pabellón destinado para presos con esta enfermedad, como señaló la directora del Comité de Familiares por una Vida Digna en Cárceles.
5: Han salido personas privadas de libertad de la cárcel del Encuentro y han testificado a nosotros, al Comité de Familiares, de que sí hay un pabellón de tuberculosis. Son de dos pisos. Por cuatro celdas.
6: No es que hay un pabellón destinado para los casos de tuberculosis porque no hay más casos.
4: Las personas cuando llegan, hasta que sean examinadas, van a un pabellón especial y están en ese pabellón hasta que pasen diferentes exámenes.
3: Según el Comité Permanente por la Defensa de los Derechos Humanos, hasta noviembre de 2025, 600 privados de libertad han fallecido por esta enfermedad en las cárceles del país. Reimer aseguró que el Ministerio de Salud maneja un control sanitario estricto para los 620 privados de libertad que se encuentran recluidos en la cárcel del Encuentro, sitio que este jueves será escenario de un plantón organizado por familiares de los detenidos, quienes exigirán respeto a los derechos humanos.
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2: De
7: la denominada tasa de seguridad del gobierno impuesta contra las importaciones colombianas fue declarado ilegal y con ello se abre ahora la posibilidad de solicitar una devolución. Así lo ratifica la Secretaría General de la Comunidad Andina en esta sentencia del 18 de mayo. Con ello, el país debería devolver aproximadamente 120 millones de dólares que se recaudaron desde el 1 de febrero.
8: El hecho de que haya sido declarada como gravamen implica que nunca fue un tributo al comercio exterior. Va a tener que devolver esa cantidad a quienes lo soliciten y pagaron indebidamente, más intereses, pero desde que yo pagué.
9: ¿Cuánto es la tasa de mora? Aproximadamente 0.78 mensual, 8.50 promedio al año.
7: Para solicitar la devolución, los importadores ecuatorianos tendrán un plazo de 3 años desde el inicio del cobro, es decir, hasta el 1 de febrero de 2029. Para ello, hay dos vías.
8: El Código Tributario habilita la vía del reclamo administrativo por pago indebido, es decir, ante la propia SENAE. Dentro de la argumentación del escrito, demostrar con pruebas que se han efectuado ese pago, establece que tiene 120 días laborables la administración tributaria para resolver este reclamo formal.
7: Y si allí hay una negativa, se podrá acudir a los tribunales.
8: Es un juicio contencioso tributario, justamente por una acción directa de pago indebido. Esta vía es más larga, nos puede tomar unos 3 años.
9: Si el Estado le devuelve a los importadores que incrementaron sus precios, tienen de la misma manera que trasladar ese beneficio a sus clientes. ¿A través de qué mecanismo? Notas de crédito, descuentos posteriores.
7: El plazo para que tanto Ecuador como Colombia eliminen sus aranceles vence este jueves 21 de mayo.
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10: La renovación parcial de los miembros del Consejo Nacional Electoral continúa dilatándose. Esta tarde estaba previsto que la Comisión Ciudadana que está a cargo del proceso apruebe la lista de catedráticos que elaborarán el banco de preguntas para los postulantes, pero no se concretó.
11: Encontramos básicamente pocos catedráticos admitidos y

0: esos datos personales y recomendó a la Comisión Ciudadana pedir la información a la Dirección Nacional de Registro de Datos Públicos y al Registro Civil.
1: La comisión acoge el informe.
0: La decisión de solicitar la validación de la nacionalidad y edad de los catedráticos se tomó por unanimidad y aún no hay fecha para una nueva sesión de la Comisión de Selección encargada de la renovación parcial del CNE. Con esto, nuevamente se incumplirá con el cronograma que tenía previsto designar a los nuevos consejeros el próximo 30 de junio.
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3: El ministro de Trabajo participó este martes en el conversatorio Conecta Empleo, un espacio de diálogo con jóvenes sobre empleo, oportunidades y desafíos que enfrenta el futuro laboral de las nuevas generaciones en el país. Durante el encuentro, la autoridad destacó la importancia de fortalecer la conexión entre formación académica e innovación para responder a las nuevas dinámicas del mercado laboral.
4: Lo que estamos buscando es conectar el sector privado con el sector público y con la gente.
3: El ministro resaltó el alcance del proyecto Compromiso por el Empleo, iniciativa impulsada por el Ministerio de Trabajo para fortalecer la empleabilidad de jóvenes entre 18 y 26 años, mujeres y adultos de 45 a 64 años. El programa busca facilitar la inclusión laboral formal mediante procesos de capacitación, certificación por competencias y mecanismos de vinculación con empresas.
4: Esos tres grandes sectores que son lo público, lo privado, las empresas y la ciudadanía tienen que dejarse de pelear, porque siempre que están peleados evitan llegar a un objetivo en común.
3: La plataforma Encuentra Empleo se mantiene como una herramienta gratuita de intermediación laboral que conecta a personas en búsqueda de trabajo con empresas que requieren talento humano. A través de este sistema, los usuarios pueden acceder a vacantes, capacitaciones y recursos orientados al fortalecimiento de habilidades profesionales.
4: Ahora lo que queremos es, a través de un acuerdo nacional, conectar al sector privado, esas necesidades que tiene el sector privado de empleabilidad, con la ciudadanía. ¿Y cómo lo hacemos? Conversando con las instituciones de educación.
3: El Ministerio de Trabajo ratifica su compromiso de promover más oportunidades para los ciudadanos, fortalecer sus capacidades y avanzar hacia un mercado laboral más inclusivo, dinámico y accesible para todos los ecuatorianos.
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5: En lo macro, bien, dice Verónica Artola, exgerente del Banco Central, en torno a la política económica del gobierno de Daniel Noboa.
6: Recuperar la confianza en los mercados internacionales, el riesgo país realmente es de los más bajos desde los últimos 15 años, y toda esta renegociación de los bonos y toda esta alivio fiscal que se está haciendo por ese lado.
5: Y en eso coincide el académico Diego Donoso, quien cree además que es positivo que se haya concretado los acuerdos comerciales iniciados en anteriores gobiernos, indiferente de si hay o no coincidencias.
7: Actualmente el gobierno ha visto y ha tenido la coherencia de dar continuidad a muchos de estos acuerdos, y lo que estamos cosechando es justamente eso, una apertura de mercados, un mayor reconocimiento internacional.
5: Pero, ¿qué pasa a la interna? Artola es categórica al decir que de riesgo país no se come, y se refiere a los desafíos en materia de empleo, por ejemplo.
6: Y si comparamos marzo del 2025 con marzo del 2026, se han perdido 187 mil empleos. Pero eso macro no es suficiente, Milton. Nosotros necesitamos ver cómo esos indicadores van permeando hacia las familias. Yo siempre insisto, en el Ecuador el 65% del Producto Interno Bruto lo mueven las familias.
5: La inseguridad sigue siendo un punto en contra, su impacto económico innegable, dicen ambos.
7: Estos pueden ser signos que vayan desalentando. Entonces, nosotros como país podemos generar que nuestros productos salgan del país, se vayan posicionando, pero la deuda está en poder atraer inversiones, en poder atraer tecnología, infraestructura, en garantizar que el empleo se mantenga y que tengamos la seguridad de que todas nuestras actividades estén seguras durante el tiempo.
5: Entonces, ¿cómo hacer que los puntos ganados en el manejo de la macroeconomía se traduzcan en bienestar a la interna? Ese es el desafío. La economía crece, pero se evidencia una desaceleración.
6: El año pasado crecimos en 3,6%, casi de lo que estaba esperado, que era un 3,8%. Entonces, un crecimiento interesante, sí. Y este año estamos esperando crecer 2,6%. Entonces, es un crecimiento positivo, sí. Pero, Milton, aquí lo que se tiene que destacar es que es una desaceleración de la economía.
5: Es el balance económico a días de que Daniel Noboa cumpla 30 meses en el poder, sumando el medio periodo que completó desde finales de 2023. Y un primer año que se cumple el próximo 24 de mayo de un mandato completo.
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0: Deportes. Los homicidios intencionales vinculados a la violencia criminal se han reducido en los primeros cuatro meses de 2026. Según información oficial del Ministerio del Interior, entre enero y abril se registraron 2.778 muertes violentas frente a 3.150 del mismo periodo del año pasado, que representa el 11.8% de reducción. En esos datos no constan los de mayo, cuando estuvo vigente el toque de queda en nueve provincias y cuatro cantones. Según el ministro John Reinberg, incluidas las cifras de este mes, la reducción es más significativa.
1: A nivel de la criminalidad, de las muertes violentas, desde el 1 de enero a la fecha, ha disminuido. Mayo, si lo quiere tomar en cuenta, que es un mes que acabamos de tener un toque de queda, si usted quiere decirlo, pero ya tenemos un menos 40% de la criminalidad.
0: Guayas es la provincia con más casos a escala nacional. Entre enero y abril de este año ocurrieron 1.223 homicidios y en el mismo periodo del año pasado, 1.589, esta vez menos 366 casos. En El Oro subieron las muertes violentas. Se han registrado 359 frente a 210 del año pasado. En Manabí bajó a 348 homicidios, mientras que el año pasado ocurrieron 386 casos. En Los Ríos van 337 homicidios frente a 395 de 2025. En Esmeraldas descendieron a 102, mientras que en 2025 ocurrieron 135. Pero en Pichincha subieron a 98, seis casos más que el año pasado. Y en Santa Elena se registraron 61 homicidios frente a 74 del 2025. Pese a la reducción de muertes violentas a escala nacional, la tasa de homicidios sigue alta. En Ecuador mueren 23 personas por día. Según el ministro Reinberg, también se han reducido otros delitos vinculados a la violencia criminal, como extorsiones, secuestros, sicariatos.
1: Yo no le puedo decir en extorsiones, hemos disminuido el 20%. O el 30%. ¿Por qué? Porque son cifras negras. Mucha gente no denuncia.
0: Pero no precisó datos exactos y tampoco constan en la página oficial del Ministerio del Interior.
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3: El Consejo Provincial del Guayas elegirá este jueves 21 de mayo a la nueva viceprefecta. La terna está entre Ana María Gallardo Cornejo, especialista en negocios internacionales y agribusiness. Cuenta con experiencia en el sector público, académico y diplomático. Fue viceministra de Promoción de Exportaciones e Inversiones y ahora es decana de Ciencias Económicas y Empresariales de una Universidad de Guayaquil. Pilar Estrada Lecaro es gestora cultural y especialista en relaciones internacionales. Fue consejera cultural del Ecuador en Francia y directora del Centro Cultural Metropolitano de Quito. Daniela Gil Piedra es bióloga y magíster en Administración Ambiental. Fue técnica en el Ministerio de Ambiente y fundadora de la organización ambiental Amiguitos del Océano. Mientras esto sucede, el prefecto Carlos Encalada recorre la provincia para tener más claro las necesidades de los guayacenses y crear así una hoja de ruta de lo que será su administración, que terminará en mayo del 2027. Por ahora se centra en la conectividad vial, el fortalecimiento productivo del campo y la atención social preventiva ante las emergencias.
4: Aquí arrancando en la prefectura, estamos muy contentos, con humildad, trabajando junto a los agricultores de Guayas, viendo sus requerimientos, viendo sus necesidades y lo que estamos aquí es simplemente para trabajar.
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5: El primer exfuncionario de SEREC que denunció el atraco de Progen está en la lista de acusados por Fiscalía. Teleamazonas tuvo acceso a esta denuncia presentada el 30 de julio del 2025 por supuesta delincuencia organizada. Para entonces, Gonzalo Guerrón, gerente de Termo Pichincha, denunció la existencia de una posible estructura con reparto de roles a funcionarios encargados de preparar el terreno para el arribo de Progen al país. La denuncia consta en el expediente del caso. En la misma línea de defensa de otros procesados, ha señalado la serie de alertas que se presentaron en el contexto de una contratación plagada de irregularidades que habrían sido ignoradas por las autoridades. Ya lo había relatado Edwin Romero, abogado del técnico de Termo Pichincha, Celso Sánchez.
6: El ingeniero, de manera oportuna, mediante correos electrónicos a los altos mandos, les indicó todo este tipo de novedades de los generadores. Las estructuras de los generadores estaban sobrepintadas, oxidadas. Se detectaron irregularidades, inclusive en las placas.
5: Hoy en audiencia confirmó que Sánchez ha recibido 32 llamadas de amenaza en las últimas horas. No obstante, hay otro elemento que se menciona en el caso y tiene que ver con la verificación de los generadores en Estados Unidos. Y aquí lo insólito. La inspección se decidió y ejecutó en tiempo récord y por correo electrónico. La línea de tiempo es reveladora. El 11 de septiembre del 2024 piden una cotización por mail. El 12 de septiembre adjudican la cotización por mail. El 13 se realiza la primera inspección, el 14 la segunda, el 15 la tercera y el 17 de septiembre del 2024 AP Inspections envía reportes de inspección. El 20 un informe final. El país se jugaba 150 millones de dólares en contratos y esta inspección se hizo en 9 días desde su cotización. La inspección fotográfica muestra en 2024 que se trata de generadores, algunos fabricados en 2009 y usados. Lo cierto es que ni la advertencia de los técnicos, ni la evidencia fotográfica de generadores usados, ni las denuncias posteriores frenaron a las autoridades en la intención de apostar por Progen, con el resultado que todos conocemos. Un gran atraco.
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0: Ecuador es parte de la estrategia del gobierno de Estados Unidos en la lucha contra el narcoterrorismo como aliado en la región, según la canciller Gabriela Sommerfeld. Esta aclaración la hizo ante la exclusión por parte de Washington a Ecuador en el Plan Nacional de Control de Drogas para este año, publicado por el gobierno de Donald Trump el 4 de mayo. Ahí solo figuran Colombia y México.
7: Esa semana el presidente Trump emitió 2 documentos. El primero, la Estrategia Nacional contra el Terrorismo, en el que el Ecuador se le reconoce como el principal aliado estratégico en las Américas para el combate contra el narcoterrorismo.
0: Según el documento referido a la estrategia antiterrorista, la designación de cárteles y bandas transnacionales como organizaciones terroristas extranjeras para poner a disposición de las autoridades de inteligencia información para negar e interrumpir sus flujos financieros y su acceso a los Estados Unidos permite ejecutar acciones concretas. En septiembre de 2025, el Departamento de Estado designó a los Choneros y a los Lobos grupos terroristas para golpear sus finanzas. Desde entonces se ha concretado la extradición de Adolfo Macías, alias Fito, cabecilla de los Choneros, y está en trámite la extradición de Wilmer Chavarría, alias Pipo, cabecilla de los Lobos, detenido en España.
7: Ya no somos nosotros un observador, somos actores reales, en acción, en conjunto con los países que quieren devolver la paz a las Américas.
0: Según el gobierno, Ecuador sigue como socio estratégico de Estados Unidos en la región para la lucha contra los grupos narcoterroristas, con la vigencia de los acuerdos de cooperación para interdicción marítima, intercambio de información, de inteligencia, capacitación, apoyo logístico, entre otros.
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8: El beneficio consiste en una rebaja de hasta $16 sobre el consumo eléctrico, debido al exceso del uso de la energía por la ola de calor que azotó al país en abril de este año.
9: El cliente no ha recibido la notificación en su correo electrónico y es residencial, ¿ya? Entonces el cliente tiene la opción de acercarse a la agencia más cercana para realizar la consulta en el balcón de servicios, o también puede llamar al 1-800-NLP para que le confirmen, pues, si está dentro de los clientes beneficiados.
8: Es importante aclarar que la compensación no elimina por completo la factura.
9: Consumió 180 kilovatios, no va a tener que pagar por el servicio público de energía eléctrica. Lo único que tendría que cancelar son los terceros que corresponden al cuerpo de bomberos o alumbrado público.
8: Pero si otro usuario consumió 200 kilovatios, los primeros 180 quedarán cubiertos y únicamente tendrá que pagar la diferencia de los 20 restantes.
9: Factura, dentro del apartado de servicio eléctrico va a haber una línea que específicamente indica compensación del decreto 379. Entonces, en esa línea los clientes van a poder ver reflejado el valor de la compensación, que para el caso de este cliente, porque esta es una factura real.
8: CNEL asegura que los clientes beneficiados están siendo notificados mediante correos electrónicos y que más de 1.800.000 clientes de las unidades de negocio de Guayas, Manabí, Los Ríos, El Oro, Milagro y Santa Elena podrían acceder a este beneficio, lo que representaría cerca de $19 millones en compensaciones.
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10: Bahía de Caracas volvió a despertar bajo fuego. Un ataque armado contra servidores policiales dejó a 2 uniformados gravemente heridos. 4 policías se movilizaban en un vehículo rumbo a tomar guardia en la cárcel cuando fueron emboscados a tiros por sujetos armados en plena ruta del Espondilus. Los policías llevaban apenas 15 días trabajando en el centro penitenciario de Bahía. Producto del ataque resultaron heridos el sargento Edison Patricio Cusco Carrasco, con impactos de bala en el cuerpo, y el cabo Jeremy Pacheco, quien recibió un disparo a la altura de la cabeza. Los agentes de inteligencia policial manejan como hipótesis una retaliación criminal relacionada con alias Polilla, integrante de los Choneros, quien días atrás fue encontrado dentro de una habitación de la cárcel junto a una guía penitenciaria. Hecho que quedó registrado en video y que generó una fuerte reacción dentro del sistema carcelario. Tras ese episodio, alias Polilla fue trasladado desde la cárcel de Bahía hacia la penitenciaría del Litoral en Guayaquil. La situación ocurre en medio de una escala violenta que mantiene en alerta Manabí. En lo que va del año, la provincia registra 413 muertes violentas, con sectores donde la violencia criminal se disparó de forma alarmante. La creciente más preocupante se registra en el distrito Sucre, donde está Bahía de Caracas y San Vicente, pasando de 17 asesinatos en 2025 a 43 en lo que va de 2026, un incremento del 153%.
11: Son los problemas que tenemos especialmente en esta provincia. El gran problema aquí es el narcotráfico.
10: En los últimos dos años, la violencia también ha golpeado directamente a la fuerza pública y al sistema penitenciario. En 2025, fueron asesinados 4 policías en Manabí. Y en lo que va de este año, ya se registra un uniformado asesinado, 4 guías penitenciarios también asesinados, y al menos 10 servidores entre policías y agentes penitenciarios, heridos en distintos ataques armados. La policía sostiene que San Vicente estaría bajo la influencia de los lobos, mientras Bahía de Caracas continúa siendo considerada zona de operación de los Choneros, una pugna criminal que mantiene en zozobra la provincia.
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12: Por tercer día consecutivo, el servicio de matriculación continúa suspendido a escala nacional. El sistema informático que maneja la Agencia Nacional de Tránsito, ANT, arroja problemas técnicos que impiden a los municipios validar los datos del usuario y del vehículo. Las agencias de tránsito de Latacunga, Santo Domingo y Guayaquil, que tienen competencias en tránsito, emitieron comunicados advirtiendo la persistencia de los problemas. En Quito, Televistazo hizo un ejercicio práctico. Grabó el proceso de matriculación de un vehículo. A diferencia de lunes y martes, en el que la página estaba caída, este miércoles sí se pudo acceder a ella. Pero el sistema de la ANT impidió a los digitadores realizar el checklist de los datos del usuario y del vehículo, que incluyen sus características técnicas y las placas.
13: No valida ninguna información y no nos da paso ni a la primera etapa para seguir con el proceso y ejecutar la matriculación con éxito.
12: Los municipios recordaron que están activos los procesos de revisión técnica vehicular y entrega de placas, y pidieron a la ciudadanía obtener una cita digital solo para esos servicios mientras dure el problema.
14: Yo vine el lunes, vine ayer martes y vengo ahora miércoles. Y no, los tres días no he tenido una respuesta certera. ¿Hasta cuándo? ¿Hasta cuándo, señor, esto?
12: La Agencia Nacional de Tránsito no se ha pronunciado sobre el tiempo que demorará a restablecer su sistema. Por información de los usuarios que madrugaron a la matriz de la ANT en Quito, se conoció que al menos el servicio de licencias, que estaba suspendido desde lunes, volvió a funcionar.
15: Todo muy bien hasta el momento, me siento contento de ya tener mi licencia.
16: Al final sí se pudo, y tenemos licencia, se puede tener una licencia al final.
12: La ANT no se ha pronunciado oficialmente para conocer si el servicio está habilitado en todas sus agencias provinciales.
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17: La Secretaría Nacional de Gestión de Riesgos declaró la alerta amarilla preventiva tras los análisis técnicos del INAMI, NOCAR y el Comité ERCEN sobre la posible evolución del fenómeno del Niño.
18: Ya vemos condiciones bastante cálidas en el Pacífico, los modelos nos anticipan que esta condición se mantendría en los próximos meses, y ante esto existe una probabilidad bastante elevada de que tengamos una activación de un evento El Niño en los próximos meses.
17: La medida abarca 17 provincias, 143 cantones y 491 parroquias ubicadas principalmente hasta los 1.500 metros sobre el nivel del mar.
19: El comportamiento de la temperatura que excede los rangos normales en alrededor de 2 grados centígrados aproximadamente, y de forma promedio en toda esta área en 1.3 grados aproximadamente.
17: Las autoridades dispusieron la activación de COE cantonales y provinciales, además de actualización de planes de contingencia ante posibles inundaciones, deslizamientos y lluvias intensas.
19: Este calentamiento anómalo obviamente también está asociado a procesos oceánicos que se están siendo trasladados desde el Pacífico Central con energía que básicamente está llegando, arribando hacia nuestras costas.
17: El gobierno aclaró que esta declaratoria no significa que el fenómeno del Niño ya esté oficialmente presente, sino que busca reforzar las acciones preventivas y la capacidad de respuesta en las zonas vulnerables del país.
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3: Espaldarazo de la Corte Constitucional al concurso para Fiscal General del Estado. Ratificó la legalidad y legitimidad del reglamento para la designación de la primera autoridad de la Fiscalía. La sentencia niega que sea inconstitucional que postulantes al concurso hayan sido la defensa legal de procesados o sentenciados en delitos graves o de crimen organizado.
20: Hay que verlo desde distintas aristas. Nosotros hemos identificado que el reglamento va en contra de estándares de transparencia. El reglamento no permite un acceso oportuno a la información.
3: Además, este miércoles, el Pleno del Consejo de Participación conoció el oficio mediante el que el Consejo de Educación Superior solicita a las universidades remitir catedráticos para conformar el equipo para la fase de oposición del concurso.
21: Ya se han recetado respuestas de varias instituciones de educación superior. Serán los responsables de elaborar y ejecutar tanto la prueba escrita como la prueba oral de los concursos. Esta última comprenderá de una simulación de audiencia de juicio.
3: Deberán elegirse al menos 10 expertos catedráticos en materias de derecho.
21: Áreas como derecho penal, litigación oral, gestión pública, derecho constitucional, derechos humanos y pedagogía. De conformidad con el reglamento del concurso, a partir del artículo 41 se desarrollarán las etapas de recalificación de méritos, impugnación ciudadana y oposición.
3: Esta fase de recalificación sería clave, pues continúan las sospechas sobre si el concurso busca favorecer a un postulante.
20: La Comisión Cívica de Seguimiento al Concurso lo que hace es un concurso paralelo. Carlos Alarcón, el actual fiscal encargado. Él es el único postulante en el cual hemos visto una diferencia realmente grande. Le dimos una calificación de 40 puntos. La Comisión Ciudadana de Selección, alejándose del reglamento, le otorga 6.5 puntos adicionales.
3: Y así un concurso lleno de cuestionamientos comienza a acercarse a su recta final.
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10: Con sus patas atadas, ocultas en fundas de tela y escondidas dentro de mochilas. Así fueron encontradas 12 iguanas marinas de Galápagos este martes en el aeropuerto de Guayaquil. Estaban inmovilizadas en el interior del equipaje de mano de 3 ciudadanos tailandeses que intentaban salir del país con destino final a Bangkok y que fueron detenidos para investigaciones. El procedimiento fue ejecutado en el área de arribo internacional por la Policía Nacional a través de sus unidades especializadas en delitos contra el ambiente. Los animales quedaron bajo custodia del Ministerio del Ambiente, que en su cuenta de X informó que uno de los ejemplares falleció y varios presentan entumecimiento en sus extremidades debido a las condiciones en las que estaban siendo transportados. Este nuevo caso se suma al hallazgo de 4 iguanas marinas juveniles, reportado la semana pasada en una ciudadela cerca del aeropuerto de Guayaquil. Es decir que en menos de 10 días, 16 iguanas marinas de Galápagos fueron detectadas a más de 1,000 kilómetros de su hábitat natural, por lo que especialistas creen que se trataría de una red de tráfico ilegal de fauna silvestre.
22: Pero lo que más llama la atención es el número de animales encontrados, las circunstancias en las que se encuentran y que definitivamente nadie haya podido tener control o en ninguno de los puntos de control se haya identificado que estaban sacando estos animales, revela que definitivamente se trata no de solo una persona en la que está haciendo eso, sino de una articulación organizada para poder sacar a los animales desde Galápagos hacia el continente. Quién sabe, y a lo mejor el punto final probablemente sea Asia, que es en donde sabemos que existen coleccionistas de reptiles que pagan un muy buen valor por estos animales.
10: Televistazo solicitó vocería al Parque Nacional Galápagos, pero indicaron que el pronunciamiento está a cargo del Ministerio del Ambiente. Esa cartera de Estado señaló que se pronunciarán en las próximas horas, una vez que concluya el procedimiento que se desarrolla en Fiscalía contra los 3 detenidos, para no interferir en el proceso legal. También se solicitó información oficial a la Dirección de Aviación Civil y al Consejo de Gobierno de Galápagos para conocer qué controles se aplicaron en el aeropuerto de Baltra y si se inició una revisión interna. Pero aún no obtenemos respuesta. Los detenidos podrían ser procesados por el delito contra la fauna silvestre y las autoridades deberán determinar si hay más personas involucradas en estos hallazgos.
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5: El presidente de la República, a través del decreto 387, reformó el reglamento de la Ley de Eficiencia Económica y Generación de Empleo con el objetivo de ampliar las áreas de inversión y tipos de proyectos desarrollados en zonas francas. Con esta modificación se abre la posibilidad de incluir en estas zonas a industrias especializadas en el desarrollo de software, inteligencia artificial, ciberseguridad y blockchain bajo regímenes especiales.
23: La zona franca lo que tiene es una libre acción
1: sin tributación, y lo que le permite que estos escudos, que no son escudos, esta libre acción de producción, se hace que sea más eficiente y más atractiva para los sectores internacionales de venir.
5: Esto supone que las empresas instaladas en zonas francas no solo se beneficiarán de un impuesto a la renta del 0%, de un IVA del 0%, sino que también podrán implementar regímenes laborales excepcionales, pues el decreto autoriza el teletrabajo y modalidades híbridas para empresas tecnológicas.
1: Es decir, en donde la gente llegue a las oficinas, llegue a la zona franca, o a esa sede, porque les llaman también así, y pueda tener este tema de trabajo por horas y trabajo por resultados.
4: Todas las empresas de desarrollo de software ahora apuntan a un modelo básicamente 100% en línea. Y esta ley lo que te dice es que el 51% del tiempo tienes que estar aquí. Entonces, de alguna manera va en contra de hacia dónde apunta el desarrollo de software.
5: Analistas esperan que estas reformas creen el ambiente adecuado para que grandes industrias tecnológicas puedan mudarse a Ecuador.
1: El implementar solo un centro, operativizarlo, trabajar con inversionistas y con una industria internacional va a establecer todas las pautas de cómo debería reformarse algunas leyes y reglamentos alrededor del país para seguir empezando otros pasos de polo de desarrollo.
4: Tal vez empresas tan grandes no del todo, no se van a arriesgar a venir a un lugar que está recién experimentando con una zona franca tecnológica.
5: El decreto también flexibiliza ciertos requisitos con respecto a la libre movilidad de equipos tecnológicos en zonas francas. Esto quiere decir que quienes trabajen en estas áreas podrán ingresar o retirar laptops, teléfonos y herramientas digitales sin pagar tributos de comercio exterior.
4: El decreto mismo dice que tú tienes que establecer tus mecanismos de control. Entonces eso no es atractivo del todo para las empresas porque quieren las reglas mucho más claras.
5: Por ahora las zonas francas continúan siendo solo una idea en Ecuador, aunque el gobierno aseguró que buscará implementar la primera en la ciudad de Cuenca.
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6: Comunicaliza y el Centro de Investigaciones y Estudios Especializados CIES levantaron encuestas recientemente. La primera realizó 4.354 entrevistas en línea entre el 12 y el 16 de mayo. El CIES, por su parte, 820 entrevistas cara a cara el 16 y 17 de mayo. Una de las variables medidas, el optimismo. Los resultados de Comunicaliza que el 62,8% se siente entre algo y muy optimista, mientras que el 29,7% dice sentirse entre pesimista y muy pesimista. En la otra orilla, la encuesta del CIES, que por contrario, refleja que apenas el 20% de sus encuestados dice sentirse optimista. La inseguridad continúa siendo el principal problema del país y aquí coinciden ambas encuestadoras. Según el CIES, el 49% así lo cree. La economía y la corrupción se ubican en segundo y tercer lugar. En ese orden también, la información levantada por Comunicaliza. La valoración del presidente Daniel Noboa y su gestión, otro de los temas consultados. La encuesta de Comunicaliza, que el 45,9% lo valora entre bien y muy bien. El 46,5% entre mal y muy mal. En tanto que los números del CIE son un poco más distantes entre sí. El 26% valora la gestión del presidente entre buena y muy buena. Y el 74% entre mala y muy mala.
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10: Frialdad, capacidad de manipulación y rasgos psicópatas. Esas fueron algunas de las características que el psiquiatra Juan Montenegro identificó en Andreína Lamota al evaluarla 15 días después de que asesinara a su madre, Marta Solís, el año pasado. Según un informe de La Noticia a Fondo, segmento de investigación de Ecuavisa.com, el especialista la entrevistó el 30 de octubre, durante 2 horas. En la evaluación, Lamota evidenció rasgos compatibles con un trastorno de personalidad antisocial. Durante la entrevista, la mujer a la que han denominado como la descuartizadora de sauces, habló de su infancia, de presuntos abusos y de su consumo de drogas. También aseguró que era constantemente criticada por su familia debido a su mal temperamento y que mantenía frecuentes conflictos con su madre. Inicialmente, Lamota quiso tomar distancia del crimen. Afirmó que su madre había sido asesinada por una deuda de $15,000, que ese día ella estaba con su novio, y que al regresar al departamento ubicado en Sauces 9, no se percató del cadáver. Pero minutos después se retractó y se disculpó con el experto por mentir, y confesó que ella misma la había asesinado, y dio detalles específicos. No lo pensé. La ahorqué con el cable de un celular, por 15 minutos la apreté. Luego lo boté a la basura.
0: Mi mamá estaba acostada boca abajo en el mueble. Ella tomaba pastillas para dormir. Se defendió, dijo Andreina, que fue sentenciada a 40 años de cárcel en febrero pasado. Luego detalló paso a paso lo que hizo con el cuerpo en los días posteriores y cómo lo descuartizó. Sobre los motivos, aseguró que su madre mantenía otra relación sentimental, que la desacreditaba ante sus hermanos y que la culpaba del divorcio de su padre. También reveló aspectos de su vida personal. Indicó que padece hipertensión y migraña, que fue víctima de abuso sexual a los 11 años y que hace 3 años intentó quitarse la vida. En las pruebas aplicadas por el especialista, obtuvo 29 puntos en la escala de psicopatía y 13 en la escala de violencia de Plutchik.
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7: Una operación fluvial y con apoyo aéreo a lo largo del río San Miguel, patrulla militar localizó una plantación de hoja de coca en el sector de Palma Roja, Cantón Putumayo, provincia de Sucumbíos. El sembrío estaba mezclado entre la vegetación natural del sector. Los constantes patrullajes evitaron que cultivos ilícitos se propaguen en territorio ecuatoriano. Todo apunta que personas dedicadas a esta actividad buscan un lugar seguro donde poder ejercer sus acciones ilícitas, pero militares ecuatorianos les dañaron los planes narcodelictivos.
9: Durante un reconocimiento ofensivo se obtuvo como resultado el hallazgo de una plantación de hoja de coca con una altura de 1.5 a 2 metros.
7: Estiman que el sembrío abarcaba una hectárea y media. Los uniformados, luego de reportar la novedad a la autoridad competente, erradicaron de raíz las plantas que en unos casos alcanzaban los 2 metros de altura. El cultivo presuntamente pertenecería a grupos armados irregulares que operan en el límite fronterizo, vinculados a economías ilícitas transnacionales y al financiamiento de actividades delictivas.
9: Operaciones como esta afectan directamente a la economía de las organizaciones criminales que actúan al margen de la ley y contribuyen a consolidar nuestra labor con el ejército ecuatoriano.
7: La plantación de coca erradicada e incinerada estaría destinada al procesamiento de sustancias sujetas a fiscalización en laboratorios de procesamiento ubicados en territorio colombiano. Este golpe constituye una afectación directa a las estructuras logísticas y financieras de los grupos irregulares, debilitando su capacidad operativa y de financiamiento.
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23: Dos semanas para que concluya el plazo otorgado por el Tribunal Contencioso Electoral para que se resuelva el pedido de recursos presentados por organizaciones políticas en suspenso. El Consejo Nacional Electoral mantiene el número de 237 organizaciones políticas inscritas para las elecciones seccionales del 29 de noviembre del año en curso. De estas, 14 son nacionales, entre las que destacan Acción Democrática Nacional, Partido Social Cristiano, Centro Democrático, Chacutic, entre otras, y 223 son movimientos y organizaciones políticas cantonales y parroquiales. En 2025, el CNE habilitó un total de 78 organizaciones políticas nacionales y provinciales para presentar candidaturas. De estas, 7 partidos eran nacionales, 10 movimientos políticos también nacionales y 61 organizaciones de carácter provincial. En el registro global existían 232 agrupaciones, pero los movimientos cantonales y parroquiales no calificaban al tratarse de elecciones presidenciales y legislativas. La diferencia con el registro para el 2026 radica en el tipo de elección que corresponde a las seccionales. En 2025 estaban inscritas un total de 232 agrupaciones. En 2026, al momento, hay 237 organizaciones. El incremento neto de 2025 a 2026 es de 5 agrupaciones en el registro global. En cuanto al ámbito de competencia, en 2025 fueron 78 organizaciones nacionales y provinciales. En 2026 compiten las 237 habilitadas. El contraste incide en que en 2026 se activan los movimientos cantonales y parroquiales. Y en cuanto a las fuerzas nacionales, en 2025 17 agrupaciones estaban habilitadas. Ahora en 2026 14 organizaciones nacionales están inscritas. Es decir, el tablero nacional sufrió un decrecimiento drástico debido a la suspensión de 3 fuerzas nacionales: Revolución Ciudadana, Movimiento Construye y Partido Unidad Popular.
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24: La expansión del contrabando de licores y cigarrillos en el país, sumada a la infiltración de grupos de delincuencia organizada en este mercado, genera preocupación en el sector formal, que advierte una creciente afectación económica y un incremento de actividades ilícitas vinculadas a estas operaciones. Desde la industria se sostiene que la elevada carga tributaria sobre estos productos ha provocado una amplia diferencia de precios frente a la oferta ilegal, incentivando el consumo de mercancía de contrabando y producción clandestina.
8: Pero ahora esta actividad ha sido cooptada por grupos de delincuencia organizada, los cuales se están financiando con el mercado ilegal tanto de alcohol como de cigarrillos. Se están financiando alrededor de 500 millones de dólares al año. Esto no es poca cosa. Esto equivale a un 32% del presupuesto de policía.
24: El director ejecutivo de este gremio alertó que estas organizaciones incluso han aprendido a operar con mecanismos aparentemente formales, obteniendo registros sanitarios y timbres fiscales para introducir productos ilegales al mercado.
8: Ellos aprendieron a hacer la actividad, entre comillas, de forma formal. Pongamos un ejemplo. Esto es una botella, la cual ha aprendido a obtener notificación sanitaria y timbre fiscal.
24: El representante del gremio sostuvo que la ilegalidad ha ganado terreno de forma drástica. Según detalló, en el mercado de licores la participación de productos ilegales pasó del 30% al 75% en la última década, mientras que en cigarrillos ha alcanzado el 86%.
8: Por eso se inundan desde mercados como lo que es Perú, Colombia, y en el caso especial de cigarrillos, viene desde Panamá, cuyo origen es China y Corea.
24: Frente a este escenario, los industriales licoreros plantean una reducción del impuesto a los consumos especiales como medida para disminuir la brecha de precios entre productos legales e ilegales y restar atractivo económico al contrabando.
8: Los que lastimosamente cayeron en la financiación de grupos de delincuencia organizada, y eso hay que corregirlo. Eso tiene que ser regulado y la única manera de hacerlo es bajar sus impuestos.
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11: El cuerpo del hombre de aproximadamente 30 años quedó tendido sobre el portal de este predio. El crimen ocurrió en las calles José Mascote entre Gómez Rendón y Brasil, en el centro sur de Guayaquil. Según testigos, a eso de las 6 de la tarde la víctima caminaba por el sector cuando fue interceptada y acribillada por dos sujetos que se movilizaban en una motocicleta.
13: De 4 a 5 disparos y después se dieron como 2 a 3 disparos más. Dice que eran 2 en una moto.
11: Los policías del distrito 9 de octubre acudieron al lugar a los pocos minutos. Allí procedieron a cerrar la calle José Mascote para proteger la escena del crimen y facilitar el trabajo del personal de criminalística y DINASET. Asimismo, los habitantes alertaron sobre la huida de los sicarios a un grupo de agentes motorizados que patrullaban la zona. Los uniformados emprendieron la persecución. Sin embargo, no lograron atraparlos por el intenso tráfico vehicular.
13: Por la calle Cuenca, ya de ahí viraron por José Mascote, cogieron Fredes Cordero y salieron a Esmeralda. Los conductores no ayudan, porque los policías querían pasar y no lo dejaban pasar.
11: A eso de las 9 de la noche arribó el vehículo de medicina legal y trasladó el cadáver a la morgue.
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14: Más de 11.000 medicamentos irregulares fueron decomisados durante controles ejecutados por la Agencia Nacional de Regulación, Control y Vigilancia Sanitaria, ARSA, en varios locales de la Bahía de Guayaquil.
15: Los bloques o kioscos donde venden medicina, con todo el personal técnico, por lo que estamos ahorita haciendo el levantamiento de actas. Esto para evidencia y muestra, vemos esta caja de solución inyectable, podemos aquí verificar que estas... Está caducada, la medicina está caducada.
14: Durante la intervención, las autoridades encontraron productos y registros sanitarios, medicinas presuntamente falsificadas, insumos de contrabando y otros de uso exclusivo para hospitales y centros de salud.
15: También tenemos, entre otros, carbamazepina, medicamento genérico. Sin embargo, al revisar el blister, podemos ver que dice... Medicamento gratuito, prohibida su venta.
14: El operativo se realizó con apoyo de la Policía Nacional y dejó como resultado la clausura de varios locales comerciales. Entre los hallazgos, también se detectaron etiquetas y productos que habrían sido utilizados para adulterar las medicinas.
15: La medicina está caducada 10 de mayo del 2026 y podemos ver que es de Colombia, procedencia de Colombia.
14: Las autoridades sanitarias insisten en que la ciudadanía debe adquirir medicamentos únicamente en establecimientos autorizados, ya que el consumo de productos falsificados o sin control sanitario podría poner en riesgo la vida de los pacientes.
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12: El presidente de Chile, José Antonio Kast, removió el martes a su ministra de Seguridad. La exfiscal Trinidad Steinhardt era una pieza clave de su gabinete para el objetivo de frenar la delincuencia y la migración irregular, como prometió en campaña. Pero fue duramente criticada por los pocos resultados exhibidos en estos dos meses en materia de seguridad, así como su falta de experiencia política y su escaso manejo comunicacional. La semana pasada, al exponer en el Congreso, reconoció que no esperaba la exigencia de un plan de seguridad estructurado y concreto por parte de los parlamentarios. En su lugar, Kast nombró al actual ministro de Obras Públicas, Martín Arrau. También removió de su cargo a la ministra secretaria general de Gobierno o vocera oficial, Mara Cedini, quien junto a Steinhardt eran las peores evaluadas del gabinete en las encuestas. El ministro del Interior, Claudio Alvarado, también oficiará como vocero, mientras que el ministro de Transporte, Luis de Grange, tomará a su cargo la cartera de Obras Públicas. El mandatario explicó que en base al sentido de urgencia que hoy tiene el país y la necesidad de responder a las tareas que Chile le encomendó, decidió realizar el ajuste a 69 días de asumir el poder. Se trata del cambio ministerial más rápido desde el retorno a la democracia tras el fin de la dictadura de Augusto Pinochet en 1990. Los sondeos también han sido desfavorables para Kast, a quien la última encuesta semanal de CADEM le dio un respaldo del 36%, el más bajo desde que asumió, y una desaprobación del 57%.
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16: Tensiones diplomáticas entre Bogotá y La Paz. El gobierno boliviano expulsó a la embajadora de Colombia, Elizabeth García, por las declaraciones del presidente colombiano. El domingo, Gustavo Petro había calificado de insurrección popular las protestas antigubernamentales que sacuden a una Bolivia en plena escasez, lo que fue interpretado como una injerencia por el gobierno de Rodrigo Paz, presidente electo en noviembre de 2025, que selló el giro a la derecha de Bolivia.
17: La decisión adoptada responde a la necesidad de preservar los principios de soberanía, no injerencia en asuntos internos y respeto mutuo entre Estados, pilares fundamentales de la convivencia internacional y de las relaciones diplomáticas entre naciones soberanas.
16: Cancillería señaló, sin embargo, que esta decisión no constituye ruptura de relaciones diplomáticas con Colombia. Elizabeth García, abogada especialista en Derecho Internacional Humanitario e indígena Arhuaca y Cancuama, se desempeñaba como embajadora de Colombia en Bolivia desde su nombramiento por el gobierno de Gustavo Petro en 2022. El mandatario reaccionó a su expulsión declarando a Caracol Radio que Bolivia está pasando a extremismos, sosteniendo que propuso un diálogo para ayudar a resolver la crisis boliviana.
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18: La bóveda global de semillas de Svalbard en Noruega ha sido galardonada este miércoles con el Premio Princesa de Asturias de Cooperación Internacional 2026. Conocida popularmente como la Cámara del Fin del Mundo o el Arca de Noé, este depósito subterráneo salvaguarda la biodiversidad del planeta con más de 1,3 millones de muestras de cultivo de 6.300 especies y tiene capacidad para albergar hasta 4,5 millones. Inaugurado por el gobierno noruego en 2008, el almacén no funciona como un banco genético tradicional para investigadores, sino como un cofre de seguridad para que los centros de todo el mundo recuperen sus colecciones en caso de catástrofes naturales o humanas. Su utilidad ya quedó demostrada en 2015, cuando un centro de investigación en Siria pudo recuperar y replicar sus fondos perdidos a causa de la guerra. La instalación está construida a prueba de terremotos, bombas y erupciones volcánicas. Además, se sitúa a 130 metros sobre el nivel del mar para evitar inundaciones si se derritiese el hielo planetario. En su interior, las semillas se conservan a 18 grados bajo cero y ante un eventual fallo eléctrico, el frío del círculo polar ártico mantendría la temperatura de forma natural durante cientos de años.
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12: El presidente de El Salvador, Nayib Bukele, anunció el martes el inicio de una ofensiva contra la corrupción, tras proclamar victoria en su guerra contra las violentas pandillas, que ha dejado unos 91.000 detenidos. Durante la inauguración de la sede de la Fiscalía General, el mandatario destacó el trabajo en equipo entre los diferentes organismos del Estado. Además, recordó que antes las pandillas eran el verdadero gobierno y controlaban más o menos el 80% del territorio del país centroamericano.
19: La gente ya entendió que nuestro país pasó de eliminar el crimen violento a una etapa en donde se debe eliminar todos los delitos. Y debemos de ser un país de ley y de orden. en donde ya, ok, no asesinan, gracias a Dios, no extorsionan, gracias a Dios, no violan, gracias a Dios, pero hay raterismo, hay contrabando, hay evasión fiscal, hay corrupción, hay estafas, hay contaminación ambiental.
12: Desde 2022, Bukele implementa un régimen de excepción bajo el que han sido detenidas decenas de miles de personas sin orden judicial, lo que según organismos humanitarios ha derivado en graves violaciones de derechos humanos. La oposición critica la opacidad en la rendición de cuentas y la reserva que impide dar información sobre los presos, debido a que el presidente gobierna con un poder casi absoluto. Varios países de América Latina quieren replicar la política de seguridad de Bukele.
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16: Mientras el número de casos sigue aumentando, el jefe de la Organización Mundial de la Salud afirmó este miércoles que se trata de una epidemia regional y descarta por el momento un riesgo a nivel mundial de la propagación del ébola.
1: La OMS considera que el riesgo de la epidemia es alto al nivel nacional y regional y bajo al nivel mundial. Hasta el momento se han confirmado 51 casos en la República Democrática del Congo, en las provincias septentrionales de Ituri y Kivu del Norte, incluidas las ciudades de Bunia y Goma, aunque sabemos que la magnitud de la epidemia en la República Democrática del Congo es mucho mayor.
3: Is much larger.
16: En medio de la emergencia, los expertos intentan identificar el origen de la circulación del ébola bundibugyo. La OMS informó que el virus estaba circulando desde varias semanas entre el este de la República Democrática del Congo y el país vecino, Uganda.
4: Las investigaciones continúan para determinar exactamente cuándo y dónde comenzó ese brote. Debido a la magnitud del caso, creemos que probablemente empezó hace un par de meses, pero las investigaciones siguen en curso.
16: La epidemia actual preocupa a los expertos porque se propaga en una región densamente poblada y afectada por una violencia armada generalizada. Un brote de ébola Zaire entre 2018 y 2020 en la misma zona fue el segundo más mortal registrado, causando cerca de 2.300 muertes.
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20: Ecuador, fuerza Latinoamérica, sí, sí, sí, sí, ganó Jonathan Narváez, Ecuador.
21: En una jornada de media montaña llena de emoción, Jonathan Narváez se impuso en la etapa 11 del Giro de Italia 2026, con un sprint final frente al español Enric Mas. El lagarto cruzó la meta con un tiempo de 4 horas 33 minutos y 43 segundos, sumando así su tercera victoria en la edición actual, tras sus triunfos en la etapa 4 y 8, consolidándose como el ciclista ecuatoriano con más victorias en la historia del Giro, con 5 en total. La etapa de 195 kilómetros tuvo varios puertos de montaña, 2 de tercera categoría y 1 de segunda, con rampas medias que desafiaron a los ciclistas. Desde los primeros kilómetros se formó una fuga de 11 corredores, mientras que el pelotón principal mantenía una distancia de 44 segundos.
22: Nadie te regala nada en las carreras, y hay que jugársela con las piernas que había, entonces... Estando ahí, solo había que respetar a los rivales siempre, ¿no? Porque era un grupo fuerte.
21: Con 14 kilómetros para el final, Narváez y Mas mantuvieron un mano a mano, mientras que Chris Harper, Alexander Vlasov y Diego Ulisi perseguían a 20 segundos. El ecuatoriano volvió a demostrar potencia, inteligencia, táctica y capacidad de definición en los metros decisivos, lo que le permitió alcanzar una marca histórica para el ciclismo ecuatoriano. Narváez llegó a 5 victorias de etapa en la historia del Giro de Italia, superando a Richard Carapaz como el ecuatoriano con más triunfos parciales en la legendaria carrera italiana.
22: Un grupo fuerte, todos vienen aquí con el mejor material, las mejores bicis, la mejor ropa, entonces nunca puedes decir que eres el mejor hasta cruzar la meta.
21: En la clasificación general no hubo mayores cambios y se mantiene un día más con la maglia rosa Afonso Eulalio, seguido de Jonas Vingegaard a 27 segundos. y el neerlandés Arensman a 1.57. El Giro de Italia continuará este jueves con la disputa de la etapa número 12, que llevará al pelotón desde Imperia hasta Novi Ligure.
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0: El ambiente caribeño brilla durante la muestra de la colección exclusiva llamada Benito Antonio de Bad Bunny y Zara, con camisetas, pantalones